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0: Qué chimba.
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3: Que la Torres, 21 de agosto.

0: Ángela Torres convierte una fecha muy personal en canción con 21 de agosto. El tema cuenta nada menos que el día en que conoció a Marco Giles en Luzu TV, un encuentro que terminó cambiando su historia. Con un pop romántico y bailable, Ángela habla de esas personas que aparecen inesperadamente y logran ver en nosotros algo que nadie había visto antes. La canción fue compuesta junto a la puertorriqueña Gale, autora que trabajó con figuras como Shakira y Cristina Aguilera, y producida por Nico Cotton. Después de Torpe, Ángela muestra acá una faceta más íntima y luminosa, mientras se prepara para dos fechas fuertes, el 8 y 9 de diciembre en el Movistar Arena y luego con su gira nacional.
1: Elena Rose, de lejitos.

0: Chino y Nacho siguen celebrando su regreso como dúo y ahora ponen el foco en De Lejitos, su colaboración con Elena Rose. La canción forma parte de Radio Venezuela, el disco con el que volvieron a encontrarse musicalmente y sobre todo con sus raíces. Acá unen dos generaciones de artistas venezolanos en una historia atravesada por la nostalgia y por esos vínculos que siguen intactos, aunque haya kilómetros de por medio.
1: 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Luis Fonsi, Me Despido.

0: Luis Fonsi cambia nuevamente de ritmo y presenta Me Despido, una bachata que funciona como nuevo adelanto de su próximo álbum. La historia tiene bastante de novela. Una pareja todavía se ama, pero las circunstancias lo llevaron por caminos diferentes y, antes del adiós definitivo, aparece el deseo de compartir un último momento juntos. El propio Fonsi la define como una canción con drama, sensualidad y ganas de bailar. El tema fue compuesto por Fonsi junto a Andrés Torres y Mauricio Rengifo, el equipo con el que también creó Despacito.
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0: Bien.
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Dos fenómenos climáticos concentran la atención sobre el noreste argentino, Paraguay y el sur de Brasil de cara a los próximos meses, las heladas tardías y el regreso de condiciones asociadas al Niño. De acuerdo con un análisis del Instituto de Estudios de la Fundación Mediterránea, la combinación de ambos eventos puede generar impactos muy diferentes según el cultivo y obligar a productores y autoridades a extremar la planificación. Históricamente, cabe recordar que el Niño tiende a favorecer a los cultivos de verano, como soja, maíz y arroz, mientras que puede generar mayores dificultades sobre los cultivos de invierno. En el caso de la yerba mate, té y cítricos, el impacto queda sujeto a la intensidad y distribución de las lluvias. Para entender lo que sucede con el desarrollo de nuestro país, esto fue Conexión Agroindustrial. 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
2: Cuando se habla de magia en los parques de Disney, detrás de las escenas hay un montón de pequeños mecanismos industriales, de marketing y de diseño puesto en marcha, en donde todo está calculado al milímetro. En el caso de Disneyland París, la compañía del ratón ha tenido ayuda de la madre naturaleza para parecer un sitio mágico de verdad. En apenas un par de meses se inaugurará allí el nuevo área de Frozen y el clima acaba de regalarle al parque postales para la posteridad. Fue el pasado 2024 cuando se anunció una total remodelación del Resort Disney Europeo. Al área de Frozen se le sumará más adelante en el año una también muy esperada área de El Rey León, además de una remodelación hotelera.
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0: Algunos hechos fueron muy importantes, otros no tanto. Pero todos dejaron su marca en la historia. En otros tiempos, esto sucedía un día como hoy.
1: Hoy, 30 de septiembre, es Día de San Jerónimo.
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0: Internacionales.
2: 8 de cada 10 alumnos venezolanos de educación básica reprueban matemáticas. Un informe de la Escuela de Educación de la Universidad Católica Andrés Bello señala que ha habido mejoras en habilidad verbal, pero advierte que la comprensión lectora sigue siendo un punto débil.
0: Nacionales.
2: Tras alcanzar un pico histórico, la mora de las familias registró una leve baja en agosto. La cartera irregular de los hogares se dio una décima, a 12,8%, mientras que el indicador de las empresas experimentó un alza, según informes privados elaborados en base a datos del Banco Central.
0: Deportes.
2: Aníbal Moreno dio un paso clave en la recuperación y se acerca a su regreso en River. El volante atraviesa una recuperación progresiva de una discopatía lumbar y todavía no tiene una fecha definida para regresar a las canchas, aunque esta semana ya empezó a hacer trabajo junto al grupo.
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0: Hacemos una pausa, un breve espacio publicitario y ya regresamos. 147 años de Aldea Brasilera, día 4 de octubre, gran almuerzo y baile. 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

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Una serie de informes conocidos en los últimos días dejan en claro que la onda expansiva que viene teniendo la cadena del cerdo en los últimos años está lejos de encontrar un freno. Por ejemplo, análisis de la Dirección de Porcinos, Aves y Animales de Granja de la Secretaría de Agricultura, Ganadería y Pesca de la Nación y de la Asociación PORMAG coincidieron en que la producción creció 12,4% entre enero y agosto, alcanzando un récord de más de 592.000 toneladas. En este marco, se resalta un consumo de 20 kilogramos por habitante aproximadamente en promedio por año, que representan todo un récord, más si se toma en cuenta que el consumo porcino casi se triplicó en base a los datos de las últimas dos décadas. Para entender lo que sucede con el desarrollo de nuestro país, esto fue Conexión Agroindustrial. 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
2: El fiscal general de Bolivia fue acusado de tener vínculos narcos. El Departamento de Estado norteamericano colocó a Roger Mariaca en una lista negra por colaborar con narcotraficantes. La advertencia ya había sido hecha hacía unas semanas. Las sanciones continuarían.
0: Nacionales.
2: La Argentina recibió otros 6 aviones F-16. Buscan adelantar las últimas entregas para el año electoral. El país ya cuenta con 12 unidades, por lo que completó la mitad del paquete que compró a Dinamarca. Algunas de las aeronaves cruzaron el Atlántico siendo piloteadas por militares locales.
0: Deportes.
2: Los rumores se convirtieron en noticia. El extenista Gastón Gaudio confirmó que será candidato a presidente del Club Atlético Independiente de cara a las elecciones que se realizarán el domingo 13 de diciembre de este año.
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Conexión Agroindustrial. El desgaste de una pieza crítica no necesariamente significa que haya llegado al final de su vida útil. En el sector agropecuario, donde los componentes están expuestos a abrasión, fricción e impacto, la recuperación puede convertirse en una alternativa al reemplazo. Grupo Comat lleva al sector agroindustrial tecnologías de recuperación mediante láser que permiten trabajar sobre componentes que tradicionalmente podrían ser reemplazados y descartados. La propuesta combina láser cladding y láser welding, dos tecnologías que permiten intervenir sobre piezas desgastadas o dañadas con distintos objetivos. El láser cladding utiliza un haz láser de alta densidad de energía para depositar material en forma de polvo de manera localizada. Para entender lo que sucede con el desarrollo de nuestro país, esto fue Conexión Agroindustrial. 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
2: ¿Por qué se infla la batería de un celular? Defectos de fábrica. Fallas en la fabricación o materiales de baja calidad facilitan la acumulación de gases en el interior. Uso inadecuado. De acuerdo con Samsung, exponer el teléfono a altas temperaturas, utilizar cargadores no originales o dejarlo cargando durante largos periodos puede alterar las reacciones químicas internas. Desgaste natural. Con el tiempo, las celdas de litio se degradan y pueden producir gases que quedan atrapados en la batería sellada. El gas acumulado presiona las paredes internas de la batería, provocando que se expanda. Esta deformación no solo compromete el funcionamiento del dispositivo, también puede causar fugas, incendios o explosiones.
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1: Hoy vamos a contar la historia del Wi-Fi. Como ha ocurrido con la mayoría de los grandes inventos de la historia, el Wi-Fi no es producto de una única persona. Muchas mentes brillantes contribuyeron con una idea, una mejora o la solución de un obstáculo que llevó a la invención del Wi-Fi, tal como lo conocemos hoy. Una de las precursoras reconocidas del Wi-Fi fue la mítica actriz de Hollywood, Hedy Lamarr, que se hizo mundialmente famosa por su papel en la película Sansón y Dalila, en el año 1949, aunque participó en más de 30 films.
2: En su época, Hedy Lamarr fue bautizada con el apodo de la actriz más bella de la historia del cine.
1: Un fiel reflejo de cómo se valoraba a las mujeres en los años 50 del pasado siglo. Porque Hedy Lamarr era extraordinariamente hermosa, es cierto. Y también una actriz reconocida. Pero además poseía una mente superdotada. Aprendió ingeniería por su cuenta y patentó numerosos inventos, incluyendo una bebida carbonatada que se obtenía con una pastilla efervescente y una mejora en el funcionamiento de los semáforos. En el año 1942, junto con el compositor George Andale, patentó una técnica de modulación de señales en espectro expandido, la primera versión de lo que se conoce como salto en frecuencia. Este sistema se utilizó como control remoto para manejar boyas marinas, aunque estaba pensado para que las defensas nazis no pudiesen interceptar los torpedos teledirigidos de los aliados. Es la base sobre la que funcionan todos los sistemas inalámbricos de transmisión de datos, como el Wi-Fi o el Bluetooth. Hedy Lamarr recibió numerosos premios por sus inventos. El 9 de noviembre, día de su nacimiento, se celebra en su honor el Día del Inventor en Austria, Alemania y Suiza. Hace un par de años, Google creó un doodle para homenajearla en su 101 cumpleaños. Ya sé qué contraseña le voy a poner a mi Wi-Fi. ¡Sé Hedy Lamarr!
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0: Internacionales.
2: Venezuela. Caída en la oferta de divisas aumentará las presiones cambiarias en las próximas semanas. La consultora Ecoanalítica señala que la liquidación de dólares en septiembre fue 37% menor que la registrada en julio y advierte sobre las restricciones al crédito en el país.
0: Nacionales.
2: Máximo y Florencia Kirchner vuelven a casación para intentar frenar el decomiso de sus bienes en la causa Vialidad. El Tribunal Oral Federal número 2 les concedió un recurso para que reclamen ante el Máximo Tribunal Penal. La controversia gira en torno a propiedades de las empresas Otesur y Los Sauces.
0: Deportes.
2: Atlético Tucumán no descuida su preparación con vistas al próximo compromiso. El conjunto dirigido por Julio Falcioni mejoró su rendimiento individual y colectivo, sumó los puntos necesarios para dejar de pensar en las tablas de la permanencia y se anima a soñar con tener un mayor protagonismo en el cierre de la temporada.
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producción, crecimiento, nuevos desafíos, tecnología de vanguardia, las últimas noticias del campo y la industria, pilares fundamentales para el desarrollo de nuestro país, resumidas en Conexión Agroindustrial. Conexión Agroindustrial. De un lado están los aserraderos, que diariamente generan aserrín, virutas y otros subproductos durante el procesamiento de la madera. Del otro, industrias que necesitan vapor, agua o aire caliente para sostener buena parte de sus procesos productivos. Entre ambos mundos aparece un pequeño cilindro de madera con potencial para transformarse en una fuente de energía térmica. Los pellets de madera se producen a partir de biomasa forestal, aunque también pueden elaborarse con materiales provenientes de otras actividades agrícolas, que es compactada para su utilización como combustible en equipos diseñados específicamente para su combustión. Para entender lo que sucede con el desarrollo de nuestro país, esto fue Conexión Agroindustrial. Conexión Agroindustrial. 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

0: El planeta Tierra pide por un instante nuestra atención.
1: Los norteamericanos usan 50 millones de toneladas de papel al año. Para hacer este papel, utilizan más de 1.000 millones de árboles. Si los norteamericanos reciclaran el diario de los domingos, salvaríamos 500.000 árboles por semana. Para reciclar un papel, se lo deshace y se lo muele hasta convertirlo en una pulpa, la cual, a su vez, es convertida en papel. Acordate, no utilices solo un lado del papel cuando escribas. Aprovechá el dorso para borrador. Eso también es reciclar.
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1: La cámara principal del iPhone 18 Pro sería uno de los componentes estrella. Distintas filtraciones coinciden en que Apple optará por un sensor de apertura variable. Este avance dará al usuario un mayor control sobre la entrada de luz en cada toma, lo que se traducirá en mejoras perceptibles en fotografía nocturna. En la parte trasera, el bloque de cámaras mantendría su disposición rectangular y el módulo de tres lentes, pero se espera la llegada de un teleobjetivo de 48 megapíxeles con zoom óptimo 5X y una lente ultra gran angular con estabilización mejorada. Además, se especula con la posibilidad de grabar video en calidad 8K a 60 fotogramas por segundo, un salto notable respecto a generaciones previas.
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2: Chile. Dos jóvenes de 22 años que huyeron de una fiscalización policial fallecieron baleados por carabineros. Desde la institución aseguran que los individuos intentaron atropellar a los uniformados. Sin embargo, sus familiares insisten en que no existen evidencias de ello y piden una investigación formal.
0: Nacionales.
2: El Gobierno Nacional y Metrogas firmaron un acuerdo para extender por 20 años la licencia de distribución de gas natural, cuyo vencimiento estaba previsto para el 28 de diciembre de 2027. Si se completan las instancias pendientes, la habilitación de la principal distribuidora del país se prolongará hasta fines de 2047.
0: Deportes.
2: Los cambios que evalúa Insúa en San Lorenzo para visitar a Defensa y Justicia. Franco Lorenzoni y Matías Reari podrían reemplazar a Emiliano Amor y Ezequiel Herrera en el 11 que enfrentará al Halcón el próximo sábado a las 14:45 en Florencio Varela.
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Los sistemas de silos de autoconsumo ganaron espacio en la ganadería por una razón concreta. Permiten simplificar la suplementación y reducir la necesidad de distribución diaria de alimento sin resignar significativamente los resultados productivos. Sin embargo, esta practicidad también plantea un desafío nutricional. ¿Cómo evitar que el animal consuma más de lo necesario cuando el alimento está disponible a voluntad? Durante años, una de las herramientas utilizadas para restringir la ingesta fue el cloruro de sodio. El problema es que esta estrategia tiene limitaciones que pueden afectar tanto al animal como a la infraestructura. Para entender lo que sucede con el desarrollo de nuestro país, esto fue Conexión Agroindustrial. 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
1: ¿Por qué se infla la batería de un celular? Defectos de fábrica. Fallas en la fabricación o materiales de baja calidad facilitan la acumulación de gases en el interior. Uso inadecuado. De acuerdo con Samsung, exponer el teléfono a altas temperaturas, utilizar cargadores no originales o dejarlo cargando durante largos periodos puede alterar las reacciones químicas internas. Desgaste natural. Con el tiempo, las celdas de litio se degradan y pueden producir gases que quedan atrapados en la batería sellada. El gas acumulado presiona las paredes internas de la batería, provocando que se expanda. Esta deformación no solo compromete el funcionamiento del dispositivo, también puede causar fugas, incendios o explosiones.
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1: Podcast. ¿Qué podrían tener los pulpos en común con nosotros? Después de todo, no tienen pulmones ni espinas dorsales, pero sí pueden resolver acertijos, aprender de la observación e incluso usar herramientas como otros animales que conocemos. Y lo que hace tan increíble a la inteligencia de los pulpos es que viene de una estructura biológica totalmente diferente de la nuestra. Las cerca de 200 especies de pulpos son moluscos pertenecientes a los cefalópodos, en griego, cabeza-pies. Estas cabezas contienen cerebros impresionantemente grandes, con una proporción cerebro-cuerpo similar a otros animales inteligentes, y un sistema nervioso complejo con tantas neuronas como tiene el perro. Pero en vez de estar centralizadas en el cerebro, estos 500 millones de neuronas están en una red de ganglios interconectados organizados en tres estructuras básicas. El cerebro central solo contiene un 10% de las neuronas, mientras que los dos grandes lóbulos ópticos contienen un 30%. El otro 60% está en los tentáculos, que para los humanos sería como tener brazos con cerebros. Ahí es donde se pone más interesante. Los vertebrados tenemos esqueletos rígidos para sostener el cuerpo, con articulaciones que nos permiten movernos. Pero no podemos hacer cualquier movimiento. No podemos doblar la rodilla hacia adelante ni flexionar el antebrazo por el medio. Los cefalópodos, por otro lado, no tienen huesos en absoluto y pueden flexionar sus extremidades en cualquier lugar y dirección. Por eso sus tentáculos adoptan formas casi ilimitadas, algo a lo que no estamos acostumbrados. Piensa en tareas simples como tomar y comer una manzana. El cerebro humano tiene un mapa neurológico del cuerpo. Cuando ve la manzana, el centro motor de su cerebro activa los músculos apropiados y le permite alcanzarla con su brazo, tomarla en su mano, flexionar el codo y llevarla a la boca. Para un pulpo, el proceso es bastante diferente. En vez de tener un mapa del cuerpo, el cerebro del cefalópodo tiene una biblioteca de comportamiento. Así que cuando un pulpo ve comida, su cerebro no activa una parte específica del cuerpo, sino más bien una respuesta conductual para agarrar. Conforme la señal viaja por la red, las neuronas del brazo toman el mensaje y se lanzan a la acción para comandar el movimiento. Ni bien el brazo toca la comida, una onda de activación muscular viaja por el brazo hasta su base, al tiempo que el brazo devuelve otra onda desde la base hasta la punta. Las señales se encuentran a medio camino entre el alimento y la base del brazo, y ese es el punto a flexionar. Eso significa que cada uno de los 8 brazos del pulpo, en esencia, puede pensar por sí mismo. Esto les da una flexibilidad y creatividad increíbles para enfrentar nuevas situaciones o problemas, sea abrir una botella para alcanzar el alimento, escapar de un laberinto, moverse en un nuevo entorno, cambiar la textura y el color de la piel para mimetizarse con el paisaje o incluso imitar a otras criaturas para ahuyentar a los enemigos. Los cefalópodos pueden haber evolucionado cerebros complejos mucho antes que nuestros parientes vertebrados, y la inteligencia de los pulpos no es útil solo para los pulpos. Sus sistemas nerviosos radicalmente diferentes y su pensamiento autónomo han inspirado nueva investigación en el desarrollo de robots flexibles hechos de materiales blandos. Y estudiar cómo puede surgir inteligencia por un camino evolutivo tan divergente puede ayudarnos a entender más la inteligencia y la conciencia en general. ¿Quién sabe qué otras formas de vida inteligentes son posibles o cómo procesan el mundo circundante?
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2: El ejército de Estados Unidos afirmó que completó la retirada de sus tropas de Irak. La retirada, pactada hace 2 años, se produce en el contexto de la guerra en curso entre Estados Unidos e Irán, conflicto que en ocasiones se ha extendido a otros territorios con milicias respaldadas por Teherán.
0: Nacionales.
2: La justicia archivó la primera denuncia por abuso de la mujer que acusó a Joaquín Levington. El motivo del cierre de la causa fueron las inconsistencias en el relato de la denunciante, así como sus ausencias a citas de pericias clave. Levington presentó su abogado en el juzgado número 6.
0: Deportes.
2: Ezequiel Centurión acordó la renovación de su contrato con River hasta 2029 y en las próximas horas quedará confirmada su continuidad en el club, que hasta hace pocos días era una incógnita. Pese a que no sumó minutos desde su regreso, en Núñez tenían en claro que querían seguir contando con el golero.
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El desgaste de una pieza crítica no necesariamente significa que haya llegado al final de su vida útil. En el sector agropecuario, donde los componentes están expuestos a abrasión, fricción e impacto, la recuperación puede convertirse en una alternativa al reemplazo. Grupo Comat lleva al sector agroindustrial tecnologías de recuperación mediante láser que permiten trabajar sobre componentes que tradicionalmente podrían ser reemplazados y descartados. La propuesta combina láser cladding y láser welding, dos tecnologías que permiten intervenir sobre piezas desgastadas o dañadas con distintos objetivos. El láser cladding utiliza un haz láser de alta densidad de energía para depositar material en forma de polvo de manera localizada. Para entender lo que sucede con el desarrollo de nuestro país, esto fue Conexión Agroindustrial. 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
1: Una escena clave fue eliminada de la primera película de la saga Rambo. Así lo ha revelado el propio Sylvester Stallone, protagonista de la cinta. El clásico del cine de acción pretendía ir aún más allá de lo que llegó la versión final, ya que había una secuencia descartada en la que se revelaba que el sheriff William Teasel había luchado en la Guerra de Corea. John Rambo era un veterano de Vietnam, de modo que si la escena se hubiera mantenido, el antagonismo entre Rambo y Teasel hubiese estado más justificado. Para Stallone, Rambo es la mejor película de acción que ha hecho nunca, aunque no la considera perfecta, en parte porque se eliminó la parte en la que se destapa que el sheriff luchó en la Guerra de Corea.
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1: Hoy, 30 de septiembre, es Día de San Jerónimo. Entiendo que en el año 1791 se estrena en Viedma la flauta mágica en la ópera de Mozart. En 1931 nacía la actriz de Estados Unidos Angie Dickinson. En 1955 muere James Dean, actor de Estados Unidos. En 1975 empieza a funcionar la Universidad Nacional de Mar del Plata. Y en 1989 llegan al país los restos del brigadier general Juan Manuel de Rosas, hasta entonces enterrados en Inglaterra.
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0: Internacionales.
2: La Cancillería Dominicana reabrirá su consulado en Caracas. La medida permitirá a los ciudadanos gestionar sus trámites directamente en territorio venezolano sin viajar a Bogotá, aunque los expedientes iniciados en la capital colombiana deberán concluirse en la sede anterior.
0: Nacionales.
2: Archivaron la denuncia del diputado Paulón Algordo Dan y un nuevo fiscal continuará la causa contra otros imputados. Antes de ser apartada del caso, la fiscal Celsa Ramírez concluyó que no hubo delito en las expresiones del influencer libertario Daniel Parisini contra el legislador.
0: Deportes.
2: Alerta en River. Santiago Beltrán está en el radar de Atlético de Madrid ante la posible salida de Oblak. Los medios españoles consignan que el joven arquero millonario es una posibilidad concreta para el equipo de Simeone si la era del esloveno en el colchonero llega a su fin.
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0: MF7S y MF3700 en la Argentina, Massey Ferguson desplegó junto a su red oficial de concesionarios una gira por distintas regiones productivas del país. El objetivo fue acercar a productores y contratistas la posibilidad de conocer y probar en primera persona las prestaciones, la tecnología y el potencial de los nuevos tractores. La denominada gira de MF75 y MF3700 recorrió las provincias de Entre Ríos, Córdoba, Buenos Aires, Santa Fe y Santiago del Estero, donde la marca realizó encuentros junto a sus concesionarios oficiales. Las jornadas reunieron a productores, contratistas y referentes del sector que pudieron tomar contacto directo con los equipos y sus principales prestaciones.
1: Para entender lo que sucede con el desarrollo de nuestro país, esto fue Conexión Agroindustrial. 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
1: ¿Por qué se infla la batería de un celular? Defectos de fábrica. Fallas en la fabricación o materiales de baja calidad facilitan la acumulación de gases en el interior. Uso inadecuado. De acuerdo con Samsung, exponer el teléfono a altas temperaturas, utilizar cargadores no originales o dejarlo cargando durante largos periodos puede alterar las reacciones químicas internas. Desgaste natural. Con el tiempo, las celdas de litio se degradan y pueden producir gases que quedan atrapados en la batería sellada. El gas acumulado presiona las paredes internas de la batería, provocando que se expanda. Esta deformación no solo compromete el funcionamiento del dispositivo, también puede causar fugas, incendios o explosiones.
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1: Durante miles de años, el hombre advirtió que las corrientes de aire mitigaban el calor, pero era incapaz de hacer algo al respecto. Llegó un día en que comenzó a pensar cómo podría disminuir la temperatura del ambiente a su antojo. Te contamos la historia del aire acondicionado. 3, 2, 1. El primer acondicionador fue idea de un mercader de Babilonia que hace 4.000 años se fijó en que la baja humedad del aire da lugar a una rápida evaporización que enfría el ambiente. Varias civilizaciones antiguas enfriaron sus palacios de esa manera. Al ponerse el sol, los criados regaban el suelo y las paredes para que la evaporización resultante, combinada con el enfriamiento de la noche, aliviara el calor. En la India antigua se colgaban esteras de hierba húmeda en puertas y ventanas para que al filtrarse el aire rebajara la temperatura. Hace más de 1.000 años, en algunos palacios del Imperio musulmán, el aire pasaba por una pared de vegetación rociada con agua, cuya evaporación enfriaba el ambiente.
2: ¡Es perfecto!
1: Dicho mecanismo, al girar, bombeaba el aire y lo dirigía a través de tubos, creando corrientes de aire. El invento se probó en 1750 sobre la puerta de la cárcel londinense de Newgate.
3: Está bien, pero no les garantizo nada.
1: El invento del acondicionador de aire se atribuye a Stephen Hale y Martin Fernwald, que en 1741 ventilaron las habitaciones de los enfermos de hospital y los camarotes de los barcos mediante un artefacto formado por dos grandes palas de molino. Un siglo después, el norteamericano John Gorey ideó una máquina frigorífica que utilizaba el principio de la expansión del aire. Gorey, que era médico en Florida, aliviaba así el calor a sus enfermos.
4: ¡Increíble!
1: Otro siglo más tarde, en 1859, Edmundo y Fernando Carré abrieron la posibilidad del acondicionador de aire moderno o aparato productor de frío por absorción. Un compatriota de los hermanos Carré, Willis H. Carrier, fue el gran precursor del aire acondicionado. Por tanto, a la pregunta ¿quién es el inventor del aire acondicionado? La respuesta es Willis H. Carrier.
5: Lo puedo asegurar.
1: Carrier, que hizo realidad el sueño americano tras haber sido mozo de granja, consiguió una beca para estudiar en la Universidad de Cornell, donde se sintió fascinado por la posibilidad de manipular la temperatura, decidiéndose a experimentar en los acondicionadores de aire y demostrando que la refrigeración podía introducirse en las casas y mitigar los estragos del calor.
5: Si ese es el resultado, quedaré convencido.
1: El primer edificio climatizado fue un cine de Chicago en 1919. Desde ese año hasta la actualidad, este invento, que por definición es un ingenio capaz de modificar la temperatura del aire a voluntad, no ha hecho otra cosa que evolucionar, siendo cada vez más pequeños, más potentes, consumiendo menor energía, siendo más eficiente y contaminando menos el medio ambiente.

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0: Internacionales.
2: Venezuela. Caída en la oferta de divisas aumentará las presiones cambiarias en las próximas semanas. La consultora Ecoanalítica señala que la liquidación de dólares en septiembre fue 37% menor que la registrada en julio y advierte sobre las restricciones al crédito en el país.
0: Nacionales.
2: Máximo y Florencia Kirchner vuelven a casación para intentar frenar el decomiso de sus bienes en la causa Vialidad. El Tribunal Oral Federal número 2 les concedió un recurso para que reclamen ante el Máximo Tribunal Penal. La controversia gira en torno a propiedades de las empresas Otesur y Los Sauces.
0: Deportes.
2: Atlético Tucumán no descuida su preparación con vistas al próximo compromiso. El conjunto dirigido por Julio Falcioni mejoró su rendimiento individual y colectivo, sumó los puntos necesarios para dejar de pensar en las tablas de la permanencia y se anima a soñar con tener un mayor protagonismo en el cierre de la temporada.
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Los sistemas de silos de autoconsumo ganaron espacio en la ganadería por una razón concreta. Permiten simplificar la suplementación y reducir la necesidad de distribución diaria de alimento sin resignar significativamente los resultados productivos. Sin embargo, esta practicidad también plantea un desafío nutricional. ¿Cómo evitar que el animal consuma más de lo necesario cuando el alimento está disponible a voluntad? Durante años, una de las herramientas utilizadas para restringir la ingesta fue el cloruro de sodio. El problema es que esta estrategia tiene limitaciones que pueden afectar tanto al animal como a la infraestructura. 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
1: La cámara principal del iPhone 18 Pro sería uno de los componentes estrella. Distintas filtraciones coinciden en que Apple optará por un sensor de apertura variable. Este avance dará al usuario un mayor control sobre la entrada de luz en cada toma, lo que se traducirá en mejoras perceptibles en fotografía nocturna. En la parte trasera, el bloque de cámaras mantendría su disposición rectangular y el módulo de tres lentes, pero se espera la llegada de un teleobjetivo de 48 megapíxeles con zoom óptimo 5X y una lente ultra gran angular con estabilización mejorada. Además, se especula con la posibilidad de grabar video en calidad 8K a 60 fotogramas por segundo, un salto notable respecto a generaciones previas.
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1: Hoy, 30 de septiembre, es Día de San Jerónimo. Entiendo que en el año 1791 se estrena en Viedma la flauta mágica, la ópera de Mozart. En 1931 nacía la actriz de Estados Unidos Angie Dickinson. En 1955 muere James Dean, actor de Estados Unidos. En 1975 empieza a funcionar la Universidad Nacional de Mar del Plata. Y en 1989 llegan al país los restos del brigadier general Juan Manuel de Rosas, hasta entonces enterrados en Inglaterra.
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0: Internacionales.
2: La justicia boliviana rechaza medidas sustitutivas a Luis Arce y lo mantiene bajo prisión preventiva. El exmandatario continúa internado en un hospital mientras recibe tratamiento médico. Está acusado por malversación de fondos públicos cuando era ministro de Evo Morales.
0: Nacionales.
2: El Banco Central efectuó la mayor compra de divisas en 2 meses. La autoridad monetaria compró 160 millones de dólares, el monto más elevado desde el 24 de julio. La cifra marcó una fuerte aceleración respecto a lo que venían siendo las intervenciones en septiembre, en torno a 15 millones de dólares diarios.
0: Deportes.
2: Arrancó la era post-Messi y la selección argentina goleó a Bolivia en un amistoso. La albiceleste, ya sin la pulga, se impuso por 4-0 sobre la verde en su primer amistoso tras perder la final del Mundial con España.
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6 de la mañana, 33 minutos en todo el país. Audiencia, amigos de Multimedia Eclipse, tengan todos ustedes muy, pero muy buen día. Aquí estamos como cada mañana, arrancando esta nueva jornada, ya primero de octubre del año 2026. En una mañana con mucha llovizna, enseguida voy a estar actualizando los datos del tiempo. Qué placer enorme volver a encontrarnos como cada jornada a partir de este momento y hasta las 08:30 por Multimedia Eclipse 96.1, 96.3 desde Valle María, Departamento Diamante, provincia de Entre Ríos. Ya estamos apuntalando nuestras costumbres, historias, tradiciones, enarbolando siempre nuestro pabellón nacional, bandera de Entre Ríos. Ya estamos folcloreando. Estamos en vivo, claro que sí, ¿eh? Como todas las mañanas. Comunicate 0343-499-9433. 0343-499-9433. O nuestro habitual celular al cual usted puede mandar su mensaje de texto de voz, 2966-648445, 2966-648445. La página web www.fmeclipse.com.ar y la aplicación que usted también a través de las distintas redes puede bajarlo a su teléfono. Estamos en vivo por Facebook. Todas las redes sociales abrazan a Folcloreando. Amigo, y cuando en silla, sentir en mis alpargatas el frescor de la gran. Decíamos mañana con llovina bastante, bastante cerrada. Mucha precaución le pedimos en el camino. 13 grados 4 décimas la actual temperatura. Acá en Valle María, 13 grados 4 décimas, humedad del 84%. El viento del sudoeste a 23 kilómetros en la hora. La visibilidad óptima. La presión atmosférica medida en hectopascales, 1010.6. Nublado el cielo. Y se espera para toda esta jornada lluvias aisladas por la tarde, mayormente nublado, ligeramente nublado por la noche. Reitero, 13 grados 4 décimas la actual temperatura aquí en la zona. Y sí, hay llovina, lo cual hay que tener muchísima precaución en la ruta para todos los amigos que están transitándola. Vaya con mucho, mucho cuidado.

¿Cómo le va, querida amiga María Guillermina en Río Gallego? Ya nos envió mensajito tempranito. Buen día para todas las radios colegas que toman en duple nuestra señal. Buen día, Río Gallego. Muy buen día, 28 de noviembre. Muy buen día, Las Heras. Allá en Ricardo Roja, en el Chubut, en Santa Fe, en Lazarino, en General Ramírez, aquí FM del Litoral. Buen día a la amable audiencia de Valle María y todas las aldeas madres. Que tengan una hermosa jornada laboral, aquellos que están ya a esta hora tempranito empezando su jornada, muchos más temprano, como Franco. Le mando un gran abrazo, Franco, de Panadería Boybecker. A las costureras que en horas muy tempranas también comienzan sus tareas laborales ahí por Alvear. A aquellos amigos y matrimonio que por costumbre ya se levantan muy temprano al preparar el matecito y escuchar radio. Juan y Silvia, tengan ustedes muy buen día. Un verdadero placer encontrarnos como cada mañana. En la mesa de control, puesta al aire, musicalización, que les habla un amigo de todos ustedes, Rubén Romero.

Reiteramos entonces, 13 grados 4 décimas, la actual temperatura, hay mucha llovina, muy con mucha precaución, entonces transitar las rutas, los caminos. Nosotros vamos a arrancar como cada mañana, siempre buscando algo nuevo. Tito Ramos, esta mañana vamos a abrir la programación de Folcloreando Pauntata Gaucho. Tengan ustedes una bendecida jornada y comenzamos a transitar la música nacional.

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Buen día, un romerito, buen día, preparando los mates. Hemos tenido 3 días de primavera, 3 días hermosos. No sé, no hay que cantar mucho porque fin de semana vienen las tormentas. Buen día, un romerito, buen día. ¿Sabe qué me están pidiendo los chicos del campo? El malevo, puede ser, que lo están escuchando.

Comunicate al 343-4401-524 o al 2966-648445.

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1: Seis de la mañana, 43 minutos en todo el país. Estábamos compartiendo el comienzo de Folcloreando. Era Tito Ramos, que nos dejaba esta gran obra, Paun Tata Gaucho. Gracias, doña María Guillermina, y a los muchachos en las estancias, los trabajadores rurales que nos están escuchando allá en la Patagonia Argentina. Miren, la sacrificada vida de andar en el campo, con las nevadas, los vientos, la escarcha. Ahí están los muchachos trabajando, así que le mandamos un gran abrazo. Ahora lo vamos a pasar al tema del malevo por el querido y recordado negro argentino Luna. Para esa muchachada trabajadora del campo, envíame tu mensajito 2966-648-445. Solicita tu tema. Miren, tres días de primaverales por Río Gallego, nos cuenta doña María Guillermina. Un gran cariño entonces para ella. Gracias por estar ahí cada mañana.

Seguimos y por supuesto siempre con algunas novedades que vamos trayendo para ustedes en la mañana de Folcloreando 2966-6484-45.

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1: Compartíamos a esta hora de la mañana, miren, propuestas nuevas que siempre estamos buscando para ofrecérselas a ustedes, los oyentes, que nos acompañan en vivo cada mañana. Julie Urce, esta jovencita, haciendo esta obra, Freno y Pelejo. Así vamos transitando esta mañana. ¿Cómo anda Sergio, querido? Sergio Camacho, allá por Subteniente Perín, en la provincia de Formosa. Buen día, Rubén, gracias por estar y hacer esa hermosa compañía radial. Bueno, muchas gracias a ustedes, que son quienes hacen posible, son esa energía positiva que nos ayudan cada mañana a levantarnos tempranito, a prepararnos para venir a la radio y compartir junto a ustedes Folcloreando. Buen día, querido amigo Martín Leiva. Vamos a ver por qué es el hombre que da exactamente qué pasa con el tiempo, Ahí nos mandó un audio. Martín, querido, buen día, un gusto y un placer saludarte.
2: Bueno, muy buen día, Rubén, ¿cómo estamos? Ha pasado tiempito, volví, ahora sí, con mis horarios, retomamos bien los horarios, a trabajar tempranito, así que ahora sí a saludar bien temprano. Espero que tengan todo un bonito día, comienzo de octubre, que también tengo un bonito mes. Vamos a tener un día hoy con unas lloviznas y unos chubascos aislados, vamos a tener una mínima de 13 grados, una máxima de 12. Para la tarde se va a estar poniendo lindo, más o menos un poquito fresquito, pero se va a estar poniendo mucho más lindo que de lo que va a ser la mañana, tanto en Gualeguay como en Valle María. Gualeguay va a tener una mínima de 9 grados, va a tener una máxima de 20. También van a estar pasando por lloviznas durante la mañana, lloviznas intermitentes. Pero bueno, después para la tarde va a empezar a mejorar un poquito el día. Así que bueno, mando un abrazo grande. Volvimos al ruedo. Acá andamos de nuevo. Que tengan muy buen día, Rubén, toda la audiencia.
1: Muchas gracias, querido amigo Martín Leiva. Sí, te extrañamos bastante. Bueno, ahora nuevamente está tempranito ahí en el éter. Así que vamos a estar constantemente informados con respecto al tiempo, Y se nos preparamos despacito, de acuerdo a las noticias que van llegando día a día. Llega el niño, atención, mucha lluvia, está previsto para los próximos meses, así que mucha precaución, vaya preparándose. Bueno, ya están trabajando muy fuerte los distintos gobiernos provinciales, municipales, para evitar males más mayores,
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1: 6:50 de la mañana de este primero de octubre.

0: Vamos para la muchachada en las estancias, allá en Santa Cruz, ¿eh? Miren, tanta distancia. Y los amigos nos siguen todas las mañanas, el abrazo grande, ¿eh? Y obra que nos estaban pidiendo los muchachos a esta hora, matecitos de por medio.
1: Yo no atrancaba la puerta de mi rancho ni durmiendo. ¿Pa' qué? Si al lado de afuera, por malo que juece el tiempo, la enrejaba de colmillos el coraje de mi perro. Cimarrón medio atigrao, lo hallé perdido en las sierras, boqueando de agusanao, malo como mangue piedras. Tuve que traerlo enlazao pa' curarle las bicheras, y ahí se quedó aquerenciao, compañero de horas lerdas. Troteando abajo el estribo ni calculaba las leguas, y en donde aflojaba cincha se echaba a cuidar mis prendas. Eso sí, muy delicado. Manosearlo, ni le cuento. Se ponía de ojo esteraviao y se le erizaba el pelo, con que tenía bien ganado su apelativo, el malevo. Qué animal capacitado para el trabajo en campo abierto. Había que verlo al mentao trajinando en un rodeo. De ser cristiano, clavao, era doctor ese perro. Yo echar tropilla al corral, le chiflaba entre los dedos, y embretao en el chiflido, me los traía clean al viento, y era un abrojo prendido a los garrones del trueno. Una vez, bandeando tropa, con mucha agua en el río Negro, caí quebrado de un apretón entre un remolino de cuernos, y me ganó la mollera, la oscuridad y el silencio. Cuando volví a abrir los ojos, cruzaba una nube el cielo. Gemidos y lambetazos llegaban como de lejos. De repente comprendí, medio me senté en el suelo para entregarle las gracias. Hermano, de esta te quedo debiendo, no me haya ni el pan bendito si no me sacas, malevo. Y una inmensa gratitud se me atracó en el garguero. Bueno, la cosa pasó. Yo de entré para el casamiento, hice el horno, la cocina, mi rancho estiró un alero, y en su chúcara clinera charqueó el arroyo y el rezo. A los 2 años, gateaba mi gurí sobre un pelego, o andaba por el guardapatio, prendido a la cruz del perro. Ah, porque él me le sacó las cosquillas al malevo. Lo habrá tomado por cachorro de su cría el pendenciero. Le soportaba imprudencias, se priestaba pa' sus juegos, y ande amenazaba a caerse, se le echaba bajo el cuerpo. La cosa fue tan de golpe que hasta me parece cuento. Fue después de un mediodía, como pa' fines de enero. Yo me había echado en el catre pa' descabezar un sueño. La patrona trajinaba proseando con el borrego, y un redepente aquel grito como de terror: ¡Rosendo! Y ya me pelé pa'l patio, manoteando un caronero. Ella estaba contra el horno, tartamudeando en silencio. Tenía el gurisito alzao, tembloroso contra el pecho, y avanzando agazapao, como una fiera, mi perro. Enseñaba unos colmillos como puñales. Los pelos se le habían puesto de un modo que costaba conocerlo, y en la brasa de sus ojos se habían quemado los recuerdos. De un salto me le puse enfrente, le pegué el grito: ¡Malevo! Le vi soltar una baba. ¡Está rabioso, Rosendo! No te me acerques, hermano. No te me acerques, hermano. Echa para atrás. ¡Echa para atrás! ¡Fuera, perro! Redepente me saltó, la dié pa' un costado el cuerpo y sentí como que la mano le topó contra el pecho y cayó casi sin ruido, como una jerga en el suelo. Cuando lo miré, los ojos se le habían puesto muy buenos, como dándome las gracias. Se le acortaba el resuello, se arrastró, lamió mis pieses y me brotó un lagrimeo. No tenía pa' elegir. Hermano, estabas enfermo. Fue pues el cachorro, ¿sabes? De no lo hubiera hecho. Meneó la cola una vez, dos veces, y quedó muerto. Por eso es que desde entonces no me gusta tener perro, y cuando voy de a caballo me parece que lo siento seguir abajo el estribo, trote y trote por el tiempo.
2: Tengo todos los datos de las lluvias que hubieron todo este último tiempo. Y después voy a pasar el total antes que comience el niño, de todas las lluvias que tuvimos antes de que comience el niño, así después tener también un dato histórico de lo que fue antes, posterior y anterior y posterior.
3: Hola, muy buenos días, Rubén. Buenos días a toda la audiencia de Eclipse. Buen comienzo de mes de octubre. Y bueno, cayeron unas gotitas recién acá por la aldea protestante. Y bueno, ya nos estamos preparando, si Dios quiere, para ir a trabajar. Vamos, vaya María nuevamente hoy, así que bueno. Rubén, pasate algún tema de Adrián Maggi, si puede ser. Y bueno, que tengan una excelente jornada. Saludos a toda la audiencia, que Dios los bendiga.

0: 6 de la mañana, 59 minutos. Así estábamos cumpliendo con amigos, trabajadores rurales, allá en la Patagonia. Doña María Guillermina le quería regalar el malevo para el querido negro argentino Luna a la muchachada, que de vez en cuando la visita ahí en su casa. Así que un gran abrazo a los chicos, a todos los trabajadores rurales que hacen una tarea dificilísima, más allá en la zona sur del país. ¿Cómo andás, Miguelito Saldivia? Ya me escribió el amigo Miguel Ángel Saldivia, el cantor patagónico sureño, dándome datos. Muy buen día, excelente comienzo de octubre, hermano. La temperatura es de 4 grados, una térmica de 2 grados, humedad 89%, con viento de 10 kilómetros y está saliendo fuerte y claro por FM Unión, el aire de la pasión, sí, la 107.5, ¿eh? Pero qué lindo, ¿eh? Gran abrazo, Miguel. Que tenga vos también una bendecida jornada. Buen comienzo de este mes de octubre ya. Qué bárbaro, cómo se está yendo este año 2026 con todo, ¿eh? Hola, queridísima amiguita Floppy Leiva Saba en Aguara y Salta. Buen día, que en este inicio de mes llegue cargado de felicidad. Bueno, muchas gracias, ¿eh? Muchas gracias a Floppy Leiva Saba, una artista salteña que vive allá en Aguaray, a unos kilómetros de la frontera con el hermano país de Bolivia. Firme, cada mañana antes de ir al colegio, escucha folcloreando el gran cariño a toda su familia. Tal vez nos encontremos, si Dios quiere, el próximo 22 de noviembre en Córdoba, en la entrega de las distinciones nacionales e internacionales Arco de Córdoba, donde estaré presente. Momento de la pausa de las 7 de la mañana. Ya venimos con Adrián Magic. Gracias, querido amigo Fabián, de Aldea Protestante. Emanuel, que también desde Aldeas Paz en Cúter. Buen día, Rubén, ¿cómo andás? Que tengas un bendecido jueves y buen comienzo de mes. Aquí estamos escuchando Folcloreando. Se viene la fiesta provincial del trigo aquí en Valle María, ¿eh? Y tengo algunas actividades más que le vamos a comentar en un ratito. Pausa rapidito, ya volvemos, no se vayan, ¿eh? Los esperamos con buena música que hemos preparado para en un ratito más. La gente, la señora Ramona en Alvear, muchas gracias también por enviar mensajito. Están trabajando y compartiendo la radio.
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17: Ya tenemos escarcha, escarchilla, por eso hace frío. Pero después de mediodía ya se compone.
18: Buen día, Rubén. Para acá todo bien, todo tranquilo por ahora, gracias a Dios. Que tengan buen comienzo de mes, un bendecido jueves. Que Dios siempre lo acompañe y lo mantenga con salud. Bueno, chao, chao.
19: 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Y así fue que la encontró en una confitería. Y después, ¿quién lo diría de salir a caminar? Lo decidieron pasar juntos hasta el otro día. En cuanto despertó, él divisó el ambiente mudo. Se vio durmiendo desnudo en la cama de un hotel. Y buscando su clavel pa'l baño, miró al trasluz. Jamás pensó con qué cruz se topó al salir con Marta, que al irse dejó esta carta sobre la mesa de luz. Al ver que estabas dormido no te quise despertar, pues debes recuperar la energía que has perdido. Yo me fui sin hacer ruido a continuar con mi vida. Perdóname si una herida te causo al marcharme así. Chao, mi amor, que seas feliz y que disfrutes del SIDA. Me corrió un escalofrío como un sudor por el lomo y preguntándole cómo, pensé en el amigo mío. Dijo, esto no es un resfrío que con un genior lo paso. Y viendo tan serio el caso, solo a una cosa atiné. Le dije, hay que tener fe, y lo estreché en un abrazo. Por quererse dar un gusto con una linda mujer, su instinto buscó el placer y solo encontró un disgusto. Y nos va a durar el susto hasta que esté el resultado del análisis sacado. Yo mientras tanto no duermo, pensando que si está enfermo es por no haberse cuidado. Es tan hermosa la vida que bien merece cuidarla. No debemos arriesgarla exponiéndonos al SIDA. Prevenirse es la medida de enfrentar ese enemigo. Y no seremos testigos si siempre se cuida uno, pues no sufrirá ninguno lo que le pasó a mi amigo.

0: Hora 7 de la mañana, 12 minutos. Estábamos escuchando algunos audios que nos envía nuestra linda gente, audiencia. Esa gente linda que cada mañana acompaña esta propuesta. Doña María Guillermina allá en Río Gallego, Doña María Juana Herman acá en la zona, el amigo Martín Leiva ahí, que nos va a hacer un informe con respecto a la lluvia caída y lo que posiblemente venga muy pronto. Así que hay que ir preparándose. De acuerdo a los informes mundiales, el niño va a andar por esta zona también. Así que ahí vamos a estar atentos a todas estas novedades que se las vamos a ir contando. Por supuesto, todos tenemos que estar informados porque puede causar problemas a los que viven aledaño a los arroyos o cerca de los ríos, como el Uruguay, que está sufriendo una muy alta creciente. Gustavito de Cou, allá en General Rodríguez, provincia de Buenos Aires, ya está presente tempranito. El amigo ya estaba compartiendo, folcloreando. Muy buen día, Rogelio, me dice. Gracias, Gustavo. Un abrazo grande. La gente de Salta, la niña violinista, artista, Clopi Leiva Saba, toda la mañana también antes de ir al colegio, nos acompaña. Así que muchas gracias de corazón. Siempre digo porque ustedes son parte importante de cada uno de nosotros. 13 grados la temperatura, ha bajado un poquito, 13 grados. Dice el Servicio Meteorológico Nacional, hoy a media mañana surgirán al principio ocasionados chubascos débiles. Por los demás habrá nubes y claro, la temperatura actual es de 13 grados y ascenderá a lo largo del día a los 20 grados. Un amigo chaqueño en Río Gallego, buen día chamigo, linda mañana por la ciudad cordial. Qué bueno, El amigo Juan Carlos Gamarra, allá en Río Gallego, nos manda un mensajito.
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0: Se viene la primer fiesta provincial del trigo aquí, en Valle María. Ya está trabajando Multimedia Clice para brindarle la mejor información y toda la actividad que se va a desarrollar esos días. Así que estén atentos a los distintos informes que van a ir llegando, por supuesto. Primera fiesta provincial del trigo en Valle María. Ya enseguida vamos a contarle también con respecto a esa humilde ayuda que desde este programa le hacemos a familia que está necesitando una ayuda para el solvento familiar. Y agradecerle a los amigos de Paraná que están ofreciéndole un espacio para artesanos que van a ofrecer sus cosas. Ya le, cuando entremos con Paraná, en un ratito más con Carlitos Detre, con Radio Latina, ahí le vamos a ofrecer la información que tenemos. Llamame, dejame un mensajito de voz de texto, 2966-648445, 2966-648445, amable audiencia de Río Gallego. El amigo Alberto Millamán, buen día. Mariana, buen día en el hogar de abuelas. Y todo su equipo, el cariño enorme. Gracias por el gran trabajo que realizas, Mariana.

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1: Compartíamos Gurisito Pobre, una hermosa obra interpretada por Juan Carlos Gallina Alsina. La música patagónica.

0: 7:19 de la mañana. En un ratito nos conectamos con Paraná, con la capital de la provincia de Entre Ríos, a través de Radio Latina 87.5, también Radio Doña Munda.
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0: ¿Cómo anda, amigo Juan Carlos? Pedime si querés escuchar algún chamamecito de tu agrado, con mucho gusto te lo pasamos enseguida nomás. Decíamos a la gente de Alvear, las costureras, que están todas las mañanas presentes, desde hora muy temprana, compartiendo la radio

0: nuestro querido amigo David Andrade. Qué pena, muy joven se nos fue. Una pena para los santacruceños. Hicimos muchos festivales juntos en Río Gallego, ahí con la comisión del Festival de la Cordialidad.
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0: Hay una obra muy linda, quiero que la escuchen, la compartan. Tienen que conocer un poquito más aquellos que deseen. Tengo ahí en Gualeguaychú el amigo Toti Olivera, un entrerriano, un panza verde ley, pero que ama la música patagónica. Hoy sale a los escenarios solamente a difundir los temas de Don Hugo Jiménez Agüero. Pronto nos va a visitar en vivo aquí en la radio. Sí, el amigo Toti Olivera va a estar en vivo aquí en la radio. Lo vamos a tener a Pocho Gaitán también, ya hemos coordinado. Vamos a buscar la fecha exacta, que puedan venir los dos para tenerlos presentes y cantando en vivo. Toti Olivera haciendo los temas de Hugo Jiménez Agüero y el gran Pocho Gaitán, sus grandes obras. El amigo Emiliano Pared, anda perdido el amigo Emiliano Pared. Buen día, Emiliano. ...7:21 de la mañana, David Andrade, y decía esta obra maravillosa, Peón de Nadie.

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1: Ahora 7 de la mañana, 29 minutos, estamos ingresando despacito a la ciudad de Paraná, capital de la provincia de Entre Ríos. En un segundito ya estamos conectándonos con el amigo Carlitos Detler, director propietario de Radio Latina.

Franco Gallardo, otro joven amigo de Río Gallego también esta mañana. Lo estamos haciendo conocer un poquito aquí en Folcloreando, ¿eh? Franco Gallardo, también compartimos muchos festivales, muchas peñas, muchas juntadas folclóricas con él, ¿eh?

diciendo que... Comunicate 2966-6484-45. Estamos en vivo por Multimedio Eclipse, en nombre de la dirección, en nombre de todo el equipo. Les damos los muy buenos días a quienes recién comienzan a despegar, a despertarse, a preparar el matecito, la rueda con un amigo, en el trabajo, en la oficina, donde se encuentre, en el auto, en el camión. Están escuchando Multimedio Eclipse 96.3, 96.1 desde Valle María, departamento de Amante, provincia de Entre Ríos. El amigo Juan Biaba, buen día Juan querido, allá en Las Heras, provincia de Santa Cruz. Juan, al amigo Rubén Mancilla, al amigo Raúl Navarrete, a los muchachos de la minera Santa Cruz en Perito Moreno, tierra ancestral de nuestros tehuelches, Perito Moreno. Franco Gallardo, compartimos una hermosa samba, samba por vos. Seguimos folcloreando, apuntalando lo nuestro.

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1: Era el amigo Franco Gallardo, Zamba por Vos, hermosa obra que traíamos este chico, este amigo de Río Gallego, ¿eh? Buen día, Huguito querido, el amigo Hugo Echeveste está con unos matecitos amargos compartiendo la radio allá en Paraná. Y hablando de Paraná, Feria de Emprendedores para este 4 de octubre, ¿eh? La gente amiga de Hugo y Angélica ofrecen el espacio para que las familias que están pasando por difíciles momentos puedan ofrecer sus artesanías, ideas únicas, hechas a mano, con pasión, ¿eh? Apoyemos a nuestros vecinos, claro que sí, nosotros lo hacemos humildemente desde aquí. El domingo 4 de 15 a 19 horas, vení a disfrutar en familia. Gracias Hugo, gracias Angélica por brindar el espacio para que familias puedan hacer sus ventas dentro de lo posible para solventar los gastos familiares. Ideas únicas, hechas a mano, con pasión. Atención Paraná, el domingo 4 de octubre y en el Crisólogo Larralde 1505. Crisólogo Larralde 1505, Salón Saolder, ¿eh? Ahí pueden acercarse el domingo 4 de 3 de la tarde a 7. Por ahí nos damos una vuelta, vamos a andar caminando ahí entre los stands, ¿eh? Conociendo a la familia que van a exponer para tratar de vender lo poquito o mucho que puedan. La idea es poder ayudarlos desde esta manera humilde, sincera, desde aquí, y puedan ellos también hacer las ganancias necesarias para el solvento familiar. Gran Feria de Emprendedor, entonces domingo 4 de octubre de 15 a 19 horas en la calle Crisólogo Larralde 1505 y a poquitos metros de la avenida Sani en Paraná. Ahí lo van a ubicar, ¿eh? Así que están todos invitados el domingo 4 para compartir el lindo momento, ¿eh?
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1: Gracias a los amigos. Ya venimos con algún chamamecito también que siempre nos piden, ¿eh? Como para ir arrancando la mañana con todo, ¿eh?

Comunicate 2966-648445. Llega el chaqueño palavecino. Vamos subiendo el ritmo, ¿eh? Acá, prepárese otra vueltita de mate. Hoy lloviznaba, no sé ahora, pero hoy lloviznaba, ¿eh? El amigo Emiliano Pared me escribió. Nunca molestan los oyentes, al contrario, son parte de la energía positiva que recibimos cada mañana, ¿eh? Por eso les regalábamos un tema que me pedían. Ahí en Punta Gorda, Diamante. Emiliano querido, el gran abrazo. Gracias, un saludo para tu señor padre.

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0: 7:44 estamos en vivo por Multimedio Eclipse. Buen día, Juancito querido, director propietario de FM Estepan Santa Cruz, allá en Las Heras. Buen día, tengamos buena jornada, amigo, para todos. Gracias, Juan. Un gran abrazo al amigo director de FM Estepa 103.3 y a toda su audiencia.
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0: Para el amigo Huguito Echeveste, el tapecito Villalba. Para el amigo Danilo Borguero, la muchachada del grupo El Tablón. Para los amigos músicos, de vez en cuando nos encontramos y nos juntamos ahí en la casa de Hugo a compartir unos chamamecitos.

0: Por las 7 de la mañana, 50 minutos, escuchábamos al Tapecito Villalba, Noche Calurosa, gran obra, Seguimos folcloreando en vivo, 7:50, decíamos, se viene la primer fiesta provincial del trigo acá en Valle María, se está organizando una gran fiesta, Los Majestuosos del Chamamé estarán presentes, y muchos artistas en una jornada, en varias jornadas, así que estén atentos, ya les vamos a ir informando bien detalladamente cómo va a ser, dónde va a ser, para que todos participen, Primera fiesta provincial del trigo en Valle María. Estamos escuchando al querido amigo, Cuta Montenegro, fundador de aquel conjunto Ibotí, uno de los primeros conjuntos Ibotí, el amigo Cuta Montenegro. Está lloviendo por diamante, me dice el amigo Emiliano Pared. Por algunos sectores está lloviendo. Buen día, Rubén. Buen día, Carlitos, Danilo, y que tengan un excelente día. Y yo, como todos los días, escuchando el programa, acompañado de unos amargos, dice Huguito Echeveste. Doña María Juana Herman, que tempranito nos escribió. Doña María Guillermina, Fabián Alberto, el amigo Miguel Ángel Saldivia, Emanuel, el amigo Martín Leiva, con esos informes importantísimos del tiempo.
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0: Escribime al 2966-648445. Seguimos compartiendo buena música. En este caso, el amigo Cuta Montenegro, y esta obra, que viva.

0: linda mañana. Llovizna por Paraná, nos informan. Bueno, ahí estamos escuchando a mi querido amigo, vive en la provincia de Buenos Aires, el chamarritero entrerriano, Rubén Dorrego, chamarriteando.
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0: Este gran artista nos hizo una linda letra, así que por ahí la tengo guardada. Siempre está Rubén escuchándome. Allá, creo que anda en Campana, por esa zona de la provincia de Buenos Aires vive, ¿eh? Rubén Dorrego, el chamarritero entrerriano. Lindo chamamecito, Rubén. Por acá llovizna, nos dicen desde Paraná, ¿eh? ¿Cómo andará Carlitos Detler y todo el equipo? El Colo, espero que esté recuperándose el Colo, que tuvo un accidente. Buen día, don Valentín Monzón. Buen día para Omar Ezequiel Toledo. Buen día para el amigo Rafa, director de FM Libre 101.5 en Paraná.

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1: Despacito, nos vamos a la pausa de las 8 de la mañana. Muchas gracias a los amigos que siguen escribiéndonos. Gracias, Miguelito Saldivia, en Río Gallegos.

0: 8 de la mañana. Ya volvemos. Denos unos minutitos para la pausa comercial de Multimedio Eclipse y las radios colegas que toman nuestra señal en duplex. Ya volvemos.
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1: Volvíamos de la pausa, escuchándolo a nuestro amigo Pocho Gaitán. Pronto estará en vivo aquí, cantando en Folcloreando. Pocho, Tito Olivera, que viene desde Gualeguaychú. Chamarrita de la Encierra, una gran obra, autor Don Linares Cardoso, interpretada por Pocho Gaitán. Le mando un abrazo a Pocho ahí en Diamante, Gracias Carlitos Detler, tempranito también ahí nos estaba escribiendo. Director propietario de Radio Latina, Un abrazo, buen día, dice Carlos, gracias,
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1: Primero de octubre, 2026,
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1: Y les recordábamos que este próximo domingo, entonces 4 de octubre, Feria de Emprendedores en Paraná, el amigo Hugo, la amiga Angélica le ofrecen el espacio para que los vecinos realicen esta obra. Son todos artesanos, ideas únicas, hecha a mano, con pasión, Apoyemos a nuestros vecinos que necesitan una manito para poder solventar los gastos de la familia. Domingo 4 de octubre, ahí en Crisólogo Larralde, 1505, de 15 a 19 horas, Vení a disfrutar en familia, tráete el matecito. Seguramente va a haber cosas ricas para probar ahí con el mate. Gran Feria de Emprendedores este domingo 4 de octubre, entonces, en Crisólogo Larralde, 1505, una cuadrita o dos cuadritas de la Avenida Sani. Ahí está el salón de los amigos, que se le ofrecen para que los vecinos puedan recaudar fondos para sus gastos familiares,
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1: Ya vino Mario, así que en un ratito llegan las mañanas de Eclipse, preparando todo para la primer fiesta provincial del trigo. Seguramente el amigo Raúl, que está encargado de toda la movida, les va a contar cómo se viene, qué se prepara. Sé que los majestuosos van a estar, pero hay muchos artistas más que seguramente van a pisar el escenario, así que va a ser una fiesta, esperemos que el tiempo acompañe. Y hablando de tiempo, estén atentos, va a haber información aquí en la radio con respecto al rally, por el estado del tiempo, que está lloviznando, está muy feo. Así que vamos a ver qué pasa con el rally que está programado. Seguramente van a tener información Raúl y todo el equipo acá de la radio. 13 grados la actual temperatura aquí en toda la zona. Hola, el amigo Jorge Humberto Herrera en Calafate. ¿Cómo está el tiempo por Calafate? Tierra de glaciares, lugar maravilloso de nuestra provincia de Santa Cruz, hombre de Formosa. Allá en Calafate, el amigo Jorge Humberto Herrera, amigo de muchos años. Le mando un gran abrazo a él, a sus hijos, a la familia. Linda chamorrita, ¿no? Lindos temas, don Reinaldo Matay Doré. Sentir mojonero.

Seguimos, vamos con un tema muy pedido por la gente, ¿eh? Lo compartimos antes de ir despidiéndonos, ¿eh? Ahí estamos, Para entrar en conciencia cuando llegamos a grande. ¿Qué nos pasa cuando llegamos a adulto mayor, ¿Cuánta verdad en esta letra, Escúchela, disfrútela, imagínese.

0: Fidel y Argüello, Diego, Baroncho, Mecho, Audaz, Rogelio, Raúl, Walter, Luis, suplentes, Juan de Mata, Panta Castillo.
1: Seguimos transitando la mañana, minutitos finales, 8:19 ya.
0: San Miguel con...
1: En un ratito todo el equipo de Multimedia Eclipse aquí presente para las mañanas de Eclipse con toda la información actualizada,
0: Isabel,
1: la mejor música, por supuesto, Raúl, Mario y Clomari. Nosotros despacito vamos cerrando esta tranquila imaginaria, como lo hacemos cada mañana de lunes a viernes de 6:30 a 8:30 horas.
0: 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Por el equipo de San Miguel. 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

Quiero enviarle un gran saludo también a la señora presidenta del Centro Jubilado de acá de Valle María. Esperemos que se vaya recuperando.

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1: El gran prócer Mario Bofill. Hay una obra muy linda, se llama Sonido de mi infancia. Cuenta la historia de nuestra niñez, ¿eh?

siempre me están regresando los sonidos de mi infancia. Las aves que me madrugan por gozar más la mañana, distinta es la media siesta. Atardecen otras aves mientras se viene la noche con mudos, grupos corales. Los sonidos de mi infancia, cuando más crece la vida, me llevan hasta el regazo de mi familia querida.

Don Mario Bofill, Sonido de mi infancia. Gran obra, que estábamos compartiendo esta mañana. 23 minutos pasaron ya de la hora 8. Pedro Burger,

0: actual temperatura 13 grados. En varios sectores, en Paraná está llovinando, en Diamante estaba lloviendo, casi llovinando también. Hoy a la mañana surgirán al principio ocasionales chubascos débiles. Por lo demás, habrá nubes y claro, la temperatura actual es de 13 grados y ascenderá a lo largo del día a los 20 grados.
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0: Hemos arrancado el mes 10 ya, ¿eh? Qué bárbaro, cómo se está yendo, Y hay muchas actividades también. Apenas tengan un tiempito, luego de muchas actuaciones, mucho contacto, me decía el amigo Luciano, vamos a ir a la radio Lo Majestuoso del Chamamé. Atención, aprovecho a saludar al polaco ya por Alvear, fiel oyente del programa. Bueno, para él, este regalito.

compartiendo 828. Nos vamos despidiendo ya, escuchando. Mañana vamos a traer algo del gran bandoneón chamamecero Paquito Aranda. Así que gracias a todos por habernos acompañado. Que tengan muy buen día, que Dios los bendiga. A comenzar de la mejor manera este mes de octubre. Ya está Mario, ya está Raúl en un ratito. Ya viene Claudio y viene todo el equipo. Van a seguir contándole con la primera fiesta provincial del trigo aquí en Valle María. Se viene con todo, ¿eh? Atención, el pueblo, los comerciantes, hay que apoyar estas ideas de multimedio Eclipse, ¿eh? Muy buen día para todos, que Dios los bendiga. Y ya llegando al día viernes, mañana, con buenos chamamé, el humor y todo lo que ustedes nos pidan, como lo hacen cada mañana, a través del mensaje. Gracias a todos. Buen día. Chao. Hasta mañana. En el

le hemos brindado un momento maravilloso con la música patria. Esto fue Folcloreando. Nuestro anfitrión, Rubén Romero, les da las gracias por habernos acompañado. Nos reencontramos muy pronto.

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8: En el inicio de un nuevo mes, estamos en día jueves 1 de octubre de 2026. Desde la redacción de Al Día Entre Ríos .com.ar le enviamos nuestro panorama de audios con algunos de los títulos de esta primera hora de la mañana.
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8: Para este 1 de octubre, día jueves, el pronóstico del tiempo según Meteorred Argentina está indicando para Entre Ríos condiciones de nubes y claros, con temperaturas templadas y registros que variarán según la localidad y la zona. En el inicio de la mañana, mínimas del orden de los 9 a 10 grados y las máximas pueden llegar a los 20 grados. Jornada con varios grados menos respecto a días anteriores.
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8: Incendio en Avenida Don Bosco de Paraná. Se quemaron restos de fibra óptica y hallaron numerosas colillas. El fuego se produjo este miércoles por la tarde en el exterior de una vivienda utilizada por personal de una empresa de telecomunicaciones. Ardieron restos equivalentes a unos 500 metros de fibra óptica. No se informaron sobre personas heridas y la causa fue considerada preliminarmente accidental. Condenan a un empleado de un bar de Concordia por almacenar drogas. Tras 5 años se resolvió una causa que tenía como acusado a un empleado de un bar de donde se vendían drogas. El hombre recibió una pena efectiva de cumplimiento domiciliario. Otro acusado fue absuelto.
9: Locales.
8: Romero inauguró las obras de saneamiento e integración urbana del Arroyo Las Viejas. La intendenta de Paraná, Rosario Romero, inauguró este miércoles las obras de saneamiento e integración urbana del Arroyo Las Viejas bajo la denominación Puerta del Sol. Estuvo acompañada por su antecesor y actual senador nacional Adán Humberto Val y el exministro de Obras Públicas de la Nación y actual ministro de Infraestructura de Buenos Aires, Gabriel Catopodis. El municipio avanza con el plan de contingencias ante el fenómeno del Niño. El Comité de Emergencia Municipal mantuvo una nueva reunión con instituciones y organizaciones de la comunidad para presentar, analizar y enriquecer el plan de contingencias diseñado ante posibles emergencias climáticas. El dispositivo contempló acciones ante, durante y después de un evento con especial atención a la asistencia integral de las personas y la reducción del riesgo.
9: Política.
8: El Senado aprobó proyectos de producción avícola, industrial y de alivio fiscal. La Cámara de Senadores de Entre Ríos celebró este miércoles la 14ª sesión ordinaria correspondiente al 147 periodo legislativo. Fue presidida por el senador del departamento Nogoyá y vicepresidente primero del cuerpo, Rafael Cabaña. Entre otras iniciativas, se aprobaron proyectos vinculados a la producción avícola y al alivio fiscal. Cambios tras la reforma jubilatoria, reforma previsional, explican cómo será la nueva liquidación de haberes a jubilados provinciales. El presidente de la Caja, Gastón Bañat, explicó a nuestro cronista de TV cómo aparecerán los códigos 5.000 y 5.001 cuando se pagarán los aumentos que ocurrirá con los trámites jubilatorios pendientes iniciados. Senado, en comisión continuó el análisis de un proyecto sobre salud mental. Este miércoles se avanzó con el estudio de distintas iniciativas legislativas. Se plantearon más aportes al proyecto de transparencia y ética pública y se abordó un proyecto sobre salud mental en el que participó el ministro de Salud, Daniel Blanzaco, como también especialistas invitados. Hubo dictámenes de proyectos sobre patrimonio provincial y relacionados a la causa Malvinas. Diputados, Entre Ríos incorporó la credencial digital para profesionales de ciencias económicas. El gobierno de Entre Ríos y el Consejo Profesional de Ciencias Económicas presentaron una herramienta que permite a los matriculados acreditar su matrícula desde el celular. El presidente de la entidad, Julio Fochesato, explicó a Radio Diputados los alcances de la iniciativa y destacó el proceso de digitalización de trámites profesionales. Diputados, destacó el aporte de la Exposición Rural de Chajarí al desarrollo productivo. La muestra organizada por la Sociedad Rural de Chajarí se realizará del 1 al 4 de octubre en el predio ferial de la institución. El presidente de la entidad, Héctor Reñero, destacó el alcance de la propuesta y su importancia para el sector en la región. El Senado entrerriano aprobó el proyecto de alivio fiscal para pequeños comercios. La norma contempla beneficios para las categorías A, B y C del régimen simplificado y otras medidas transitorias.
9: Locales.
8: ¿En qué consiste el nuevo paseo Puerta del Sol, la obra urbana sobre el arroyo Las Viejas de Paraná? Con la presencia de autoridades, se dejó inaugurado el nuevo paseo que incorpora iluminación, recorrido peatonal, bicisenda, espacios verdes, forestación, mobiliario urbano y nuevos bordes de encuentro.
9: Política.
8: En París, Frigerio presentó ante empresarios europeos oportunidades de inversión en Entre Ríos. El gobernador Rogelio Frigerio mantuvo este miércoles en París una reunión de trabajo con los secretarios de Hacienda de la Nación, Carlos Guberman, de Coordinación Producción, Pablo Lavigne, y el ministro de Desarrollo Económico de Entre Ríos, Guillermo Bernaudo, y un grupo de destacados empresarios e inversores europeos en el marco de la agenda que desarrolla en Francia. El Fondo Monetario Internacional terminó la revisión del acuerdo y Argentina espera un desembolso de 900 millones de dólares. La misión técnica permaneció 10 días en Buenos Aires y evaluó las metas fiscales de las reservas. Ahora se aguarda el informe del staff y la decisión del directorio que podría habilitar nuevos fondos para Argentina.
10: La agenda cultural y turística también es noticia. Estas son las fiestas y eventos que se destacan en los próximos días.
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8: Se esperan más de 2.000 motos en Crespo por la Rider Fest 2026. Este sábado 3 y domingo 4 de octubre, en el Parque del Lago de Crespo, se realizará una nueva edición de la Rider Fest que convocará a amantes de las motos de ciudades de Entre Ríos, otras provincias y países vecinos. Se esperan más de 2.000 participantes, adelantaron desde Riders Entre Ríos, entidad organizadora de dicho evento. Valle María, la Chacra 100, albergará la primera fiesta provincial del trigo. Se trata de la primera edición de la fiesta provincial del trigo que se compartirá del 15 al 17 de octubre en el amplio predio de la Chacra 100, donde la innovación, la tecnología, la producción y espectáculos culturales serán los protagonistas. 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
9: Provinciales.
8: Hoy, jueves 1 de octubre, se inicia el cronograma de cobros de haberes de la Administración Pública Provincial. Recordar que entre las distintas escalas y montos, desde hoy, jueves 1 hasta el jueves 8, se abonarán todos los haberes de la Administración Pública Provincial para activos y pasivos. Desde la redacción de nuestro portal de noticias www.aldiaentrerrios.com.ar, este fue nuestro panorama de audios. Estamos saludando a las radios AM, radios FM, radios digitales, a los escuchas y lectores. Gracias por compartir este tiempo. Será hasta un nuevo encuentro.
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0: Muy buenos días, queridos oyentes. Los despertamos con el gallo azul, Gracias a Dios por habernos permitido llegar a este lugar a cumplir con nuestra tarea, Estamos de primera y en 10, Primero de octubre, primero del mes 10, obviamente, del 2026, arrancamos un nuevo mes, una nueva esperanza, una nueva meta en la vida. Un mes nuevo, ¿no? Así que con todo, la buena onda, equipo completo hoy. Ayer estuvimos un poco diseminados, lo dejamos a Marito abandonado. Dándole gracias a Dios y a ustedes, obviamente, que fueron la compañía de él mientras nosotros recorríamos nuestra hermosa y bendecida región. Él nos hacía el aguante de estudio, Así que equipo, Mario, Claudia, gente, ustedes que son parte primordial de esto que hacemos todos los días, muy buenos días. Buen día, Marito. Buen día, Clau. ¿Cómo anda mi querida gente que está del otro lado?
1: ¿Qué dice Raúl? Buen día para usted, buen día a la audiencia, buen día, buen día. 8:53 minutos en la República Argentina. Día que nos sorprendió con la llovizna de que empezó anoche. 12 grados a esta hora. Fresquito, ¿eh?
0: Está fresquito,
1: sí. Fresquito. Clau, Maris. ¿Cómo anda? ¿Todo bien? Bueno, me alegra que así sea. Gente, buen día. Antes de cualquier actividad, encomendarnos al Señor y agradecerles, por tanto, perdón por tan poquito, que todos tengan un bendecido día jueves, un bendecido mes de octubre, el 10, el décimo, mes. ¡Qué bárbaro, che! ¡Qué bárbaro! ¿Cómo vamos de rápido? Por favor.
0: El mes de la madre, ¿eh?
1: Sí, el mes de la madre, el mes del cumple de Marito. No se olviden, ¿eh?
0: Su cumple. El mes del cumple de mi hijita.
1: Claro.
0: La más pequeña.
1: De los librianos, mes de los librianos, ¿eh? Bueno, ahí vamos, Raúl, arrancando. Todos los ojos puestos en lo que va a ser el clima. Porque está todo previsto para el lanzamiento del Rally Diamante, el Rally Provincial que se desarrolla en las sedes en esta ocasión de Valle María, Diamante Valle María.
0: Sí,
1: el tiempo no juegue una mala pasada, porque si no van a seguir suspendiendo alguna que otra etapa para no destruir tanto los caminos, ¿no?
0: Sí.
1: Así que, pero bueno, contra el clima, a Dios gracias no se puede.
0: Exactamente, claro. ¿No? Buen día. Bueno, yo le pido disculpas a la gente que ayer nos mandó un montón de mensajes a este celular, al mío. Pero estamos fuera de la zona de cobertura y con permanentes reuniones. Así que es imposible, obviamente, devolverles. Algunos les devolví mensajes, otros no tuve la oportunidad. Gracias por el contacto permanente, ¿no? Mariela nos dice, bienvenido a octubre. Optimismo, calidez, ternura, unión, bendiciones, renovación y esperanza. ¿Todo junto eso?
1: ¡Qué lindo,
0: Mariela!
1: ¡Qué lindo, vamos, que así Mariela, sea!
0: ¡Buen día! Susana, buen día, Susana. Hola, buen día, Raúl, Mario y Claudia. Que tengan un buen jueves, bienvenido medio octubre. Colmado de bendiciones. Esperemos que sea así, ¿eh? Un mes importante para la región, ¿eh? No solo por el cumpleaños de Marito, ¿eh? Obviamente que para nosotros es importantísimo el cumpleaños de Mario, ¿eh? ¿A usted, Mario, le gusta cumplir años o no?
1: En realidad, a esta altura de la vida, me gustaría tirar un poco el ancla, ¿no?
0: Deberíamos ir para atrás.
1: Claro, me encantaría tener un poco de lastre, así si fuera una cosa bajita, más lento. Pero bueno, sí, mientras... A ver... Siempre lo digo, Raúl, en todos los deseos de los cumple, ¿no? De cada uno de los que saludamos o gente conocida. Mientras que la salud nos vaya jugando una buena pasada, bienvenido sea, ¿no?
0: Pero claro.
1: El tema es cuando empezás con... chicanas en la salud que empiezan a pasar factura. Ahí vos decís, pucha, cómo pasa el tiempo y qué daño va haciendo, ¿no?
0: Exactamente.
1: Y uno que no ha hecho las cosas como debe ser. Porque no solamente hay que echarle responsabilidades al tiempo que pasa, sino no, a uno que ha sido un depósito de, de muchas sustancias de que claro. no han sido apropiadas, el cigarrillo, por ejemplo, sí, en mi caso, ¿no?
0: Sí, sí. No es solamente bueno. echarle aceite, combustible al tanque, sino que hay que poner un poco de aceite también.
1: Es un condimento, Raúl. Pero bueno, nada, sí.
0: Hecho está, así que ya.
1: Sí, me gusta. Hay que cambiar hábitos para llegar con la mejor calidad de vida.
0: Hablando de eso, cambio de hábitos, hoy va a estar el doctor Sebastián acá.
1: Sí, con nosotros, unos temitas.
0: Me mandó un audio, dijo, bastante punzante van a ser los temas.
1: Sí. O sea, ojalá que la gente y la audiencia lo tomen como eso, como información, ¿no?
0: Claro.
1: De eso se trata, de informarnos, de instruirnos, de preguntar, de evacuar dudas. Es más, las preguntas pueden ser anónimas, no hace falta
0: que
1: digamos el remitente, ¿no? Pero bueno, por ahí vamos a ir, Raúl, tipo 9.30, después de la tanda 9.30 va a estar el Seba Mazzonelli, como siempre. La predisposición que le agradecemos, la buena predisposición que tiene para con nosotros con los medios de comunicación. Así que nada, Raúl, desde ya vamos a estar atentos a eso.
0: ¿Cómo la pasó ayer solito?
1: Bien, Raúl, bueno, vamos a preguntar a la audiencia a ver cómo se sintieron, más que nada. Obviamente, no es lo mismo estar acompañado que solo, ¿no?
0: Obviamente.
1: Uno siempre trata de hacer lo mejor para que...
0: Usted dice, como decía el dicho, me vale solo que me han acompañado.
1: No, justamente lo contrario.
0: Bueno.
1: A ver, tratamos de hacer siempre lo mejor para que la audiencia esté acompañada, pero obviamente, estando uno de este lado también acompañado, es mucho más sencillo. Pero bueno, se entiende que hay actividades donde... Para que el grupo siga estando, alguien tiene que estar en otro lado. Así que, bueno, qué mejor que usted, Raúl, en lo que ya están palpitándose la fiesta provincial
0: del
1: trigo,
0: que
1: vaya a representarnos, ¿no? Sin duda.
0: Bueno, sí, ayer, le cuento a la audiencia, anduvimos por la aldea brasilera. Fuimos muy bien recibidos por el intendente municipal de la aldea brasilera. Señor Hugo Ramírez.
1: Duguito Catito.
0: Se lo ve más joven, ¿eh? Está más joven, Catito.
1: Sí,
0: mucho más joven. Y ahí estuvimos en una reunión con Catito, obviamente, por el tema de la fiesta del trigo. Después nos trasladamos a la comuna de Colonia Ensayo. Tuve el gusto de conocerlo, Cristian Kemmer.
1: Claro.
0: Que es el jefe de gobierno en Colonia Ensayo. Que hace dos años que tenemos un vínculo comercial en mano a mano con el campo, sí, y yo no lo conocía.
1: Claro.
0: Muy cálido, muy receptivo. Toda la gente de la comuna de Colonia Ensayo nos atendieron en los dos lugares, de primera realmente.
1: Qué lindo,
0: Y obviamente uno percibe algo que, nada, queremos hacer la araca con esto, pero sí, que la radio se escucha en todos lados, Eso es lo bueno, y la gente, obviamente, funcionarios nos han dicho, y gente que está en las comunas, de la importancia que tiene este multimedio en la región, Así que gracias a ellos.
1: Siempre decimos en conjunto, ¿no?
0: De ahí nos fuimos después, Mario, a la Chacra 100, donde obviamente fuimos los cultivares de trigo, que están espectaculares como está el trigo. La gente del INTA ha hecho, y las empresas han hecho un trabajo de primera para, bueno, mostrar la calidad, la variedad, la genética, la tecnología en el cultivo de trigo, que va a ser vista por todos ustedes que quieran concurrir eso los días de la fiesta del trigo. Y un consejo, ¿no?, a nuestra directora: al campo no se va con zapato con tacón.
1: Claro, con zapatito como que nada que ver. Raúl, ¿me lo permite?
0: Sí.
1: Vamos a empezar a saludar a gente, María Ril, que siempre tan tempranamente ella nos envía el mensajito de buen día, Mario, Raúl, un nuevo día, pero también un nuevo me comienza que sea, ay, ¿qué dice ahí? Lleno, debe ser, quería haber dicho, ¿no? Lleno de salud en especial, pero también prosperidad para todos. Mientras hay vida, hay esperanzas. Es así, es así. Un abrazo grande, dice, muchas bendiciones. Buenos días, hoy desde Valle, hoy tenemos cerquita acá, María.
0: Acá.
1: Así que dejó a algún encargado ahí en protestante. Buen día, María, gracias por la predisposición de cada mañana. La consecuencia de estar, porque gracias a ustedes es que la radio sigue vigente, ¿no? Y nos hablando de brasilera, nos vamos a brasilera también, ¿eh? Hola, Lili.
2: Mario.
0: Hola, Lili.
2: Buenos días, acá estamos escuchándolos, ya por abandonar los matecitos amargos y empezar con las tareas de todos los días.
1: Claro.
2: Y disfrutar la compañía de ustedes hoy.
1: Gracias.
2: Así que no dejar pasar los primeros minutitos para mandarles el saludito de cada día y desearles que tengan una hermosa jornada. Un abrazo.
1: Gracias, Lili, gracias, por los deseos. Lili, gracias, igualmente gracias. Para ti, para tu familia, los peques seguramente en el colegio. Bueno, algunas escuelas públicas, lamentablemente, nuevamente, vienen resquebrajadas con el tema de los paros, ¿no? Ayer paro, hoy paro. Así que ojalá se pueda resolver esto, ¿eh? Por los chicos, más que nada. Buen día, Lili, gracias, ¿eh?
3: ¡Ay, santa!
1: ¡Oh, mi loco!
3: ¿Cómo anda don Mario, tío Raúl, tía Clau? Yo bien, gracias a Dios, que estamos ya por prender el fuego, por eso le llamo temprano antes de ingresarme las manos. Sí, está garubando.
0: Está garubando, hijo.
3: Por los lados de Diamante.
1: Garufa.
3: Bueno, gente, un fuerte abrazo. Vamos, nomás, yupi, fantasmas.
0: Vamos. Mirá, un saludo de parte de Simón Giacinti, desde la agrícola. Los escucho mientras recorro los campos.
1: Ah, mi viejo.
0: Ingeniero Simón Giacinti, qué lindo, ingeniero, recibir un mensaje tuyo, ¿eh? Siempre nos encontramos cuando vamos a la agrícola, a la planta de acopio acá de la agrícola. Un saludo grande. Yo lo conocí a través de gente del INTA, este señor que es ingeniero agrónomo. Nos podías mandar un audio, Simón, ¿eh? Abrazo grande, ingeniero Simón. Un cariño enorme para toda la gente de la agrícola regional. ¿Cómo ve los campos,
1: claro,
0: ingeniero?
1: ¿Cómo ve los campos?
0: Que va a estar también la agrícola regional en la fiesta provincial del trigo aquí en Valle María, ¿eh?
2: Sí, Mario, es así. Lucía tuvo la docente que le da ayer paro y hoy también. Así que no tuvo clases ni ayer ni tiene hoy en toda la jornada.
1: Qué lamentable esto, ¿no? Por los gurises, porque después se exige, ¿no?, de que el índice académico sea correcto, y este año estuvo complicado el tema de paros, ¿eh?
0: Sí.
1: Sin hacer política, por favor, va a salir alguno. Sí, también.
0: No, están haciendo política. Lo primero que dice, están haciendo política. No.
1: Sí, también, en otros momentos. Pero bueno, tenemos que avanzar, que tenemos que crecer, que tenemos que mejorar. Así que ojalá esto se resuelva, de verdad lo digo. Por los grises, por los grises. Nada más que por ellos, ¿eh? Gracias, Lili.
0: Hablando de clase, Mario, quería comunicarle. Acá hay paro por el tema docente, o el tema sueldo, seguramente.
1: Sí,
0: ¿no?
1: sí, claro.
0: En Buenos Aires, en la provincia de Buenos Aires, hay un paro que fue repentino, se declaró ayer, hoy se cumple, a rajatabla,
1: sí.
0: Pero no por el tema de sueldo, por la violencia en las escuelas.
1: Terrible.
0: Ayer le quebraron la muñeca a una directora de una escuela, un padre de jardín de infante, ¿eh? Tremenda, hoy escuchaba la directora de viene a ser el Consejo General de Educación acá, de Buenos Aires, tiene otra denominación, dice, vamos a parar a ver si esto se termina de una vez, porque lo venimos sufriendo hace muchos años, la violencia para con los docentes de parte de la sociedad argentina, ¿eh? Paremos, gente, con la violencia, por favor, ¿eh?
1: Como sociedad estamos mal, ¿eh?
0: Sí.
1: Hola, buen día, buen jueves, buen mes de octubre, amigo Mario, Raúl y Claudia, que tengan una hermosa jornada de corazón, nos dice el amigo Emiliano Paredes de Diamante. Hola, mi querido, ¿cómo andamos? Buen día. Y aquí Emanuel nos dice, buen día, Mario, Raúl, Claudia, ¿cómo andan? Que tengan un bendecido jueves. Saludo para el Alto Cumpa, XRB, saludo para todos. Y como dice, hoy se presta para Juventud 85.
0: Sí.
1: ¿Cómo no?
0: Vamos.
3: Tío Raúl y Kobe y Mario.
1: Sí.
3: Yo sé que ahí van a hacer la fiesta del trigo, ¿no?
1: Sí.
3: Pero no he escuchado la fecha.
0: Pero amigo, la hemos...
3: ¿Qué se hace ahí en Valle María, por favor?
0: La hemos dicho 20.000 veces.
3: Encarecidamente.
0: Pero encarecidamente lo hemos dicho un montón de veces. Ahí te lo digo. 15, 16 y 17 de octubre, jueves, viernes y sábado. Fiesta, primera fiesta provincial del trigo. El motivo es que el departamento Diamante es el departamento más productivo de trigo en la provincia de Entre Ríos. Y la chacra 100 es la chacra icónica, donde se asentaron los alemanes del Volga, que después fundaron los pueblos, las aldeas madres, y que fueron los que trajeron importantes cultivares de trigo, o los primeros cultivadores de trigo aquí a este sector de la provincia.
1: Muy bien, igual está quedando un spot en la radio, así que en cualquier momento lo va a escuchar,
0: sí,
1: seguramente. Gracias, Adriancito, gran abrazo. Mariela, ¿cómo andamos? Buen día. ¿Todo bien? Ya terminó el dulce de mamón que había empezado ayer. Era tanto que lo dividí en dos ollas, dice. y mirá tanto. Vos. Pero mande para acá si no lo puede terminar. Claro. Claro. Buen día, Mariela, que tenga una excelente jornada.
4: ¿Cómo andás, Raúl y querida audiencia?
0: Ahí está el ingeniero.
4: Oh, hola, que lo pediste, mando un audio. Pero acá andamos, campeando.
1: Campeando.
4: Lindo, che, todo, la verdad. Se está viniendo la maleza en el maíz, así que a preparar las máquinas.
1: Qué bueno, che, qué bueno. Gracias.
0: Gracias.
1: ¿Cómo es el nombre de este señor?
0: Simón, ingeniero Simón.
1: Gracias, Simón, por la predisposición. Simón,
0: qué lindo escucharte, amigo, Él estuvo acá en la radio ya, pero cuando era la ante... O sea, el Eclipse ha cambiado un montón, Mario, vamos a decir la verdad. Vino con gente del INTA, acá. Nos conoce a nosotros. Y hoy es uno de los ingenieros que está acá en la planta de la agrícola en Valle María.
1: Grande, mi viejo. Bueno, un abrazo grande.
0: Suerte.
1: A la distancia, che.
0: Suerte.
1: Gran abrazo, Y acá, Emiliano Paredes... Nos manda una fotito del cielo, cómo está, ¿no? Así que a esta hora, no llovizna, pero está gris el tiempo. Raúl, vamos a la tanda porque son 9:09,
0: yeah.
1: Y ya venimos enseguidita, ¿le parece? ¿Le parece?
0: Sí, maestro, dale. métale.
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0: culpa mía.
1: No,
0: a veces
1: no,
0: pero esto no es culpa. El diario esto no es ya no le escuchaba la fecha.
2: Esto no es culpabilidad.
0: Muchas gracias. Los aprecio mucho, muchas fantasmas.
1: No, muchas gracias. Siga apreciándonos.
2: Muchas gracias.
1: Abrazo, querido.
2: Gran abrazo, Aloncito, ¿eh?
3: Buen día.
1: Hola, Martín.
3: ¿Cómo estamos, Mario, querido? Bien, buen día, José Raúl.
1: Bien, maestro, bien.
3: Un montonazo, no te escuchaba, Raúl. ¿Cómo andamos? Buen día, Claudia María. Buen día, Valle María. Buen día a toda la audiencia. Tengan bonito día. Vamos, que jueves.
1: Se está poniendo lindo,
3: jueves. ¿Te repetí la fecha otra vez, Raúl? Se queda 12, 13
1: hoy
3: y 14.
1: Es el prim- ah.
3: De Garúa, Garúa, amigo.
2: Jode, pero no moja. Es difícil. Complicado.
1: Jueves 15, viernes 16, sábado 17. Está bien elegida porque el día 18 es el Día de la Madre y es el cumpleaños de Mario. Mario, ¿te dio cuenta que cae un domingo?
2: O sea que no.
1: Cae un domingo su cumpleaños. Así que, Claudia, pida domingo, el remé. Claro. Vamos a llamarlo a Adrián, nos vamos a ir todos para aliar.
2: Que lo tiro, vaya nomás así. Siempre serán bien recibidos, no hay problema. Lleven algo para picotearlo.
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1: 15-6 nuevamente y un entrerriano ganó 31 millones. Y la agencia repitió suerte, la misma agencia, la misma, sí, señor. Ya el seleccionado argentino ganó 4-0, El pan subió dos veces, la harina subió dos veces en 40 días. Ayer estaba mirando una nota de paraderos de Crespo, cerquita, donde el pan decían que va a tener que valer de 4.000 a 5.000 pesos el kilo.
0: No le quepa la menor duda.
1: Porque el paradero ya no puede absorber este tipo de aumento. Eso fue lo que decían informaciones. No, esto es información, por la duda.

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1: Saludamos a Eliane, que nos viene saludando, dice hola, hola, buen día, buen día. ¿Cómo andamos, Eliane? ¿Todo bien? Barrio San Cayetano Pleno, che, Eliane. Buen día, María Canevita, que se estaba tratando de comunicar conmigo, no la pude atender. Estaba en otras cuestiones. Saludos, dice.
0: Doy fe eso, ¿eh?
1: Buen día, amigo Mario, Raulito, a todo el equipo, ¿cómo andan? Acá todo bien, gracias a Dios, de guardia y con la ambulancia, con la ambulancia y la radio a full. Que tengan un excelente día, un abrazo grande, amigos. Gracias, mi viejo, gracias, Robertito. Buen día, brasileña, nuevamente, che.
0: Mañana seguramente, Mario, le vamos a volver a pegar un faltazo un rato por la mañana, ¿eh?
1: Eso, vamos.
0: Vamos recorriendo la región con la directora.
1: Buen día. Bien, bien, gracias a Dios, nos dice Eliane. Cuánto nos alegra, Eliane, querido. Saludamos a la gente hoy jueves, che, ¿eh? Hoy jueves. Sí, sí. Todo dulce, todo rico, Claudito, Silvina. Gracias, siempre, gracias, che. Tan temprano pasar, cuando llegué estaba un montón de proveedores. Bueno, buen día, mi viejo, gracias, que tenga unas excelentes ventas, siempre todo muy muy rico, la diferencia que tiene para con nosotros, un gran abrazo, che. También hoy no se olviden que es el turno de agua
0: de mesa
1: los bellos, pronto a cumplir,
0: señor.
1: 20, ¿no?
0: 20 años de servicio de la gente, vamos.
1: Y hoy no se olviden.
0: Juan, a todo el equipo, el abrazo grande.
1: Y gracias por las invitaciones. También hoy no se olviden que. Por la tarde.
0: Sí, ayer le pude dar un abrazo allá en la municipalidad.
1: Bravo,
0: sí, lo encontramos. Al amigo Pino.
1: Norberto Adrián Pino Domés con Generaciones X. Dale, dale. Hola, polaco, arriba, arriba.
0: Sí, vamos, sí. vamos. La gente de Colonia Ensayo, buen día, buen día. A nuestro centro de jubilados, buen día, Elena. A la gente de la policía local, el abrazo grande. Y a toda la gente de la policía en general, ¿eh? A los bomberos voluntarios, a la gente que trabaja en los centros de salud, vamos arriba. Al comercio, vamos, gente, arriba, arriba, arriba.
1: Saludos al polaco que nos está levantando los pulgares arriba, ¿eh?
0: Vamos, polaco, pola, vamos,
1: buen
0: pola.
1: Día, buen día. Pueblo Nuevo General Alvear. Está medio dormido Pueblo Nuevo General Alvear.
0: ¿Qué?
1: Arriba, despierten, che. Vamos, vamos.
0: El gallo azul cantó hace rato, ¿no?
1: Arranqué con el gallo azul, ¿eh?
0: Claro, por eso hace rato que cantó el gallo azul.
1: Ahí está Ramona también, de Pueblo Nuevo General Alvear. Dice, buen día, muy buen día, Mario Raúl. Bendecido comienzo de mes para todos. Gracias, Ramona. Gracias, gracias, gracias. Un cariño enorme para vos.
0: Y ahí, en un espacio hermoso, bendito, bello de nuestra provincia de Entre Ríos, tocando casi las aguas del Paraná, este paraje La Virgen. El abrazo grande para toda esa gente.
2: Entra Samuel va diciendo:
0: ¡Cante, Carlito Ponti, cante!
2: 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Me fui a recorrer la pista.
0: ¡Ajá!
2: Y le encontré a Doña Pocha.
0: ¡Saluda, Doña Pocha!
2: Mi moza dijo que sí. Está puesta la bocha. El Pancho esconde un vinito.
0: Pancho, viejo.
2: Que no lo viera su esposa.
0: Sí.
2: Se lo tomó fondo blanco.
0: ¿Y qué dijo?
2: Está puesta la bocha.
0: ¡Vamos, Claudia!
1: Está seria como.
0: Está seria como perro en bote.
1: No, Gladys, que hacía rato no sabíamos nada de Gladys.
0: Hola, Gladys.
1: ¿Cómo anda, Gladys? Está durmiendo más, me parece, ¿eh?
3: Buenos días, Marito. Buenos días, Raúl. Gladys. Buenos días, Claudia. Buenos días al equipo completo Radio Crisis.
1: Gracias, gracias.
3: Buenos días a la familia de su lugar.
1: De la tranquila Matanza.
3: A los oyentes. Bueno, damos Matanza. Gracias a Dios que estamos todos bien.
1: Ahí lo llevamos.
3: Por un día más.
1: Claro,
3: y bueno,
1: sí, un mes
3: nuevo. Estos días no lo he estado escuchando porque, bueno, mi presión estaba bastante alta porque es emotiva, que vino mi hijo Dani de La Pampa.
1: ¡Oh, Arito!
3: Después, tuvo complicada mi nieta hijada Erika, que se le cerró el pecho por...
1: ¡Oh, cosas que pasan!
3: Pero yo por la alergia.
1: Ah, los meses de esto complicado,
3: mi nieto, que también de la garganta, infección en las placas de la garganta.
1: ¿Qué ha pasado todo este día? Bueno,
3: pero ahora están todos bien, gracias a Dios, yo también estoy bien.
0: Y bueno,
1: claro,
3: Marito, pasame cualquier tema de esos que me gustan a mí. Le mando un abrazo, un beso.
1: Vamos,
3: a ver si se los quiere, se los extraña.
1: Gracias, igualmente, querido.
3: Y
1: estamos
3: bueno,
1: yendo poco a Buenos Aires porque está bravo.
3: Muchas bendiciones, besos, besos.
1: Gracias, Gladys, saluda a toda la familia, un gran abrazo, era Papacho Virtual, dale, dale. Buen día, gracias por estar ahí, che.
0: Gracias.
1: A Rosita en... Aldea, acá nos levanta las pulgares también arriba,
0: Vamos,
1: Rosita,
0: vamos,
1: querida.
0: En Aldea
1: Spatzekuter, che.
0: A Silvia, qué lindas flores que tenés, Silvia, ¿eh?
1: ¿Ah, sí?
0: Ayer me mandó una imagen de las flores del jardín, qué linda, ¿eh? A Silvia Lito, a toda la gente, al amigo Tubaco, el abrazo grande, a la gente de la comuna que también trabaja mucho en el Pase Cotoré, el abrazo a toda la localidad, a la familia Reche, a Diana.
1: Hola.
0: Buen día, Diana, ¿cómo
1: familia
0: andás?
1: Rey. ¿Cómo le va?
4: Que lo bailan mis amigos.
1: ¿Y los mecánicos, amigos? ¿Arranca o no arranca?
0: Qué lindo mensaje que mandó María Locaché.
1: Hola, María.
0: No dejen nada para después. En la espera se pueden perder los mejores momentos.
1: Hola, María.
0: Buen día. Vamos, vamos, vamos.
5: Hola, Mario, Raúl y Claudia.
0: Hola, Chelita.
5: Acá los empecé a escuchar recién.
1: Empezó un mensaje.
5: Porque hace un ratito que vine de Diamante porque andaba en el médico.
1: Pero ¿qué les pasa a la audiencia?
5: A Pachucha, sí, otra vez. Bueno, amigo, feliz jueves. Cuídense mucho, los quiero mucho.
0: Vos
5: muchas
0: cuídate.
5: Bendiciones para ustedes. Saludo a Claudia,
1: arriba,
5: a Raúl, para vos, Mario, y para arriba. María Catalina.
1: ¡Oh, Catalina!
5: ¡Chau!
0: ¡Vamos,
5: chau.
0: Catalina!
1: ¡Hola, Catalina!
0: ¡Aguante, Catalina!
1: Está esperando el paso del rally.
0: Ajá.
1: Limpió el patio, dice para esperar.
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0: Anda con una escoba de chica barriendo el camino.
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1: Che, Raúl, mirá acá, apareció el amigo Lucio.
0: ¡Hola, Lucio! ¡Buen día!
1: Siempre arranca, dice eso.
0: Tiene buena batería, entonces.

0: ¡Opa!
1: Carlito Ponti me contó día atrás cómo surgió esto, ¿no? En una reunión de amigos, ¿verdad? Le pidieron que... Creo que había gente de Córdoba, le pidieron que hiciera algo de cuarteto. Y ¿no? se tardaron a hacer esto. Y después nos gustó y siguió.
2: Salió lindo, salió lindo,
1: salió lindo.
2: Escuchar a Chivas de Fanchón.

0: Hablamos de arrancar y arrancaron los mecánicos. Hola, Cristian, en el condado.
1: Hola, en el condado. Ayer anduvimos por allá, Cristian.
0: ¿No lo fueron a visitar a Cristian?
1: No nos dieron los tiempos, Mario.
0: Buen día, nos dice, vamos, mi viejo, ¿cómo andamos? ¿Todo bien?
1: Está linda Colonia Ensayo, che. Han instalado un súper ahí espectacular en la sobre la ruta, ¿eh?
2: Ahora tiene una burra, qué burra, la burra. Que
0: hola, burra.
2: La chiva, la burra, la burra.
1: Oscarcito, te cantan.
2: Hay que

0: Manuel querido nos pedía algo de Juventud 85 y por qué no complacerlo en esta mañana donde viene alumbrando el solcito, Raúl.
1: No, nosotros trajimos
0: el sol. Ahora vos, 14 grados de temperatura el borracho.
1: Trajimos el sol, vamos.
0: Vale. Esto es
1: Juventud,
0: la máquina de hacer bailar.

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0: Bueno, aquí seguimos. A través de la mañana de Eclipse, la segunda mañana de Eclipse, para compartir con ustedes esta multimedia, un encuentro con un profesional joven, pero de primera línea, como es el doctor Sebastián Mazzonelli. Sebastián, muy buenos días, bienvenido, ¿eh?
1: Hola, hola, hola, buenas a todos, buenas a todas las personas que nos están escuchando, del otro lado, las que nos están viendo, por suerte también. Bueno, otra vez aquí, dos semanitas, te estoy siendo regular en este momento, sí, bueno, sí, no sí. Se me están yendo las cosas a las manos.
0: Perdimos la irregularidad ayer, porque generalmente es los miércoles, por actividades que estamos cumpliendo nosotros, de cara a lo que será la fiesta del trigo, obviamente, ¿no? Así que bueno, por eso lo pasamos del miércoles al jueves, que es hoy, pero aquí te tenemos, dispuesto a evacuar un montón de mitos y realidades. Y hoy un tema tabú, realmente, ¿no?
1: Sí, será tabú, pero antes de todo eso, primero quiero agradecer a varias personas. Las primeras personas son las que me están cruzando por la calle, que me frenan, o sea, de forma literal, me frenan en la calle, me frenan en el auto y me dicen, loco, gracias por los programas que haces, muy bueno la gente que son ustedes, que se predisponen para que nos riamos un ratito de todas estas cosas que hablamos, que le ponemos la buena onda que hacemos. Me tiraron un montón de fruta y entre todas las cosas, ahora el tema
0: bueno,
1: que vas a nombrar vos. Y me acaban de en realidad hoy recibí muchos regalitos. Por un lado recibí de tu mujer Delia un ¿qué sería? ¿Vinagreta o sería un escabeche?
0: Son porotos encurtidos.
1: Porotos encurtidos. Okay, como le diciendo.
0: Buen sí, escabeche, como se le dice.
1: Ah, está, okay, sí, yo desconozco, viste, no sé cuál es la diferencia entre escabeche, me imagino que es un poquito más de aceite, no tanto vinagre que una vinagreta, así que esas son cosas que voy aprendiendo en la vida,
0: ¿no?
1: Están
0: livianitos, ¿eh?
1: ¿Sí?
0: Invasivos como a veces uno los adquiere
1: okay.
0: En otro lugar.
1: No importa, yo ya cuando coma eso voy a ir flotando por la vida. Y por el otro lado, es una cosa que tengo acá, que es el Wunder Balsam que me lo trajeron.
0: El famoso.
1: Así que como dije al primer, al olorcito es Fernet. Fernet.
0: El olorcito es Fernet, sí.
1: Fernet,
0: ah, lo va a probar, lo va
1: obvio,
0: a probar.
1: Obvio,
0: en vivo.
1: Por supuesto. Ay, me parece que fueron más de dos gotas.
0: Y no, mal no le va a hacer, ¿eh? Mal
1: no importa, tenía sed. Tenía sed.
0: Mal no le va a hacer así.
1: Y bueno, esto que me lo trajo recién. Y nada, como siempre decirle a la gente que feliz de estar acá. Feliz, no importa los días, no importa la hora. Siempre que se pueda venir y aportar un poquitito. Muy feliz. Y este tema de lo que vamos a hablar hoy fue una de las cosas más pedidas. Que ayer lo publiqué en las redes sociales. Pero me preguntaron tantas cosas. Saqué un par de ahí, saqué un par de las que ya tenía más o menos en la cabeza. Así que bueno, me parece que puedo hablar hoy de un par de cosas, mitos y demás. Pero antes quería hacer una introducción de un tema que me quedó pendiente de la semana pasada. Una persona que me habló de una angina, de Prince Metal y demás. Que obviamente me puse a estudiar. Pero esperen, primero voy a probar esto. No es de nada, es pasable, es re rico.
0: Es rico.
1: Es rico, o sea, no, un sabor particular que no conozco todavía, ¿no?
2: ¿Cuántas gotitas puso?
1: No, qué gotas, guacho, le puse.
0: Chorro, le
1: puse un chorro. No, la verdad tiene un sabor particular que no conocía yo, pero rico.
0: Es más,
2: ya está, tráeme un litro para mañana.
0: ¿Sabe lo que hacían los antepasados? Se tomaban la tapita. O sea, lo echaban en la tapita.
1: Pero
0: la
1: es que yo me imaginé que venía por ahí la cosa, ¿eh? Yo dije, esto va a ser en tapita. Y después me dijeron, no, ponete un par de gotitas. Y bueno, le pifié y no le puse un par de gotitas. Fueron un par de chorritos. Pero bueno, la verdad que un sabor particular. Al olor parece un fernecito. Al sabor no parece nada que haya conocido. Pero rico, la verdad.
0: Sí.
1: Saludable. Esperemos que... Yo después le voy a contar a la gente qué hace. Bueno, en fin.
0: Mal
1: primero
0: no le va a hacer. No,
1: para nada. Al principio, como les decía, quería hablar de una de esto de la, no se llama enfermedad, se llama angina de Prince Metal. Uh-huh. Para que la gente tenga una idea, hoy en día no se le dice más enfermedad o angina de Prince Metal, se llama angina vasoespástica, ¿sí? Que significa que hay muchas personas que tienen la predisposición genética de, más que genética, en el cuerpo de... El vasoespasmo. El vasoespasmo significa el movimiento involuntario de las arterias, ¿no? Bueno, en el corazón tenemos las arterias que son las famosas coronarias.
0: Sí.
1: Esos se mueven y hacen estos vasoespasmos. Que hay muchas patologías, por ejemplo, las personas que fuman, los que toman, ¿viste? Los que toman agua rápido y me duele el pecho. Bueno, esa persona también puede tener una angina de Prince Metal o una angina vasoespástica. Nada, es no mucho más que eso, digamos. No hay una patología detrás de eso, no hay arterias tapadas, ni mucho menos. Es algo totalmente natural del cuerpo que cierra la circulación, hace como un embudo, el corazón lo siente como un infarto o preinfarto y nada más. digamos, eso, la idea sería que la persona deje de fumar, que deje de esto, deje de lo otro, y de esa forma mejoran todos los síntomas.
0: ¿Le puedo agregar una pregunta?
1: Por supuesto.
0: Pero no tiene a lo mejor que ver con esto. Días pasado estuve escuchando a un especialista en cardiología. Y él decía que los seres humanos tenemos todos los días alrededor de 24 micro infartos.
1: No, son un poco menos, suelen ser de 15 a 20.
0: Pero que están.
1: Pero están. Es más, microinfartos cerebrales también. Claro. Muchos.
0: Todos los días.
1: Sí, todos los días.
0: Todos los días. Que me asombró, porque tenía un desconocimiento total de eso.
1: Sí. De forma general también, como va avanzando la edad, empezamos a tener las otras patologías, como son la demencia senil, etcétera, etcétera. Claro. Eso suele ser por la cantidad de infartos cerebrales que tenemos.
0: Sin darnos cuenta.
1: Literal, sí, así. Más que sin darnos cuenta, nos damos cuenta. El tema es, nos vamos dando cuenta cuando van pasando los infartos cada vez más grandes, ¿no? Decir, me empecé a olvidar cosas, me empezó a pasar esto, me empezó a pasar lo otro. Ahí es donde nos damos cuenta, de forma literal. Pero bueno, quería hablar de esto porque me pareció copado la persona que nos había preguntado otra vez. Yo dije, che, no lo sé, lo voy a estudiar y me hice mi tarea. Fui y lo estudié.
0: Bueno.
1: Así que, ¿qué tema querés hablar hoy?
0: Y usted me prometió hablar de sexo.
1: Muy, uy, qué duro y parejo. Sí, vamos a hablar un poquitito de lo que es, más que del sexo, de los mitos del que hay adentro del sexo.
0: Tomó el Bull de Balsam y se está transpirando.
1: Bueno, todo, pero estoy hecho el Bull de Balsam me está matando.
2: ¿Quieren que le prenda el aire?
1: Yo un ratito por mí, por favor.
2: ¿Me permiten entrar? Sí, la cámara, voy a salir en las cámaras.
1: Soy el único que se está derritiendo.
0: Se está derritiendo
1: ellos,
0: acá.
1: El único que se derrite.
0: Nosotros dos, la acompañante que, y yo estamos perfectamente.
1: Pero
0: está transpirando a...
1: Pero
0: chico, a mares,
1: mira lo que es esto.
0: Mira, bueno, Mario, lo que es eso.
1: ¿Este fue el Wunderbalsam, amigo?
3: Sí.
1: ¿En serio? ¿Habrá sido?
3: Se puso nervioso.
1: ¿No? ¿Vos decís? ¿Yo nervioso? Eso no sé qué es en mi interpretación personal. Pero bueno, más allá de eso, vamos a ser profesionales y vamos a seguir hablando de lo que íbamos a hablar. ¿Qué iba a hacer? Oh, encima de la cara. Oh, esto es maravilloso.
0: Usted se va a congelar ahí.
1: Este es el Wunderbalsam. A mí no me jodas.
3: No sé, pero mira cómo...
1: Te juro, tío.
3: Traiga una servilleta, ¿sabes?
1: Sí, pero... ¿Chango?
0: Está mojado, tío. En serio, ¿eh?
1: Bueno, igual no tengo baja presión ni nada. Así que... No, estoy bárbaro. Estoy joya, pero transpirando. Ve tú. Bueno, íbamos a hablar de lo que era...
0: ¿Te gané una toalla?
1: Dos toallas, dame. Bueno, es maravilloso. Bueno, en algún momento pasará. Yo le juro por Dios, nunca jamás en la vida.
0: Nunca se
1: fue Wunderbalsam, estoy segurísimo de eso.
3: ¿No fue el tema del sexo que
1: lo
3: puso
1: así, no? No sé si no se lo transpirará así cuando llego. Bueno, cuestión. Vamos a hablar un poquitito. Mucha gente me fue pidiendo.
0: Ya se le va a pasar.
1: Que sí, olvídate.
0: Perfecto.
1: Hay mucha gente que me fue pidiendo che, hablar un poquitito más porque la gente se quedó muy prendida con esa vez que usamos la parte de la sexualidad en los adultos mayores. Entonces me pareció muy copado seguir hablando de este tipo de cosas porque hay mucho tabú en el tema sexo. Obviamente no voy a ser tan explícito porque son las 10 de la mañana. Entonces hay que tratar de hablar ciertas cosas con más calma, por así decir. Y. Muchas gracias, mi querido Mario. Ya se me está pasando, porque tengo el aire en la cara, ¿no? Cuestión que hay muchas cositas copadas para que se pueden hablar y que la gente de forma literal no saben. Así que yo iré haciendo algunas preguntas y vamos a ver qué debaten en las personas que estamos acá presentes.
0: Pueden enviarnos mensajes, ¿eh?
1: Sí, me encantaría que la gente me envíe mensajes. Es más, cuando yo le comenté a mi mamá esto, y ustedes sabrán, Marta es una fanática de la sexualidad para hablarlo con los pacientes. Entonces me dijo, lo primero me dice, tenés que hacer esta pregunta. No la voy a hacer hoy, la vamos a hacer la semana que viene. Dentro de dos semanas, porque no nos da el tiempo con todo. Así que, la primera pregunta, y ustedes me dirán, ¿hay riesgo de embarazo si la mujer está menstruando?
0: No.
1: ¿Vos qué crees por allá?
2: Sí.
1: No, sí, no. Bueno, es muy poquito el porcentaje. Muy poquito, estamos hablando de que hay un 1%, 0%, pero va a depender del momento en el que esté menstruando, ¿no? No es lo mismo si la mujer tiene 7 días de menstruación, lo normal son entre 5 y 7, depende de la persona. Primer día
0: depende
1: tenés...
0: Depende de la etapa del ciclo.
1: Exactamente, sí señor. Tengamos en cuenta que el ciclo comienza cuando la mujer comienza la menstruación. Ahí comienza el día cero, vamos a decir.
0: Claro.
1: Al día 14 es cuando la mujer ovula, ¿sí? Y ahí tenés todas las chances que la señora quede...
0: Que la sesimillita prenda.
1: Exactamente, que se le llene la cocina de humo, le vamos a decir ahora. Así no se interpretan las cosas.
0: Le llenaron la cocina de humo.
1: Bueno, la cuestión es que sí, existen posibilidades. ¿Por qué? Cuando yo era de las personas que decían, nada, no impedo. O sea, en serio, siendo médico, yo decía las posibilidades, no es que era no, pero yo decía y pensaba, y lo había estudiado, como que eran muy extremadamente bajas. Si bien sigue siendo extremadamente baja, bueno, hay hombres que tienen los espermatozoides que vienen una semana adentro.
0: ¿What?
1: O sea, sí, son súper espermatozoides, ¿eh? Entonces, bueno, tenés esa posibilidad, si justo la mujer está en el ciclo 7, el día 7, está menstruando y tiene la intención y se eyacula adentro y demás, existe posibilidad que quede embarazada. O sea, qué garrón, ¿no? Pero bueno, existe la posibilidad. Por ende, es como una cuestión de falso verdad. Depende del día del ciclo. Porque hay mucha gente que me lo han dicho un montón. Me dice, no, me dice, cuando ella está en su momento de menstruación, a rolete sin protección.
0: Debe ser más riesgoso final de ciclo.
1: Por supuesto, sí. Sí, cuando vos decís final de ciclo, o sea, cuando está finalizando, digamos, la parte de menstruación, sí, olvídate. Cuanto más días pasen, es más peligroso y más probabilidades de quedar embarazada. Sí, lejos, lejos, lejos, sí. Lejos.
0: Otra pregunta. Ahora, de eso me surge una pregunta.
1: 20, sí.
0: Bueno, cuando la mujer está amamantando.
1: Me encanta.
0: Porque hay mil opiniones respecto a eso, ¿eh?
1: Bien, yo te voy a dar
0: te
1: voy a dar la opinión biológica, porque esto sí, es más, es un método anticonceptivo, pero de años. ¿Por qué? Porque cuando la mujer está amamantando, hay una hormona que es muy importante que se llama prolactina, ¿sí? Es más, vamos a comenzar al revés. Hay muchas mujeres que cuando quieren quedar embarazadas y no quedan embarazadas, se les pide un perfil hormonal y se pide la prolactina. Porque sí. Hay muchas personas, mujeres sobre todo, que tienen un tumorcito chiquitito metido en la hipófisis, se llama prolactinoma, que eso genera mucha prolactina e inhibe el resto de las hormonas. ¿Sí? Entonces, al inhibir el resto de las hormonas, como el estrógeno y la luteinizante, que son dos hormonas importantes para que la mujer pueda tener la ovulación correcta, en ese sentido, ahí es donde se pierde eso y no puede quedar embarazada. De la misma forma, si la mujer está amamantando, el tiempo de forma general que vaya amamantando, al elevar la prolactina se inhiben las otras dos hormonitas, entonces no hay ciclo básicamente ovárico. No funcionan todas así. Conozco personas que han amamantado duro y parejo y han quedado embarazadas. O sea, súper fértiles, vamos a decirle a esas personas, ¿no? Pero de forma general, en teoría no deberían quedar embarazadas porque se corta el ciclo ovulatorio. Pero muy buena pregunta porque hay mucha gente que me dice, nada, ahora vamos a amamantar y aprovecho. Sí, aprovecha a cuidar el tercero.
0: Exactamente.
1: Así que sí, es una cuestión teórica y otra cuestión que cada cuerpo es un mundo. Como siempre vengo y lo repito acá, ¿no? Ahora, una pregunta muy copada, esta me la habían hecho hace muchos años atrás, y me dijeron, che, orinar después de tener relaciones, digamos, así me lo dicen, ¿previene infecciones? ¿Ustedes qué creen? Hacer pis después de tener relaciones.
0: Puede ser, sí, puede ser positivo, sí. Porque el orino elimina un montón de...
2: Creo que sí.
0: Sí.
1: Vamos,
0: sí,
1: carajo,
0: sí,
1: verdadero. Es una cuestión de barrer gérmenes que más allá de que...
0: Tal cual.
1: Tienen que entender que dentro de lo que es... Digamos, el órgano femenino en la mujer y el órgano femenino en el hombre, hay diferentes tipos de pH, de gérmenes y demás, que bueno... Es muy bueno hacer pis después de tener relaciones y se dice, dale, hace un poquito de pis. Eso barre ciertas cositas. Claro. Así que sí.
0: Limpia.
1: Muy limpia, exactamente. La otra pregunta es...
2: ¿Con el hombre lo mismo?
1: ¿Cómo?
2: ¿Con el hombre
1: lo mismo? Por supuesto. Sí. Es más difícil en el hombre. O sea, no sé si esto lo voy a contar, capaz que...
2: A ver.
1: Pero de forma general, el hombre después de una eyaculación no es lo más fácil del mundo decir, bueno, voy a ir a hacer pis. El chorrito va a las nubes a veces. Es como que lo mismo. ¿Sí? Entonces como el hombre hay que darle un tiempito para...
0: Entonces es una excepción del millón.
1: Bueno, podés ser la excepción del millón. Sí, De forma general, esto hablado con colegas.
0: Perdón,
1: hablado
0: que hable de punto de vista personal.
1: Perfecto. Yo digo, de
2: forma... Contenta debe estar Delia.
1: Sí. Tal cual, que lo tiene
2: por
1: que
2: otro, no, por otro te voy a tirar por la cabeza.
1: No, bueno, pero pensar de esta forma. No tenés que andar limpiando todo el baño después de ir a hacer pis. Así que, pero sí, digamos, lo ideal sería los hombres y las mujeres que los dos hagan pis. Después de la otra pregunta que me surgió, que la tenía guardada del mismo lugar donde saqué la anterior, era, hay uno que se llama el coitus interruptus, que vendría a ser eyacular afuera, digamos, o sea, tener relaciones sin protección y eyacular afuera. ¿Ustedes qué creen de eso como método anticonceptivo?
0: ¿Qué nos sirve?
1: ¿Mi amigo?
0: Porque se puede escapar un...
2: ¿Qué tema me...?
0: Se puede escapar un espermatozoide y te hace un desastre tremendo.
1: ¿Qué tema qué?
2: Hay que estar muy el hombre tiene que estar muy consciente de lo que está haciendo. Claro.
1: Bueno, hay un problema con todo esto. Nosotros como hombres, cada vez que mantenemos relaciones, existe también el líquido preseminal, que se va... dando a medida de que uno va excitándose más y no tenés que tener un orgasmo para eso. Entonces, el líquido preseminal podría tener bastantes espermatozoides, bastantes, y podrías dejarla embarazada sin haber tenido un orgasmo, que sería un garrón. Así que no es un buen método anticonceptivo.
0: No.
1: Uy, lo dejé así. ¿La cara la tiene? No le sale la palabra.
0: Yo tenía un amigo que ya no está en este mundo y yo lo mato contra la pared.
2: Che.
1: ¿Viste?
2: Sí.
1: El coito de interruptus, digo, en su momento se hablaba como un buen método anticonceptivo. No lo es. Es más, se demostró muchísimo que el líquido preseminal y todo eso tienen grandes cantidades de espermatozoides que podrían ser viables y que podrían dejar embarazada a la mujer igual.
0: Sí.
1: Así que, amigo, no sirve.
0: Vamos a ir a la bueno,
2: me acompañó la suerte entonces.
0: Está bueno. O sea,
1: si te acompañó, exactamente. O sea, Yoda. Después una pregunta que me hicieron en uno de los mensajitos fue: hay personas
0: mande mensaje, vamos.
1: Pero usar dos preservativos, como que quieren cuidarse por dos y usan dos. Chabones, no se puede usar dos. O sea, de forma literal, o sea, no es solamente un mito, esto no se hace, porque vos usando dos, en la fricción entre los dos condones, o sea, del látex, rompés los dos. Y lejos estás de no embarazar a nadie, estás más cerca de tener una infección de transmisión sexual y de embarazar a la mujer. O sea, así que no usen dos preservativos, por favor, se los pido. Pero mucha gente me lo ha preguntado, o sea, pensé que era una cuestión de chiste, no, me lo preguntó mucha gente. Che, ¿se puede usar dos? Dice, por las dudas. Yo siempre le decía, no, estás loco. Y como que después se reían y quedaba todo ahí, pero me lo preguntó tanta gente que digo, bueno, por las dudas voy a explicar que no pueden usar dos. Se usa uno solito. Otra pregunta que me hicieron muy copada, si el sexo oral transmite o no enfermedad de transmisión sexual. ¿Ustedes qué creen?
0: Sí.
2: Puede transmitir.
1: Puede
2: transmitir alguna que otra infección, pero no sé si de transmisión sexual.
1: Puedes transmitir casi todas.
2: Ah,
1: sí, tal cual. O sea, podés tener sífilis en la boca. No, tenés un chancro en la boca, justo en el labio. Podés tener el HPV. Sí, todas, ¿eh? Menos, a ver, la del HIV ya es muy complejo. Sí, porque para que se transmite el HIV, si bien estamos hablando siempre de... exactamente. O sea, si tenés una boca descuidada, llagas por todos lados, bueno, puede pasar. O sea, es muy difícil, la verdad que es muy difícil. No es que no conozco. No sé si en la literatura está avalado de tener... HIV a través del sexo oral, pero bueno, evitemos ese tipo de cosas. Pero las demás infecciones sí se pueden transmitir tranquilamente. Después, otra que me dijeron que es buenísima: si tener relaciones es símil ir al gimnasio. O sea, tener relaciones sexuales, digamos así,
0: es similar a ir a un gimnasio.
1: Tal cual.
0: El desgaste.
1: Y depende. Yo siempre les contesto: y depende. O sea, depende, o sea, si depende de la actividad física que
2: le vayas a meter.
1: Mirá, no, porque depende de la actividad de cómo la haga cada pareja, ¿no? O sea, no es imposible decir, che, no, esto son 100 kilocalorías por minuto y estos son 4 o 5. Depende cómo tengas ganas de explotar la sexualidad con tu pareja, ¿sí? Así que esa respuesta es muy abarcativa, es muy amplia, pero siempre le digo, y depende. Depende de cuántas ganas tengas de tener relaciones, vamos a decir. Pero muchas preguntas de estas, ¿sí? Donde dicen, no, yo no voy al gimnasio porque ya... Y sí, pero ¿qué
0: tiene que ver?
1: Bueno, pero capaz que, no sé, capaz que le da una hora entera y bien, digamos. O sea,
0: pero a lo mejor no tener relaciones sexuales y poder ir al gimnasio igual.
1: Y eso es la mejor idea.
0: Pero claro.
1: Eso es la mejor idea. Hay que ir, hay que hacer ejercicio, hay que tener la mente tranquila ocupada y en paz, y hay que hacer ejercicio. La verdad, yo siempre lo recomiendo y cada vez lo recomiendo más. Y la gente no le está gustando un carajo que le estoy recomendando tanto hacer. La gente me ve y le digo, tenés que salir a caminar.
0: ¿Usted machaque?
1: Es mi trabajo. Machaque. Es mi trabajo. Yo siempre digo, yo les digo, después cada uno acepta las cosas como quiere.
0: ¿Usted machaque?
1: Vivo de eso. Así que eso, olvídate.
0: Machacando se hacen las mejores milanesas.
1: Debo reconocer que sí, pues mi hija hace una milanesa maravillosa.
2: ¿Tiene
1: tiempo? Y las caga palo.
2: ¿Tiene tiempo?
1: Para cocinar, sí. Sí, no, riquísima la milanesa, ¿eh? O sea, buenísima, buenísima, pero la recontra cagapalo la milanesa. Otra cosita muy copada, que es, no, más que una pregunta en general, suele ser, digamos, algo lógico, que es, el estrés y la ansiedad apagan el deseo sexual.
2: Sí,
0: sí.
2: Sí, totalmente.
1: Terrible. Sí, sí. Y no es solamente sí, sí, sí.
0: Más
1: eso
0: en
1: que apaga.
0: El mundo en que vivimos.
2: Estamos, en este momento estamos complicados.
1: ¿Sí? Sí. Pero cada vez más, o sea... Cuando hice yo hice en un momento 6 meses de especialidad de sexología y me gustó y empecé a encontrar cosas turbias y dije, no voy a ir por acá. Donde las consultas eran mucho por esto. O sea, eran todo de estrés. O sea, era todo estrés y ansiedad. Era, pero el loco, yo era súper sexualmente activo y al día de hoy no puedo ni pensar en tener sexo.
2: Sí.
1: Bueno, el día a día y cada vez más, porque ahora ya no se tiene un laburo
2: más,
1: para muchas cosas.
2: Eso muchos problemas de pareja también.
1: Olvídate, porque...
0: Aparte tenés que tener hasta 3 laburos hoy.
1: Pero claro, vos imagínate, si vos tenés 3 laburos, tu pareja tiene 3 laburos también, se ven poco y ni hablás si tenés pibe.
2: Sí.
1: Ni hablás si tenés pibe, porque encima te inundan los pibes, te inundan las deudas, te inunda tu trabajo,
2: sí,
1: te inunda todo.
2: Sí, la cama y te dormiste.
1: Pero claro. No terminás, digamos,
0: no
1: haciendo
0: absolutamente nada. No llegás ni a la cama, te dormís en el sillón.
1: Por eso, entonces...
2: ¿Viste negra que era normal?
1: Tal cual, no sé, es más que normal. Es de las cosas más comúnmente consultadas en los consultorios de este tipo y es, che, loco, no tengo ganas.
2: No, porque por ahí después, viste, en la pareja pasa que la pregunta es, ¿no te causo deseo? No, o sea,
1: tal cual, el tema es que vos con ese tipo de preguntas, era muy común esto, ¿sí? Porque uno con estas preguntas va sobrecargando a la pareja.
2: Claro.
1: ¿Me entendés? O sea, vos terminás haciendo que la otra pareja, que la otra persona, el poco deseo sexual que tenía no lo tenga más.
0: Claro.
1: Porque le empezás a sobrecargar con tus problemas y, che, y... Bueno, le vas a sacar mucho más las ganas.
2: Voy a conseguir
1: novio. los arenes. La cuestión es que, claro, entonces esto es muy común. En el consultorio como tal, esto no es una pregunta para mí, bien la suelo tener, digamos, desde ese punto de vista. Entonces mucha gente, la tengo mucho cuando hay personas jóvenes que me van y me piden el Viagra. Pues vamos a decir, no le voy a decir la pastilla azul, le voy a decir Viagra como palabra correcta. Entonces yo cuando empiezo a indagar un poco, no necesitan Viagra. O sea, necesitan encontrar una conexión de una forma diferente y necesitan bajar un par de cambios en lo que están haciendo. Nada más, digamos. O sea, por eso digo, el estrés y la ansiedad, pero generan un desborde total en una pareja. Porque digo, siempre son 2 personas, si tenés hijos mucho peor, las deudas, todo, es un quilombo bárbaro. Entonces me parece muy copado hablar de, no vayan al consultorio por favor a pedirme una pastilla azul. Con 30 años, chicos, por favor. Claro, o sea, no es necesario, la verdad que no es necesario. Y si lo necesitan, créanme que los vamos a encontrar a la vuelta y por qué lo necesitan. Y me gustaría hacer estudio en esas personas, pero no es algo estrictamente necesario. Hay que bajar un par de cambios y reconectar de otra forma. Es más, van al consultorio y yo digo, pégate un viajecito, hace tu fin de semana en acá al lado nomás, andate, no sé, a algún lugar, andate vos solo con tu pareja. Y eso mejora muchas cosas. Tal vez es momentáneo, ¿no? No lo sé. Pero bueno, la cuestión es que esto es muy común, cada vez más común, y está destrozando parejas de momentos milenarios. Una pregunta para ustedes dos.
0: A ver.
1: ¿El tamaño,
0: ¿qué nos va a preguntar?
1: ¿El tamaño importa?
2: No.
0: Yo iba a decir algo, pero me ganó de mano.
1: Eso es respuesta de pito corto.
2: Sí,
1: eso es respuesta. Vos sabés que sí.
2: No, pero bueno. Yo estoy prestándole mucha atención a la sexóloga Milagro de Alessandro, que estuvo en Generación Activa.
1: Sí.
2: El,
1: una grosa.
2: El martes pasado. Y ella misma dijo que no era ella.
1: No, para nada.
2: Yo estaba en control de cámara y le presté mucha atención.
1: Muy bien, sacó la cabeza.
0: Claro.
1: Muy bien. Bueno, pero es una cuestión fisiológica, digamos. Seguramente ya lo habrá explicado, pero en lo que es la vagina, que es el ingreso, digamos, a la parte femenina de la mujer, tenés un par de centímetros nada más que son inervados y que tienen sensación. El resto es fruta, ¿eh?
2: Sí, el
1: resto es lo que vos quieras hacer. Pero no es necesario tener un miembro...
2: Lo otro, chica, es vicio.
1: ¡Caco!
0: Yo iba a decir algo que es un dicho viejo, pero no se puede decir por radio.
1: ¿Vos sí que no? Mirá, lo que estamos hablando.
2: No, bueno.
1: Lo estoy tentando.
0: No importa que sea grande o dormilón, lo importante es que sea chico y juguetón, decía.
1: Cierta razón existe, cierta razón de ser existe.
0: Perdón, audiencia,
1: pero bueno,
0: no me conoce de esa faceta, pille.
1: Es real que el tamaño no importa. Quiero que esto quede muy claro porque es algo que siempre se habla entre personas y sobre todo entre hombres, ¿viste? Lo hablamos mucho. No, el tamaño no importa. O sea, son los primeros centímetros.
0: No van a cortar la luz,
1: coño. Bueno, anda a hablar con. ¿Qué? ¿En Ersa no? ¿Quebracho? Bueno, otra cosa que me preguntan es si quiénes tienen más deseo sexual, ¿la mujer o los hombres? ¿Usted qué creen?
0: 50-50.
1: Es una buena. ¿Vos qué opinás, amigo? ¿Más deseo sexual, las mujeres o los hombres?
2: El hombre.
1: No, vos sabés que no.
2: No,
1: además, en estudios que estuve leyendo.
2: ¿Por qué son tan histéricas?
0: ¿Quién es más bucón? ¿Quién es más bucón?
2: ¿Por qué son tan histéricas?
1: Te cuento una tontería nada más. Capaz que lo he contado, no sé, cuento tantas veces esta historia que me parece algo muy interesante. ¿Sabés por qué al sacar el útero le dicen histerectomía?
2: No lo sé.
1: Porque le están sacando la histeria. En ese momento, cuando Freud estudiaba a las mujeres, le decía, estas son unas histéricas. De ahí salió la palabra. Entonces, para sacarle la histeria, le sacaban el útero. Y le decían histerectomía. Le sacaban, porque ectomía
0: eran
1: sacar.
0: Eran crueles.
1: Tal cual, pero estaban investigando cosas. O sea, para ellos, forma de investigar era destrozar mujeres.
0: Qué crueldad.
1: Sí, bueno, así. Y mirá, fíjate que la siguen usando en el día de hoy la cosa. Entonces, muy interesante saber que histerectomía es sacar la histeria y para sacarle le sacaban el útero, porque ellos interpretaban que el útero era el culpable de las histerias de las mujeres. Nada, una pavada que me parece muy copado saber.
2: Acotación al margen, digamos, está buena.
1: Buenísima. La cuestión es que no, de forma general las mujeres son las que suelen tener mayor deseo sexual. Hay un porcentaje del 60. No hay un porqué. Se hizo una encuesta gigantesca de ver quién tenía más deseo sexual. Las mujeres. El por qué no, porque en realidad no existe un por qué. Porque hay personas que no... Esto es demasiado variable, digamos.
2: Muy bien, acá un oyente me dice, qué buena charla sobre el deseo. La mujer tiene más deseos que los hombres.
1: Sí, de forma literal. Pero bueno, no todas son iguales. O sea, yo quiero que se interprete cada cuerpo, cada mente es un mundo. Una de estas, estoy leyendo cositas copadas.
0: A ver, ¿qué?
1: Tener relaciones durante el embarazo... le hace daño al bebé. ¿Cómo? ¿Qué piensan ustedes?
0: No. Obviamente, hay periodos y periodos. En el último periodo hay que ser más cuidadoso.
1: Ahí está, hay que ser más cuidadoso, taco. No, hay que ser más cuidadoso. ¿Vos qué opinás, amigo?
2: No, hay que ser más cuidadoso, sí.
1: Listo, perfecto, esa es la idea. Justamente, no, es mentira que está contraindicado. Es más, en algunas personas te dicen, che, sí,
2: Claudia,
1: se puede.
2: Estoy al aire.
1: Se puede.
2: Claudia está escuchando mensajes.
0: Estamos al aire, Claudia.
2: Al aire, Claudia.
1: Bueno, en realidad no hay ningún problema. El bebé, para que entienda la gente, está contenido dentro de una bolsita, que dentro de esa bolsita hay líquido que está flotando el guachín ahí adentro, ¿sí? Entonces,
0: siendo pirueta ahí adentro.
1: Tal cual.

0: eso es verdad.
1: Sí. Cuando... Ayuda no con...
0: Exactamente. A ver, cuando cada vez que nosotros eyaculamos, el contenido, el semen está formado por muchas cosas, ¿sí? Y hay muchas de esas que vienen de la próstata. Entonces vos la hacés laburar a la próstata. La hacemos laburar. Así que sí, esto lo podés buscar en cualquier lado, no hay que ser mago. El tener eyaculaciones frecuentemente, es más, en lo posible una, dos por día, es lo ideal incluso, y lo más recomendado, evitaría de cierta forma tener cáncer de próstata. Porque vos la estás empezando a ejercitar a la próstata. Se ha estudiado personas...
1: No la dejás descansar.
0: Exactamente. No hay que dejarla descansar. No. Que duerma en otro momento. Hoy no. Así que, sí. Hombres, si no tienen relaciones, a masturbarse un poquitito les va a prevenir el cáncer de próstata.
2: Hay un mensajito que dice, durante años me hicieron sentir culpable de que lo único que me importaba era tener sexo. Hasta que me separé y me di cuenta que las mujeres también tienen las mismas ganas.
0: Así le aplaudo.
2: Y más que el hombre.
0: Tal cual. El problema es que es muy común y cada vez más común encontrarse con personas que no es que no tengan el mismo deseo, yo le voy a decir libido. Sí, el libido, sí. Es esa cantidad de energía sexual que uno mantiene por dentro. No es fácil encontrarse con una persona que tenga el mismo libido que uno. Entonces ahí es donde en una pareja van tratando de ver quién cede y quién no cede. Es re difícil eso.
2: Eso es tener química.
0: Exactamente. Tal cual, pero bueno, cuando vos manejás un libido muy diferente, porque vamos a la realidad, hay personas que pueden tener relaciones 3-4 veces por día, y hay personas que en su forma de ser dicen, no, yo una vez cada 2-3 días. ¿Cómo haces esa diferencia?
2: Claro.
0: Pero es terriblemente. Entonces, bueno, ahí es donde decís, bueno, a ver.
2: Mucha charla,
0: a ver hasta dónde podemos llegar con ciertas cosas y demás. Pero es re complicado esta parte, porque es muy difícil, digamos. Hay personas que tienen un libido muy alto que explotan la sexualidad de una forma muy interesante y que es una forma de expresión. Además, entendamos que el tener relaciones con una persona que uno quiere también es una forma de expresión de amor. Entonces son muchas cositas que van en el medio.
1: Obvio.
0: Por eso para mí es re importante decir que cuando no se está en comodidad siempre se tiene que charlar. Porque lo que no se charla después se busca afuera, ¿viste? Y ya empezamos
1: claro.
0: Con todas estas cuestiones de infidelidades, cosa que no apruebo en absoluto.
2: Es verdad.
0: Entonces para mí es mucho más fácil charlarlo. También hace menos daño porque cuando uno charla estas cosas y busca la empatía de la otra persona, a veces se puede lograr algo
2: común. ¿Vos sabés que antes esos temas no se podían charlar?
1: No, estaba totalmente prohibido.
2: No se podían hablar.
0: Pero el día de hoy me cuesta charlar estos temas con muchas personas, con un montón de personas. La gente no es. Por eso me gusta tratar estos temas, porque quiero empezar a desensibilizar un poco el tema de sexo.
2: Vos sabés que digo, hasta que la misma pareja muchas veces es un silencio, muy tabú, muy
0: ¿sí?
2: Que esto no se habla.
0: No, y es de los peores errores que hacemos.
2: Va así porque va así.
1: Ni hablar.
2: Yo me doy cuenta que hablando sin ningún límite, me ha empezado a ir mejor.
0: Pero lejos, Mario. Las personas que...
2: A veces parezco un desubicado, ¿no? Hablando algunas cosas. Pero después se van entendiendo.
0: Pero es que nosotros estamos viendo el sexo como algo muy tabú, porque lo tenemos muy mentalizado en nuestra cabeza, que el sexo tiene que ser así.
1: Es que nos han impuesto.
0: Tal cual. Pero
1: es algo cultural.
0: De eso sí. Y justamente en esta zona, yo creo que en esta zona, porque cuando yo empecé a conocer las ciudades no era tan así, digamos, éramos mucho más, o sea, eran abiertos. Más abiertos en estas cosas. Pero porque obviamente hay mucho más variabilidad, más personas. Si
2: diversidad.
0: Vos salís a la calle en bola, sos uno más y le importa un carajo.
2: Claro.
0: Acá si uno sale en bola, mirá, Mario en bola, miralo.
1: Pero mañana andan 5, Pero mañana andan 5, igual que usted.
0: Pero... el tema de... Por eso me parece muy copado traer estos temas. Mamá, cuando yo hablé lo de adulto mayor, la gente me empezó a decir, che, loco, estaría bueno que hables de eso. Y lo fui colgando. Y la otra vez dije, che, ¿por qué no hablamos de...? Le mandé un mensaje. Esperá, encima fue todo casualidad, porque Claudia estuvo con mi vieja, y mi vieja le dijo, che, ¿podrían hablar de sexualidad? Porque son temas re concurridos en un consultorio.
1: Sí.
0: La gente va y pregunta mucho porque no sabe con quién hablarlo. No se animan a veces ni a hablarlo con un psicólogo. Imagínate,
2: claro.
0: Menos con la pareja, guacho.
2: Menos
0: mucho menos.
2: Pareja.
0: ¿Y vos con quién querés solucionar tus problemas? Con tu pareja, no lo querés solucionar. Entonces a veces es muy difícil para nosotros como profesionales decirle todo lo que tiene que hacer, cuando en realidad yo no sé qué decirle lo que tiene que hacer. Yo no conozco a tu pareja y no puedo hacer una sesión de... No soy psicólogo, hermano. Entonces trato de explicarle cuál es el punto de vista y el arista de lo que importa y de lo que es el sexo para cada una de las personas, porque no todos vemos el sexo de la misma forma. Yo digo, hay personas que se expresan sexualmente, expresan su amor sexualmente, y hay otras personas que el sexo es algo más.
1: Sí,
0: es una parte más, ¿viste?
1: Es un agregado más a la vida.
0: Tal cual, es una partecita más de la vida y no le dan la importancia que para su pareja tiene otra. Entonces ahí es donde vos empezás a...

0: tratar de transar, digamos, y empezar a encontrarle las vueltas y decir, bueno, esto es un común acuerdo. Pero es re difícil, es verdad lo que dice Mario, porque lo hablan con cualquier persona. Encima, lo peor de todo es que a veces esto se habla con otras, con otros amigos, amigas, y todos tienen pensamiento diferente.
1: Te voy a contar algo, ¿no? Obviamente yo le llevo varios noviembres a ustedes, ¿eh? A ustedes dos. Y a la joven y a Claudia también. Estoy por cumplir 69 pirulos ya, o sea que hay mucha diferencia de edad. En mi caso familiar, y eso que era una familia bastante abierta, mi familia, ¿no? Pero el tema sexo nunca se trató entre padres e hijos. Yo las primeras situaciones que consejo de sexo lo recibí por parte de mi hermano mayor y estando en Buenos Aires.
0: Claro.
1: Porque mi hermano mayor tuvo una cosa que me marcó en la vida que me dijo, mirá, vos acá en la gran ciudad tenés muchas posibilidades, cuídate, llévate esta cajita con vos. Eran preservativos.
2: Raúl, pero lo importante, a ver, la pregunta es, ¿vos cambiaste eso que traías cultural para con tu
1: Sí,
2: hijo?
1: sí, sí, sí.
2: Bueno, eso es lo interesante.
0: Sí, es que para mí eso es lo que importa. Porque hay demasiado detrás del sexo, que uno lo ve como algo, digamos, muy, muy, muy banal a veces.
1: Podría contar cosas de mí.
0: No,
1: Que no se
0: Delia
1: puede
0: no
1: hacer
0: va,
1: pública.
0: no va a hacer caga todo.
1: No va a
0: Digamos,
1: cagar trompa.
0: el sexo es muy importante en una pareja y es más importante lo que representa para una persona. Como digo, como es una forma de expresión, está bueno que las dos personas que lo están manteniendo, o tres, porque esto ya es una
1: Sí,
0: libertad
1: ya.
0: totalmente absoluta, y las cosas que he escuchado de que se practican en las relaciones sexuales son, te digo, yo no pude continuar en ese momento de especialidad, porque dije, esto es demasiado para mí. Para que yo diga, esto es demasiado
1: Para
0: para mí.
1: que el doctor Sebastián lo supere,
0: No, no, no,
1: mamita
0: dije,
1: querida.
0: esto no es para mí, no me gusta donde me estoy metiendo, y dije, listo. Vamos a tomar lo bueno que me ha quedado, pero a mí me quedó mucha mucha experiencia de lo que escuchaba de las personas y decía, che, esto no es tan raro. Yo pensaba que era raro no querer hablar del sexo con mis parejas y no es tan raro, no, todo lo contrario, uno tiene que ser lo más abierto y expuesto posible para que la otra persona entienda lo importante, o tal vez al revés, que para la otra persona es más importante que para uno. Porque uno se va encontrando con personas donde tal vez para vos decís, che, es re importante, pero encontrar a una persona es más importante, ¿y qué hace?
1: Claro.
0: ¿Entendés? Pero bueno, eso para mí es lo divertido de todo esto, donde uno va aprendiendo a través de la experiencia de lo que le van diciendo. Pero digo, esto de juntadas de amigos que se empiezan a hablar de qué es lo bueno, qué es lo malo, qué esto, qué lo otro. Imagínense que en las charlas, cuando estoy entre amigos, lo charlo yo, de forma general. Pero he escuchado charlas en las que no saben qué hago yo de mi vida y decís, uy, amigo, le estás pifiando. He escuchado, no, hermano, cuanto más grande la tenga, mejor. He escuchado cada cosa, loco. Cada cosa, y me encantaría preguntarle a esa persona, ¿sabes dónde están los órganos de cada mujer? Y la mayoría no tienen ni la más pálida idea.
1: No, seguro.
0: La mayoría, yo les abro un órgano femenino, le digo, che, ¿qué es esto? Y no saben. De forma general no lo saben. Entonces, no conocer eso también te limita y te vuelve un poquito ignorante de saber qué es lo que le gusta a la otra persona. ¿Sí? Y lo mismo pasa con las mujeres. O sea, por eso digo, esto es una cuestión de. Además, para el tema de la relación y todo eso en parejas, hay que tener mucha confianza. Y esa confianza se va construyendo en muchos sentidos. Por eso, una recomendación que siempre le doy a todo el mundo es hablen con sus parejas de la parte sexual, porque es re importante. Son cosas que incluso pueden llegar a salvar relaciones.
2: Sí,
0: Yo he visto
1: sí.
0: relaciones salvadas
2: Sí,
0: por
2: sí, sí,
0: esto.
2: sí, sí.
0: Entonces, imagínate, si no estamos hablando de la parte económica, no estamos hablando de todo, estamos hablando de que re relaciones, pero que se han salvado y han sido hiper felices cambiando la forma de la sexualidad. Imagínense lo importante que es. Pero es que si uno empieza a buscar qué hace el sexo, porque esto lo pueden buscar en ChatGPT, en Gemini, en lo que quieran, pongan, ¿cuáles son los efectos después del sexo, después del coito? Uf, pero un millón de cosas buenas. Te baja la ansiedad, te hace esto, te da cortisol, te da acá, te da allá, pero te abre la mente. O sea, es buenísimo. Además, es parte de un ejercicio que si lo haces muy, muy, muy con mucha intensidad, estás como yendo al gimnasio. Entonces, tenés tantas cosas buenas que me digo, hay que explotarlas un poquitito más.
1: Aumentan los latidos cardíacos.
0: Y bueno, por ahí ya no seas cardíaco. Pero no tomen azules, no tomen azules. Yo
1: No,
0: estoy
1: no, no,
0: tan.
1: no.
0: Ah, otra cosa que me preguntaron, también muy copado, que es el famoso punto G. Pues hay gente, hay vagos, y la mayoría de los hombres me preguntan esto. Me dicen, che, si yo voy al punto G, me dice, yo lo toco y qué, ¿ya está? Y no, amiguito. Porque el problema es que la gente no sabe dónde está el punto G. Claro. De forma general, digamos. Entonces me es muy difícil explicarlo así por radio sin tener un dibujo, decirle, che, acá está el punto G, porque realmente es muy difícil para explicarlo, y si me pongo a explicarlo voy a ser demasiado explícito y se va a ir todo al carajo. Sí. Entonces no, eso lo pueden buscar en Google, en cualquier lado. Es una zona dentro de la vagina, suele estar por arriba, que tiene muchas terminaciones nerviosas, porque justo por ahí se entrecruzan el clítoris, ¿sí? Los músculos del clítoris, que vendría a ser nuestro pene, donde tiene mucha sensibilidad. Entonces, el tocar eso, la parte erógena, es como que sí, pero no es un botón mágico. No. O sea, si fuera un botón mágico sería fenomenal para nosotros los hombres, porque vos sabés qué pasa, tiki. No es así. No, muchacho, no, tienen que elaborar un poquito más, bastante más, te diría que más que un poquito más. Así que no es el punto G no es un lugar mágico, no tiene botoncito, hay que laburarlo como los hombres también tienen un punto G. Y es más, nuestro punto G de forma general es la próstata.
2: Claro.
0: Y adivina cómo llegas hasta la próstata.
2: Sí, por eso. Justo me estaba sonriendo porque justo creo que anoche o antenoche, acostado en la cama con mi pareja, estábamos viendo TikTok, ¿viste? Y aparece. Imagínate dónde tiene el punto G el hombre, dice, ¿viste? Claro.
0: De forma literal, está atrás. Pero vamos a esto, una de las formas en su momento de estudiar la próstata era meter el dedito.
2: Sí.
0: Yo siempre dije algo, los urólogos son los hijos de, porque de dedo tienen.
2: Sí, no sé por qué.
0: No sé, tienen chorizos de dedo, ¿viste? Entonces te meten ese pequeño dedito que tienen y te tocan un poquitito la próstata, pero tenés una eyaculación instantánea. O sea, es rápido. Eso sí es un botón mágico. Por favor, mujeres, no aprendan ese botón mágico. A ustedes les hablo, no aprendan eso. No botones mágicos. Nada de botones mágicos. Bueno, desde ahí sí se puede. O sea, sí tenemos un botón mágico. Ay, me acabo de dar cuenta que los hombres tenemos un botón mágico, boludo. No me gustó dónde estaba. Por suerte, al día de hoy, quiero explicar, ya no se hace más ese tipo de cosas. Hoy ya se hacen ecografías, se hacen estudios de laboratorio. Ya no necesitamos andar apretando botones mágicos para ver si tenemos una próstata agrandada. A lo sumo que algún goloso.
2: ¿Cómo
0: ¿viste?
2: Avanzó todo eso?
0: Menos mal, igual hay un par de golosos que van por la vieja escuela. Cada uno con su librito, le digo.
2: Obvio.
0: Yo.
2: No se juzga.
0: Ahora hay una pregunta para vos.
1: Para mí.
0: Sí, para vos. ¿Vos crees que en la tercera edad se pierde el deseo sexual?
1: Y yo diría que en gran parte sí.
0: Ok. Ok. En gran parte, sí. ¿Vos decís que lo perdés o que va cambiando? Si yo te lo cambio de perspectiva.
1: Mirá, yo te puedo explicar. Uno cuando es joven tiene todo el potencial. Uh-huh. Obviamente llegas a cierta edad donde, bueno, seguís con potencial que va decayendo lentamente, ¿no? Y llegas a la tercera edad, obviamente, donde, bueno, el deseo sexual se va aminorando.
0: Bien.
1: Se va aminorando. Yo creo que por el mismo desgaste físico, el mismo desgaste de la vida, el mismo desgaste neurológico de las neuronas, en fin.
0: Todo lo que me dijiste está perfecto. Y es verdad. Y pasa tanto en el hombre como en la mujer. Tal cual. Hay que entender también, hay una cuestión de que no las venas y las arterias de los hombres y las mujeres son diferentes en el tiempo y demás. Entonces es como que no vas a tener la misma erección ni la mujer ni la misma lubricación, porque ya las pobres glandulitas se van tapando y demás. Entonces ahí es donde entran los famosos, y que hay mucha gente que no lo quiere entender todavía y busca opciones, los famosos geles, los geles íntimos.
1: Exacto.
0: Y encima, si supieran la cantidad de geles que hay, con sabor, con olor, qué caliente, qué frío, qué te pica, qué no te pica, que, papá, hay un mundo gigantesco detrás de eso que no tenés que ir a un sex shop. Te vas al Coto y en el Coto te lo venden, o sea, te dicen los tipos de geles que son. Y hay que animarse a probar porque la verdad están buenísimos. O sea, esto es empezar a experimentar, que va a servir para un futuro. Pero muchísima cantidad de consultas de mujeres postmenopáusicas, o sea, ya con menopausia, porque la menopausia, entiéndase, es pérdida de hormonas, puede ser el estrógeno de forma general, sí. Entonces se van perdiendo ciertas cosas, la lubricación, etcétera, etcétera, etcétera. No significa que se exciten menos, ¿sí? No, eso no es una cosa con la otra. Sí tienen menos lubricación. Si vos tenés menos lubricación y hay coito, se lastiman los dos, no tiene sentido lastimarse.
1: Sí.
0: Entonces hay gente que dice, no tengo relaciones porque no está lubricado. Bueno, amiguito, si no, busquemos el tercero, digamos. Y el tercero es comprar geles. O sea, yo le impulso a las personas de que hagan ese tipo de cosas. Uh-huh. Y le digo, ahí, pero de todo, olores, sabores, hay un mundo de todo eso. Ya después, El tema del resto de los juguetitos ya es cada uno experimentando, bueno, sí, ¿no? Sí, sí. Pero los geles, a probar, a probar.
2: Por eso... Escuché a la sexóloga el otro día que los juguetes no están para nada mal.
0: No, o sea, todo lo contrario. Por eso digo, el tema es que hay gente que me dice, pero doctor, ¿y qué juguete me recomienda? ¡Ay!
2: Sí, eso o sea, va le digo, a nivel de
0: yo le digo,
2: de
0: tenés que ir... Tenés
1: libre
0: que
1: albedrío.
0: Tal cual, tenés que ir a un sex shop, porque obviamente esto no lo venden en los supermercados, ya se va todo el carajo.
1: No,
0: si
1: no,
0: lo venden
1: no,
0: en
1: no,
0: el
1: no, no, no,
0: no. ¿Viste? La montañita.
1: Ni en la verdulería del barrio.
0: Mira.
2: Hay sí, hay algunos.
1: Hay alguna cosita ahí.
2: Ya fue, yo me puse nervioso.
1: Empezó a transpirar aquí el otro.
2: Voy a ir a declarar.
0: No, pero esto está bueno, porque justo la pregunta siguiente que tenía de eso es si la mujer en la menopausia se le apaga, digamos, el deseo sexual. Y no. Es un cambio de una hormona que genera ciertos otros pequeños cambios como la lubricación, etcétera. Entonces, claro, no es divertido tener un coito y lastimarse.
1: No.
0: Entonces, ahí es donde yo digo, che, pero usen gelcitos. Usen gelcito. Es maravilloso, además. La gente a veces dice, no, viste, como que no quiere usar ese tipo de cosas. Me parece totalmente normal. Encima no hacen un carajo. Son casi todos inocuos.
2: Sigue siendo porque el sexo está...
0: Tal cual. Olvídate,
1: sí, claro,
0: pero...
1: Sí.
0: Pero es que cuando conozcan los gelcitos, las personas que tienen este problemita, digamos, de lubricación, cuando no lo sueltan, ¿eh? O sea, los van a poner en la mesa de luz ahí donde lo vea todo el mundo. Porque te cambia la vida. Así que yo esto lo indico un montón. Y hay mucha gente que... A ver... Sé que lo venden en muchos supermercados, no solamente porque los he visto, porque no paso mirando eso, porque para eso se va a un sex shop, digamos. Y ahí me dicen, no, en el supermercado, dice, en el Walmart, dice, no, en el Walmart, en Chango Más, están re barato. Vienen y me cuentan el chisme, y te digo, fenomenal, comprate tres. Y lo bueno que encima son al agua, vos le pones un poquitito de agua y se vuelve a hidratar y se vuelve a lubricar y todo. Así que nada, hay que probar. Y la verdad, hay muchos que incluso hay unos que son con frío-calor al mismo tiempo. Entonces es como que se te enfría, se te quema, ¿viste? Y son todas cosas que hay que probar. O sea, está buenísimo probarlo. Pero bueno, también hay que entender, hay que tener cierta confianza con la persona que uno lo va a hacer. Siempre todo charlado, no hay que hacerse el loco y ser, digamos... Uno porque sí, sino que esto para mí siempre son temas de conversación entre dos. ¿Sí? O digo, tres, depende. Cada uno, el menaje a otro lado, lo hacen cada uno como quieren.
1: Depende del gusto.
0: Tal cual, depende de los gustos. Pero de forma general siempre me gusta que todo lo del sexo y todo lo que vine a hablar hoy siempre tiene que ser charlado, ¿no? O sea, esto acá no, yo no estoy tirando ideas locas para nadie. Todo esto tiene que ser charlado con otra persona, nada de locuras. ¿Sí?
1: Consensuado. No.
0: Si hay confianza y se consensúan los temas, esto fluye solito.
2: Vuelvo a repetir, y ¿sí? Eso lo hago hincapié yo, lo dijo usted y lo dije yo al principio, salva parejas.
0: Amigo,
2: salva parejas, salva familias. Sí.
0: Salva y las complica.
2: Sí.
0: O sea, acá tenés los dos partes, porque uno dice, bueno, las salva, las salva de verdad, porque hay veces que ni siquiera era el problema, no era tal vez el sexo, sino que el sexo terminó de arreglar la confianza que no se tenía de otra forma, porque lamentablemente, y digo lamentablemente, no lo digo lamentablemente, por suerte y fortuitamente, el tener relaciones sexuales con una persona que vos querés un montón y demás, y llegar a un nivel de confianza, pero papá, te abre la confianza con todo, porque ya no hay más intimidad que eso.
2: Claro,
0: o sea, ya no hay más intimidad que eso.
2: Si vos podés hablar esos temas común y cotidianamente, aliviana cualquier otra charla.
0: Pero claro que sí, pero es que debe ser re difícil la primera vez que uno habla de sexo con una persona. Sí. Y te decís, ¿cómo mierda le va a tomar?
2: Claro.
0: ¿No? Pero después cuando va pasando, digo, cuando vos terminás de asentar bien toda la parte de confianza, no, pero después que las... Che, loca, mira, pedí un palo de crédito porque ya está, y viste,
2: claro,
0: ¿entendés?
2: Si todo se puede hablar después, todo.
0: Entonces, de verdad, el sexo, el buen sexo, ¿no?
1: El buen.
0: Salva parejas, pero también como la salva, rompe parejas. Sí, cuando te digo, lo más común es cuando vos tenés personas con un libido extremadamente alto y personas con un libido muy bajo, que a veces se encuentran en la vida, eso es re difícil de remontar.
1: Sí.
0: Re difícil de remontar, pero bueno, hay gente que baja las expectativas, el otro las sube y se coincide en algo. Pero sí, no, yo he visto pero parejas que no solamente que se han salvado, yo decía esto, hijo de su madre, no duran más. Y nada, fueron de la nada mejorando en la parte sexual, generaron una confianza muy diferente dentro de la pareja. ¡Puf! Hoy anda a tocarlos, ¿eh? O sea, pero se han hasta potenciado en todo. En todo, porque ya dejás de tener vergüenza por un montón de cosas.
2: Claro. Yo por ahí cierro el micrófono y estoy asentando con pero
0: sí, te veo.
2: Me doy cuenta que estoy con el micrófono cerrado. Es muy cierto.
1: Es cierto.
0: Entonces vienen otras
2: algunos
0: preguntas.
2: Algunos lo van a odiar hoy, ¿eh? Algunos van a odiar, capaz. Sí, porque, seguramente. Pero hasta que lo pongan en práctica, hablar con la pareja. ¿De verdad?
0: Hay que hablar del sexo, pero es que... pasa que la persona que lo ve como un tabú y no lo experimentó aún, es muy difícil que yo le vaya a mostrar, le pueda mostrar con hechos cómo funciona esto. Entonces uno lo tiene que experimentar. Sí. Hay cosas que uno tiene que vivir por experiencias propias y no
2: lo
0: puedo.
2: Lo que me tenés que curar, así yo estoy bien.
0: Por eso me gusta. Exactamente. Hay que hablar un poquitito más en la pareja. Y es más... acá viene una buenísima, que es para las mujeres y algunos hombres.
2: Yo estaba mandando mensajes con mi pareja y de repente no mandó más. Después lo charlamos.
0: Sí, Mario, te pongo un colchoncito en el departamento, tranquilo.
2: Después lo charlamos, gracias.
0: Bueno, esperá, acá viene otra buenísima. ¿Vieron? Hay una frase que dicen que le pasa mucho más a las mujeres, digamos, por una cuestión de que siempre se lo ven las propagandas y demás, que es el dolor de cabeza. No, hoy me duele la cabeza. Lo he escuchado en hombres, un montón. Pero lo he escuchado más en mujeres. Entonces tengo algo para desmitificar, bárbaro, y es, el sexo alivia el dolor de cabeza. A la mierda.
1: Bueno. Qué bueno.
2: Ay, me mandó. Bueno. Estaba en silencio porque interesante está la charla. Dice.
0: Ah, bien, bueno, listo. Bueno. Dormí en casa.
2: Duermo en casa.
0: Bueno, el sexo alivia los dolores de cabeza, gente. Y tengo toda la teoría cuántica, física, biológica, que quieren, empezamos a cagar la trompada acá si quieren,
2: es verdad.
0: Pero el sexo alivia el dolor de cabeza. Sí, así que, la próxima vez, cuando la otra persona diga, no, me duele la cabeza, bueno, no le des un paracetamol. No le des un paracetamol, ¿entendés? No le des paracetamol, no está buscando paracetamol. Decirle, yo tengo un arte mágico que te va a sacar el dolor de cabeza. Y ahí, nada, te vas al gimnasio.
1: Claro.
0: Te vas al gimnasio en tu casa. Bueno, eso no, está bueno saberlo porque es verdad.
1: Está bueno.
0: El sexo alivia muchas dolencias del cuerpo porque libera tanta cantidad de neurotransmisores en el cerebro en el momento del orgasmo que hace desaparecer muchos dolores. No es transitorio, sino que los hace desaparecer. Así que no conozco tanta gente que después de tener relaciones diga, ¡oh, me duele! A lo sumo que hayas hecho un gimnasio. Digamos, pero de forma general, ¿no? Todo lo contrario, se tienen mucho mejor ímpetu, por así decir, ante la vida. Así que, pero nada también, de excusas.
1: Pero también, vamos a poner un hincapié. Ojo con la azul, ¿eh?
0: Acá dije, no se toma la azul. O sea, la azul se la tengo que indicar yo en el consultorio y decir, che, bueno, pará, antes de tomar un azul, esto, y después te indico un azul. Yo jamás indicaré un azul porque después los infartos que vi y todo, claro. Lo tonto esto, no. No. Y menos, pero... A ver, ahora hay gente que no va a ir más al consultorio con 30 años a pedirme el azul, por todo lo que dije hoy, pero...
1: con 30 años.
0: Sí, no, pero me han aparecido con la edad.
2: Más chico, Raúl, ¿eh?
1: Yo me volteaba.
0: Bueno, a ver, acá hay una cuestión para hablar. Yo quiero hacer una mea culpa.
1: A los 30 años volteábamos a la brava vosotros.
0: Tal cual. Bueno, pero a ver, uno quiere experimentar. Yo sabés que hay veces que hay gente que quiere experimentar.
2: Claro, ¿no?
0: ¿Sí? Una cosa es experimentar. Sí, porque yo he experimentado con la famosa pastilla azul, pero siendo pendejo. Pero porque dije, a ver, ¿qué pasa? No pasó nada porque mi cuerpo andaba bien.
2: No sentiste absolutamente ningún...
0: No, pero tampoco es que anduve con el amigo ahí todo el día, ¿entendés? No, para nada. O sea, pero que hay que entender qué es lo que hace una vasodilatación. Y te mejora el libido por la vasodilatación que genera. Pero si uno está bien, no te va a cambiar la vida. Ahora, el problema es, cuando vos tenés... 50 años o 30 años y empezás a tomar la azul porque pensás psicológicamente que te va a ayudar en el rendimiento. Ajá. Y después ya lo empezás a sentir como algo, como una necesidad. Entonces después
1: es
0: no,
1: como una droga.
2: Te haces dependiente, digamos.
0: Exactamente. Entonces después ya no tenés el amigo que te funcione porque vos decís, no, necesito esto para que funcione. Entonces el rendimiento sexual y no es necesario para nada. Y me pasan personas de 60 años que lo toman y tienen un infarto y después digo, che, ¿tuviste un infarto? Sí, bueno, mala suerte por vos porque ahora no puedo usar esta droga porque tomaste el azul. Es más, mi pregunta cuando yo veo personas con infarto es, che, ¿tomaste Viagra?
2: Claro, la primera
0: pregunta, sí. O sea, me importa poco el resto, si el tipo se puede estar muriendo, pero ¿tomaste azul? Y depende de la respuesta del tipo.
2: Sabemos cómo actuar.
0: Sí, o sea, una locura. Por eso digo, no tienen que tomar azul. Si van a tomar azul, venga conmigo al consultorio, yo los estudio y vemos.
2: Muchas veces, esto es fuera de broma, han tomado el azul Y porque no está hablado con la pareja justamente y no se animan a contarle la verdad al médico.
0: Sí, pero un montón, un montón. Y
2: porque no está hablado con la pareja.
0: Pero claro, uh-huh. O sea, aquí la comunicación con las parejas, y yo creo una de las cosas, una de las tantas cosas que vengo, digo, vengo a hablar de sexo porque quiero que se desbanalice un poquito, porque ya estamos... ya estamos en una, ya, ¿sabes? 2026, ¿cuánto más vamos a tratar el sexo?
2: Porque un genio, el problema. Doc, dice cada mensaje. Ahora sé por qué ando con dolor de cabeza tan seguido.
0: Vamos, hay que encontrarle pareja. Che, no, creo que se hable un poquitito más porque está mal, digamos. Está buenísimo el tema del sexo, hay que disfrutarlo como tal. Tampoco es una cuestión de... Hay que tener cuidados, como todas las cosas. Porque para todo, digamos, uno cuando va al gimnasio no levanta 300 kilos de una.
1: No.
0: Hacés lo que podés con lo que tenés en el cuerpo. Bueno, pasa lo mismo en el sexo. Digamos. O sea, todo hay que hacerlo según los límites de nuestro cuerpo y empezar a conocer los límites, pero no haciéndose el loco. ¿Sí? También hay que conocer los límites de la otra persona.
1: Obvio.
0: Eso es muy importante. Entonces... Todo es un combo de cosas que a mí me ayudan a que las personas entiendan lo que significa el sexo en una pareja. Os digo, por eso hoy me pareció muy copado lo que hablamos con Mario, salva parejas. Imagínense lo importante que es, porque nunca hablamos de la guita salva pareja. No, hablamos del sexo salva parejas, porque ya llegas a un nivel de confianza que es difícil llegarlo en otros ámbitos. Así que me parece muy, muy copado eso. Y además de enseñarle a las personas qué es lo que tienen que hacer, digamos. Porque esta falta de comunicación, como dice Mario, con las parejas, después me llegan a... Lo que pasa es que a veces me llegan al consultorio
2: este
0: los
2: punto,
0: dos, boludo.
2: Hablar de este punto, digo, ¿no? Porque por ahí podés tener un montón de charlas y diálogos con la pareja, pero de otras cosas.
0: No, pero es que me llegan mundanas, a veces me llegan los dos al consultorio, ¿viste? Y no sé, y cuando ya no me hablan entre los dos, y me dicen, y doctor, uy... Acá no hay confianza. Vos te das cuenta enseguida que no hay confianza porque te empiezan como a titubear con las palabras, que esto, que el otro. Sí. Entonces lo que yo hago es lo saco. Lo saco a uno, lo vuelvo a meter al otro. Y así trato de ver qué puedo cazar.
1: Intercalando.
0: Tal cual, pero eso es un garrón, loco. Es un garrón porque algo tan lindo como el sexo, no poder disfrutarlo porque no lo hablan. Me parece totalmente tonto. O sea, realmente totalmente tonto y estás perdiendo tiempo. O sea, yo creo que en esas cosas se pierden tiempo. Porque aprender a disfrutar... El sexo no lo es todo. Pero es un gran pilar para mí de las parejas, ¿no? O sea, literalmente es uno de los grandes pilares. Me parece que disfrutarlo con la persona que querés y de la forma en la que uno quiere, consensuado con la persona que uno quiere, ¡puf! Pero eso no tiene límites.
2: Sí, de verdad.
0: No hay límites.
2: Yo de verdad que me he dado cuenta... conmigo, mi pareja, no tener ningún límite para hablar, dialogar de lo que uno desea y el otro también,
0: sí,
2: es un montón.
0: Tal cual, Mario, pero es que nos ha pasado, o sea, desde mis experiencias personales, hay personas con las que no podés hablar porque se sienten ofendidas, se sienten ofuscadas.
2: Sí, o según degenerados,
0: bueno,
2: calificativos.
0: Ese tipo de personas, digamos, tienen ese mismo problema en todos sus puntos de vista.
1: Claro.
0: O sea, porque vos decís, bueno, si ya en el sexo es así, así uff, ¿en qué va a ser? Y lo es en todo, digamos,
2: claro.
0: ¿No? Pero cuando encontrás a la persona que vos podés hablar y podés ser muy abierto...
1: Abiertamente.
0: Uf, pero papá, en serio. Y yo digo el sexo porque el sexo es como lo más íntimo que tenemos. ¿Qué más de íntimo que eso tenemos? Es donde vos estás desnudo totalmente, estás entregado al mundo, ¿eh? A la persona, ¿verdad? No al mundo,
1: a la persona.
0: Es la mayor intimidad que uno tiene. O sea, ya después están tus pensamientos. Entonces me parece que está muy copado el tener esa confianza plena con la otra persona que conoce cada uno de nuestros errores, de nuestros aciertos y demás. Y realmente, con el sexo, la gente no lo entiende todavía y lo va a entender cuando lo experimente. Que esa confianza que se gana, uff. Salva, pero no es que solamente salva. Está buenísimo tener una persona así en el día a día, porque vos no vas a solamente tener sexo, pero vos sabés que podés llegar a decir, che, vos sabés qué, y le podés contar algo que tal vez otra persona no se lo contaría.
2: Claro.
0: Así con todo, ¿eh? O sea, con absolutamente todo un problema boludo.
2: Pero totalmente de acuerdo.
1: Totalmente de acuerdo.
2: Pero totalmente de acuerdo.
0: Bueno, esas son las parejas que persisten, ¿eh? Esas son las parejas que uno reza tener todos los días y que persisten en el tiempo. Y perduran un montón. Y no solamente perduran. Hay una cuestión de fidelidad muy copada, porque vos sabés que cuando tenés una conexión así con esa persona, ¿qué vas a salir a buscar afuera? ¿Qué vas a salir a buscar?
1: Claro.
0: Bueno, pero esto es una cuestión de... Nadie sale a buscar afuera lo que tiene en sobra adentro. ¿Eh? Entonces...
1: Pero eso lo he escuchado un montón de veces. Dice, ¿por qué sale a buscar afuera lo que tiene adentro?
0: Pero a veces no lo que... Si sales a buscar... A ver, hay personalidades, ¿no? Esto es algo trataba mucho.
2: Estamos haciendo mucha psicología, más que
0: pero
2: medicina,
0: está bueno,
2: ¿no?
0: Porque, sí. Porque esta parte, digamos, en la parte de sexología que vi, estaba muy bueno y había un montón de estas cosas, ¿viste? Y siempre se preguntaba, che, ¿por qué buscaste afuera? ¿Por qué te fuiste? Porque se lo preguntaron a los main y a los vagos. O sea, la verdad que los dos infieles, iguales, ¿eh? O sí, sea, 50-50, sí, hermano. Esto hoy es así. Entonces a la mina le preguntaban, o a los vagos le preguntaban, che, ¿por qué fuiste a buscar afuera? Y al principio no te lo dicen, no te dicen, pero cuando terminan reconociendo el porqué, y te empiezan a decir todo lo que estamos hablando hoy. Falta de confianza, claro. Que no le gusta así, que no le gusta así, que todo es un problema, que los quilombos son un montón, claro, que los
2: el
0: hijos...
2: El deseo y el placer de buscarle la vuelta a la relación sexual en
0: pero
2: la pareja
0: tal
2: misma.
0: Cual. Por eso digo,
1: pero,
0: o sea...
1: ¿Se dan casos en que hay... Uno conoce casos, obviamente, donde hay mayor confianza, vamos a decirlo con todas las palabras, con el amante que con la propia pareja?
0: Y pero
2: por, claro, porque se siente más liberado.
0: Tal cual. Porque justamente
2: vos no
0: tenés ningún compromiso. Esa es la explicación. Esa es la explicación ideal que yo iba a dar recién es ¿por qué pasa? Que con las amantes tienen más confianza y se terminan enamorando.
1: O el amante.
0: ¿Por qué? Porque no tenés. A ver, vos sabés que con esa persona no tenés por qué ocultar nada.
2: Claro.
0: Porque ya le dijiste que estabas estabas casado. O sea,
2: estás en crisis.
0: No le
2: por
0: tenés
2: alguna
0: que
2: razón.
0: Ocultar nada. Es lo más fácil del mundo. Porque vos estás haciendo con un amante lo que no estás haciendo con tu pareja, que es dejar de tener... O sea, tenés más confianza con otra persona que con tu pareja. Y por eso te lleva a la relación a que estés mucho mejor con el amante que con tu pareja. O sea, tenés que cambiar el rol en realidad. No tenés que tener amante, tener esa misma confianza que querés tener con un amante, tenerlo con tu pareja.
1: Exacto.
0: Y solucionás todo. Pero no, pero es porque cuando se preguntaba esto y uno decía... Y muchas veces me pasaba de que el hombre y la mina se quedaban mirándolo como diciendo pero flaco, lo tenés todo conmigo. Y no. A veces el tenerlo todo, el tener unos lindos hijos, que tus hijos sean muy muy muy profesionales, que tengas una buena economía, que esto... Y yo escuchaba, y esto, digamos, un verídico, vamos a decirle. Yo me acuerdo de haber conocido una gran pareja, muy conocida de Rosario, donde... Muy conocida del ambiente en el que yo laburaba, en realidad. No conocido de allá. Sino que... Pero increíble la relación que tenían entre ellos, pero exitosos totalmente. Vos los veías, ellos hacían ejercicio juntos, todo el día lo veías juntos. Y el tipo fue a una consulta y dijo, yo no la banco más. Y no la banco más, y no la banco más. Y la mina decía, pero flaco, te doy todo de mí, ¿qué más querés? Y el tipo dijo, sí, pero no tenés, no, dice, pero no me das sexo oral. Y la mina se quedó diciendo, pero flaco, el resto lo tenés todo. Y pero, a mí me gusta el sexo oral y no me das sexo oral. Se terminaron separando. Mira la pavada, ¿eh? O sea, vos decís,
1: la pavada.
0: Pero bueno, cuando uno empieza a indagar, no era solamente eso. Era el sexo oral, era que el tipo tenía un libido mucho más alto que el de ella.
1: Claro.
0: Y ella no llegaba con esas expectativas. Pero la mina, muy inteligente, decía, bueno, mirá, o sea, fuimos cediendo. ¿No terminaron siendo compatibles en la cama?
2: Lo que pasa es que seguramente se charló tarde. Sí.
0: Obvio que se charló
2: tarde.
0: Es que cuando ya llegaron a la consulta, ya el tipo tenía 3-4 minas más atrás.
2: Claro.
0: ¿Viste? O sea, el tipo fue a buscar afuera lo que estamos hablando acá, digamos. Uh-huh. Y el tipo nos terminaba diciendo, tengo más confianza con las amantes que con la propia mujer.
2: Claro.
0: Y vivía con la mujer 20 horas del día. Entonces decís, bueno, a veces estas cosas son, digamos, de tener confianza. O sea, realmente en las parejas lo que prima siempre es la confianza, ¿no? Y las relaciones
1: sexuales... Si no,
0: sexuales,
1: no seguiríamos juntos.
0: Tal cual. Y en el sexo uno genera confianzas. Mucha confianza. Después, una... Se nos fuma el carajo. A ver, una divertida. Mirá una de estas. El preservativo. Que ahí... Yo soy en esto medio... El preservativo. ¿Le quita la sensibilidad y el placer al hombre?
1: Sí.
0: ¿Vos qué decís, Marito? Está hablando por teléfono.
1: Sí, de cierta forma,
0: pero ahora hay tantos de preservativos. Hay unos que son anatómicos, que son... No te puedo decir lo finito que son porque ya escapa a lo finito. Estamos hablando de menos de milímetro. Donde supuestamente no perdés tanta sensibilidad. Pero sí, obviamente uno pierde cierta sensibilidad, pero hay que usarlo. En personas, en parejas que por algún motivo no pueden tener otro método anticonceptivo, en parejas donde no son, donde se están conociendo, donde no son únicos, ¿viste? O sea, donde no hay ese tipo de exclusividad y demás, hay que usar. Sí, y sobre todo si son azarosos, más todavía. Pero no dos, uno solo, sobra.
1: No, dos no.
0: Sobra. Después otra cosa que me dicen, bueno, hay muchas cosas que ya lo hablamos, porque hay una que se llama hablar de tus fantasías con tu pareja arruina el romanticismo, obvio, estamos hablando recién de que no, justamente lo que hablamos con Mario, de todo lo contrario, puede todo hacer contrario. Crecer una pareja, más que derrumbarla puede hacer crecer, si del otro lado no se acepta de esa forma, bueno, se charlará un poquito más, un poquito menos, pero estas cosas están muy buenas charlarla en pareja, así que los invito a hablar del sexo con sus parejas para que se den cuenta que el que cree que lo está haciendo bien no lo está haciendo tan bien. Porque no existe eso de las estamos haciendo bien, porque no le preguntas. Porque en realidad uno cree que lo hace bien por chanta y por egoísta, pero nunca le pregunta, che, ¿y qué tal? Pero no, viste, hay personas que dicen, sí, muy bueno lo tuyo, sos un groso en la cama, pero lo dicen porque sí, nada más, pero no lo dicen porque están convencidos. Para mí lo importante es estar convencido de eso, y si no lo están, tratar de convencerlos, pero de la forma que les sea menos a ellos también. Como digo, en la cama son dos, y estaría bueno que los dos siempre sean bien recibidos en todo, ¿no? Y hay uno que me preguntó un tipo que la anoté última. ¿La falta de sexo te vuelve loco o te enferma físicamente?
1: Yo creo que no.
0: No, claramente no.
1: Si no, estaría lleno de loco.
0: Tal cual. Porque además, acá tenés donde tenés el amor
1: propio, ¿no? Aunque hay mucho, ¿eh?
0: Uf. Pero acá donde tenés el amor propio, que es la masturbación, digamos. O sea, no. Vos podés reproducir exactamente lo mismo con una mujer o con un hombre... mediante la masturbación, ¿sí? O sea, ahí también lo mismo, depende de la cantidad de libido, si querés tener 5 por día, querés tener 1 por día, 1 cada 2 semanas, lo que sea. Pero digamos, acá es donde entran...
1: No, pero eso lo hacíamos a los 13 años.
0: No, esperá, es buenísimo. Es más, tengo una de las preguntas que la pasé de largo, pero masturbarse de forma general es muy buena. Por más que tengas pareja, ¿eh? Sí, porque es... Es un momento de recreativo con vos mismo. Es más, la sexóloga, me acuerdo que en ese momento se lo recomendaba a los hombres que una vez por semana se amaran un poquito. Y a las mujeres lo mismo. Sí, les decía a los dos, che, ámense una vez por semana entre ustedes. Aprendan a tocarse, porque es más, de esa forma también conocen su cuerpo, conocen los límites de cada uno, podés experimentar. Así que está bueno, digamos, como que fantasen. Se autoconozca. Claro, pero está bárbaro. O sea, uno tiene que fantasear consigo mismo, ¿no? Así que está muy bueno eso. Otra cosa que me han preguntado es si la actividad física, hacer ejercicios, sí, activa la sexualidad en una pareja, en una persona. ¿Vos qué crees?
1: Creo que sí.
0: Sí. Sí. Hacer actividad física te prende fuego.
1: Sí.
0: Te prende fuego. Entonces, sí, por eso digo, o sea, hacer actividad física y encima después ir a tener relaciones, amigo, estás haciendo un ejercicio bárbaro. O sea, bárbaro. O sea, imagínate que perdés kilocalorías ahí, perdés kilocalorías allá, y encima no tenés cáncer de próstata. Pero papi, pero estamos ganándole a todo y tenés
1: confianza. ¡Dale para adelante!
0: ¿Vieron? Así es como funciona esto. No estaba...
2: Perdón, yo me distraje porque justo me quisieron clonar el WhatsApp, por
0: no,
2: eso.
0: ¡No, me la sí, conté! Sí, no.
1: ¿Ya quisieron qué?
2: Clonar el WhatsApp.
0: Claro, te imaginas, después me mandan un mensaje y dice Mario, che, necesito pues sí, 100 lucas,
1: sí,
0: me dice.
1: Sí. Nos ha llegado eso, ¿eh? Nos ha llegado.
2: Recién, de verdad, entrega de Andriani, y justamente uno está esperando un paquete. Me dice, te mando los 6 números de dígito por WhatsApp, corrobámelo, pasámelo, así yo lo...
0: Boludo, vos sabes que la otra me llegó algo así, pero
2: le
0: llego por mensaje.
2: Le digo,
0: de texto.
2: No, señor, cuando venga el cadete se lo paso yo al muchacho, le digo, yo estoy acá, tengo el documento. No, pero necesito los 6 números que te estoy pasando, dice. Le digo, no, señor, no le voy a pasar nada. Me cortaron, o sea...
0: Sí, ya. No, te quisieron cagar, o sea, lisillanamente, amigo.
2: Si vos le pasás esos 6 números, ellos te clonan el WhatsApp.
0: ¡Uy, papá!
1: A la señora de los porotitos le pasa seguidamente, ¿no?
0: ¿En serio? Tanto,
1: sí, la llaman por telefónicamente. Ahora ya sabe.
0: A mi abuela también, digamos. Es que los adultos, igual, escuché un par de formas de cagar a la gente. Loco, a mí me hubieran cagado 20 veces.
2: Sí,
0: con la forma en la que hacen las cosas, terrible. Che, bueno, escúchame, estamos cerca del horario. Sí. Quiero decir una sola más.
1: Una.
0: Que quiero hacer un hincapié muy grande en esto. Porque una cuestión que la gente me dice... Perdón, la expresión dice boludeces de esto, y es la pastilla del día después. Mucha gente me dice eso es aborto. Así me dicen, la pastilla del día después, me dicen eso es aborto.
2: No, porque no.
0: No alcanza, hay aborto.
2: No,
0: quiero
2: no
0: que
2: alcanza.
0: Este, no hay.
1: No alcanza por más.
0: Justamente, la pastilla del día después lo que hace es retrasar, inhibir la ovulación, que no se que cuando ya se une el espermatozoide con el óvulo, no se implante, etcétera, etcétera. O sea, no es abortiva. Por favor, dejen de repetirme eso porque me vuelven loco. Así que nada, me quedaron una banda de cosas pendientes. Mucha gente me pidió me pidieron que hable un poco de enfermedad de transmisión sexual y demás, así que son cosas que quiero hablar. Capaz que dentro de 14 días hablamos un par de las cosas que me quedaron acá, más todo lo que me mandó la gente, porque del teléfono y la publicación que hice ayer leí dos nada más. Así que es algo que estaría bueno hablar, como para ir desbanalizando esto. Y sé que la gente se prende un montón y me van a cruzar por la calle, me van a dar con un caño con algunas cosas y me van a recomendar otras. Así que yo abierto a todo eso. Así que nada. Mi expectativa con el Wonder Balsa me hizo transpirar como un campeón.
2: Habla del sexo, que dice tranquilo, que todo lo que le pueden decir lo va a charlar.
0: A ver, vos ya sabés cómo lo veo. O sea, estoy incentivando a que la gente charle más con sus parejas. Además, justamente vos te fuiste y le dije, che, cuando se crucen con sus parejas, díganle, ¿y qué tal yo en la cama? Pero sin miedo a que le contesten. Claro. Porque si uno tiene miedo a que le contesten, o vergüenza, y estás incentivando a que la otra persona diga no.
1: Ajá, y si te dicen, ¿cómo roncas?
0: Y bueno, amiguita, me tenés que despertar. Despertar y vas a ver que no ronco.
2: Claro, exacto. Claudita, ¿está bien usted?
1: Claudita está medio perdida.
2: Está en otro programa ella porque...
1: Está en otra.
2: Estoy con el micrófono abierto, ella pone videos. Seba, como siempre,
1: gracias,
2: agradecido totalmente.
0: No,
2: chico, en el nombre de la audiencia.
1: Mil gracias.
0: No, por favor. La verdad que yo siempre contento de venir acá. La gente cada vez me pregunta más cosas. Le digo, me paran en la calle y me dicen, che, loco, tenemos que... Sí, todo suma ideas en mi cabeza, pero el tema no es tan fácil venir acá. Hablar de 7 temas diferentes porque no me da ni el tiempo de cabeza ni el tiempo que tenemos nosotros disponible. Entonces me parece ir buscando temas así copados. Para venir a hablar de hipertensión es muy fácil para mí, o sea, me gusta más hablar de cosas que no se hablan muy habitualmente y que son preguntas que uno se las hace y no las dice. Entonces, como digo, che, ¿por qué cada vez tengo más personas que quieren ir a tomar la pastilla azul, que me preguntan cosas de sexualidad? ¿Qué? Entonces, Gilar, mi vieja, que es tan, viste, tan en los consultorios, te atosiga con esta información. Sí. Digo, che, esperá, ¿y si lo hablo en la radio?
1: La querida Marta.
0: Tal cual. A mi vieja, menos mal que no vino mi vieja, porque si no, esto hubiese sido un descajete. O sea, de forma literal, acá mi vieja viene y te habla de...
1: La conocemos.
0: Pito concha, ¿viste? O sea, te habla con eso. Entonces, bueno, por eso digo, o sea, me parecen temas muy copados, así que muchas gracias a toda la gente que me cruza, que me pide un montón de consejos, me van a los consultorios, me preguntan un montón. Así que gracias a todas esas personas, a las que nos escuchan, porque siempre me cruza uno. La otra vez justo estaba en el supermercado, me cruza una señora y dice, ¡ay, le puse cara a la voz que habla en la radio!, me dice. Y un abrazo, y que es una... Sí, son cosas que te llenan, ¿viste?
1: Qué cosa linda, ¿no?
0: Yo sé que yo se vengo acá a prevenir y la gente... Lejos está de no ir a un médico, sino que una boludez que yo puedo decir les destapa a ellos una idea de decir, che, mirá, yo tengo esto acá hace 2 meses, voy al médico. ¿Entendés? Y yo encuentro todo rápido, etcétera, etcétera. Es más, que vengo y me cago de risa con usted, que yo la paso bárbaro. De ser la hora y media más rápida de la vida.
2: ¿Por qué me quiere derivar a mí?
1: Porque es necesario.
0: Porque es necesario, amigo. Si vos querés, yo lo explico
2: todo. Ni sabe lo que tengo.
0: Bueno, lo que vamos a hacer...
1: Lo va a examinar.
0: Ahí viene el otro tema.
1: Me invita, lo examinamos.
0: Listo, perfecto, estás invitado. Amigo, te voy a tocar el punto G.
2: Abrazo, gente.
0: Abrazo vamos, para todos.
2: Gracias, Eva. Gracias a las compañeras que se llaman mate.
1: ¿Cómo se llama?
0: Fiorella.
1: Fiorella. Ricos mates, ¿eh?
2: Gente, gracias, Raúl, Claudio. Nos vamos.
1: Claudio no estaba.
2: Sí, nos vamos porque tenemos tanta atrasada.
0: Tiempo.
2: Seba, como siempre, agradecido de verdad.
0: Me encanta estar acá. Disfruto un montón.
2: Nos reencontramos dentro de 14 días
0: por
2: con
0: supuesto,
2: ustedes.
0: Señor.
2: Nosotros mañana, en la segunda mañana de Eclipse. Un abrazo grande. No se olviden que tratar de estas generaciones X.
1: X. Con y que hoy pasa los meses.
2: Pino Domé. Y agradecemos a la gente de Todo Dulce. Terrible. Siempre la atención con la gente de radio. Solamente palabras de agradecimiento.
1: Sí,
2: gracias a Dios por tanto, perdón por tan poquito. Bendecida jornada, bendecido mes de octubre que arranca hoy.
0: Tal cual, arrancamos octubre, che. Sí. Durísimo septiembre, me pareció cortilar al mismo tiempo. Gracias a todos, gente. Muchas gracias.

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1: Resumen de noticias. 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

Muy buenos días, queridos amigos. El gusto enorme de estar en contacto con todos ustedes para compartir una nueva edición de esto que es Mano a Mano con el Campo, arrancando primera jornada del mes de octubre, mes 10, mes importante obviamente para esta región, donde bueno, en la chacra 100 vamos a tener las vivencias, Dios mediante, y el clima lo permita, de la primera fiesta provincial del trigo, como base en Valle María, ¿no? En este departamento triguero por excelencia, como el departamento Diamante, realización de la municipalidad, de las distintas comunas de nuestra localidad, de nuestra región, de las empresas, Cámara Arbitral de Cereales, Gobierno de la Provincia, en fin, un montón de instituciones, privados, gente que se ha unido para que, bueno, Valle María sea la sede de la primera fiesta provincial del trigo, en un lugar que es icónico para todos nosotros, como es la Chacra 100, ¿eh? Así que, bueno, desde ya lo estamos invitando. Hemos recorrido ayer el área implantada con los distintos trigos de los distintos semilleros que están presentes en la Chacra 100. Realmente muy, muy buen desarrollo de distintas especies, tipo genéticas de trigo, semilleros importantes del país que hoy lideran el mercado. Y que, bueno, este medio de comunicación estamos trabajando para hacer base y para poder estar en lo posible los 3 días desde ahí, ¿no? Todo depende, obviamente, del apoyo que recibamos para esta tarea. Vamos a arrancar con ustedes para contarles que, bueno, nuestra gente, nuestros queridos comercios que trabajan permanentemente aceptando la realidad y peleando en el día a día como hace el supermercado de Lina, lo premia otra vez, como hace tanto tiempo, con la moto 0 kilómetro. 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El saludo obviamente para todos ellos de Supermercado Adelina. 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Bueno, hoy no hay mercado de Hacienda en Cañuelas. Sí tenemos el mercado, obviamente, de granos. Vamos a ver los valores a nivel local, la zona del Gran Rosario, donde la soja cotizó en la apertura del día de hoy en 570 mil pesos la tonelada. El maíz lo hizo en 295 mil pesos. Trigo, 345 mil pesos. Sorgo, 295 mil pesos la tonelada. Girasol, 762 mil pesos. La rueda comercial, en cuanto a lo que tiene que ver con la arveja, a 280 mil pesos la tonelada. Arveja verde, en este caso, arveja amarilla, 260 mil pesos la tonelada. Después voy a ir recorriendo poco a poco, obviamente, los mercados más lejanos, como es el caso de Chicago, que está un poco disgregado a lo que es el mercado argentino de granos, ¿eh?

De recorrer sobre la ruta, obviamente no entramos a los distintos loteos que tiene Colonia Ensayo, una localidad que está en un constante progreso para mejorar la calidad de vida de su población. Nuestra municipalidad de Valle María, que está inserta obviamente y está ahí obviamente a la expectativa de lo que va a ser el clima, porque se viene el rally de esta región, ¿eh? Municipalidad de Valle María acompañando obviamente el deporte, acompañando a las distintas realizaciones, a las distintas líneas etarias que tiene nuestra localidad. También trabajando en cada camino rural para mejorar la calidad de las producciones en toda esta región. El saludo al establecimiento Don Emilio de amigo Mario Sass en Bagué. Don Emilio, un establecimiento agrícola industrial que se fortifica cada día agregándole valor a la producción zonal. Realizando la molienda de aceite de soja, proveyendo insumos, transportando a puerto, a industrias. Don Emilio, desde protestante para toda esta región del litoral. ¿Qué puede pasar? No, todo un tema. Tema abierto con la ley de tierras. La Corte Suprema de Justicia de la Nación revocó el fallo que había declarado inconstitucional el artículo de Decreto de Necesidad y Urgencia 70/2023, que derogó la ley de tierra que establecía límites de la posesión de tierras rurales por parte de personas extranjeras. De esta manera, y aunque el tribunal no se expidió sobre la cuestión, el fondo, sino sobre la cuestión procesal del artículo del Decreto de Necesidad y Urgencia, vuelve a estar vigente y la ley de tierra derogada. La ley 26.737, fijada entre todas las restricciones, el máximo de un 15% de titularidad extranjera sobre las tierras rurales a nivel nacional, provincial o departamentales, establecía que las personas de una misma nacionalidad no podían superar el 30% de ese cupo y que limitaba al mismo titular extranjero a 1.000 hectáreas en la zona núcleo y su equivalencia a otras regiones. También prohibía a extranjeros adquirir determinados inmuebles con cuerpos de agua relevante y ubicados en zona de seguridad de frontera. ¿Qué dijo la Corte Suprema sobre la ley de tierra? La Corte no decidió si la constitucionalidad o no que Javier Milei deroga la ley de tierra mediante un decreto de necesidad de urgencia. El fallo se concentró en una cuestión anterior, quien estaba habilitado para llevar esa discusión ante la justicia. El caso fue judicializado por el Centro de Excombatientes de las Islas Malvinas. La primera instancia del juez federal de La Plata, Alberto Rocondo, rechazó la presentación por considerar que los demandantes no cumplían los requisitos formales para accionar de forma colectiva contra esta normativa legal vigente en la Argentina. Obviamente el Centro Excombatiente apeló la medida y en marzo del 2024 la Cámara Federal de La Plata declaró inconstitucional la derogación, inscribió el caso del registro de procesos colectivos y elevó el caso a la Corte Suprema de Justicia. Ahora la Corte Suprema de Justicia revocó la sentencia. Los jueces Horacio Rosati, Carlos Rosenkrantz, Ricardo Lorenzetti no se expidieron sobre la validez constitucional del decreto de necesidad y urgencia, pero consideraron que el CECIM, o sea, el Centro de Excombatiente, no tenía legitimación activa para impulsar este reclamo. Según el tribunal, la soberanía territorial no es atribución propia del Estado y no constituye en este caso un bien colectivo, cuya defensa habilita a la asociación a promover la acción. Por eso concluyó que no existía un caso o controversia judicial que permitiera a los tribunales pronunciarse sobre este planteo. El constitucionalista Andrés Gil Domínguez describió como una trampa formalista el argumento de la Corte. Dice que no resolvió de fondo porque otro puede plantear un caso de si demuestra que un derecho sustitutivo está concretamente afectado. ¿Qué persona que utiliza un decreto o un derecho subjetivo o individual
antes de alegar que la derogación de la ley de tierra

0: lo afecta directamente, ninguna. ¿Qué va a pasar, no? Es la pregunta de aquí en más con la famosa ley de tierras en la República Argentina.
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0: 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La querida gente de la Municipalidad de Brasilera, un pueblo con un avance notorio, tenemos la promesa del presidente municipal que cuando concluyan las obras que se están haciendo en el asfaltado, el riego asfáltico, asfalto en realidad, ¿no? Contundente, sólido, de primera línea, una inversión de alrededor de 500 millones de pesos hechos con fondos propios de la Municipalidad de Brasilera, va a venir a visitarnos, ¿no? Para contarnos un poco de la obras que está realizando la Municipalidad de Aldea Brasilera. También la Comuna de Aldea Protestante. Mañana, Dios mediante, vamos a estar visitándolo al amigo Duilio y a su gente en Protestante, que también, obviamente, tienen ese atractivo tan especial que es el reloj. Todo el mundo habla de reloj de Protestante, acompañando al agro, las instituciones, en el quehacer diario. 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
0: El maíz argentino sigue mostrando una fortaleza relativa con respecto al remoto efecto bajista de Chicago. El mercado argentino de futuro de maíz sigue absorbiendo el impacto bajista proveniente de Chicago, pero con mucha menor fuerza debido a las condiciones favorables relativas presentes para el cereal sudamericano. El contrato de maíz diciembre 2026 del CM Group de Chicago terminó este miércoles con un valor de $197.10 por tonelada en dólares, lo que representa una caída interdiaria gigantesca de un 3,9%. Son muchos dólares de caída, ¿no? En tanto, el contrato equivalente al mercado A3 de Rosario a diciembre 2026 cerró en $202 con 0,50 centavos, una baja de un 2,2 con respecto a ayer martes. Una evolución similar registraron los restos de las posiciones tanto del presente como para la nueva campaña. Incluso con la baja de hoy, el pase entre el valor de referencia de maíz Rosario disponible $194 por tonelada y la posición diciembre 2026 sigue siendo atractiva con un 18% anual, lo que representa un incentivo gigantón o gigantesco para diferir ventas, dice el informe de los especialistas de la bolsa. Un pagaré avalado en dólares en el mercado argentino de valores tiene actualmente una tasa de interés del 7% al 7,5% para el periodo comprendido entre la actualidad y el vencimiento de la posición diciembre 2026, que es un gran, gran negocio en realidad, ¿no? La fortaleza relativa del maíz argentino, que ocurre en el marco de una cosecha histórica del cereal, no solo se explica por la incertidumbre presente en el Mar Negro, sino también por la pérdida de capacidad exportadora que está teniendo el vecino país de Brasil en este momento. La integración de una asociación que conforman los mayores agroexportadores brasileros, que se llama ANEC, prevé que los últimos dos meses del país habría exportado 3.888.000 toneladas, mientras que el maíz con respecto al mismo periodo de 2025, o sea, ha caído fuertemente la exportación de maíz brasilero en el último ciclo, ¿eh? Y se ha fortificado la venta de maíz argentino con destinos a otras, a otros horizontes del mundo. 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Estamos haciendo mano a mano con el campo, seguramente están recorriendo el campo. Nos gustaría que este amigo que nos saludó esta mañana nos mandara un informe en un pequeño audio, ¿no? De cómo encontró los cultivos, los cultivares en esta región. 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Vamos a poner el carro, ya tenemos el carro en marcha, acomodemos los melones, como dijo, decía siempre un popular locutor en la Argentina. Vamos a la pausa publicitaria de la radio.
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16: Resumen de noticias. El gobierno impulsa un programa para proteger el salario. Implementado a través de CIDECREER, la iniciativa busca fortalecer los ingresos de empleados públicos y jubilados mediante un mejor acceso al crédito, alivio financiero y mayor transparencia en los descuentos. Además, se sumará educación financiera en las escuelas. Frigerio y UNICEF evaluaron la estrategia de primera infancia. El gobernador encabezó la mesa interministerial para analizar los resultados alcanzados en 2026. Junto al organismo internacional, acordaron enfocar la gestión del próximo año en educación, cuidado, vacunación y apoyo integral a las familias más vulnerables. 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
0: Y seguimos junto a ustedes compartiendo la realidad del campo a través de la radio de Valle María, ¿eh? Hemos resultado el remate de hacienda realizado por la ganadería General Ramírez en las instalaciones de la ciudad rural de María Grande, donde ingresaron 640 vacunos en una plaza que se mostró sostenida. Trabajaron con firmeza, con buenos resultados económicos, obviamente. Y estos valores: el novillo gordo liviano, 4.300 a 4.520 pesos. El novillo gordo pesado, 3.800 a 4.000 pesos. Novillo gordo holando, 3.500 a 3.660. La vaquilla gorda se pagó 4.200 a 4.400. Vacas gorda y o manufactura, 3.000 pesos a 3.760. Novillo invernada raza carne, 5.200 a 6.320. Novillo invernada holando argentino, 4.180 a 4.320. Vaquilla invernada, 4.800 a 5.750. Vaca conserva y o invernada, 2.300 a 3.020. Vacas con cría, entre 780 mil pesos a 900 mil pesos por unidad. Toros, 3.220 el mínimo del kilo en pie y 3.700 el máximo. En cuanto a los remates venideros por parte de la ganadería General Ramírez, le vamos a contar los que se vienen, ¿no? Este jueves, como es jueves primero, en General Ramírez. El martes 6 de octubre en la ciudad de La Paz. El miércoles 7 de octubre en Villa Guay. Y el martes 13 de octubre en María Grande. La cartelera de remate ferias de la ganadera de General Ramírez. También tenemos los promedios obtenidos durante el mes en las distintas categorías, pero se la vamos a contar en otro momento, ¿no? En otro momento, otro espacio del programa, le vamos a contar cómo fueron variando los números respecto a las distintas categorías de hacienda con que trabaja la ganadera de General Ramírez. 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
0: Una vaca argentina llegó para cubrir un bache sanitario en la avicultura local. Una variante persistente de bronquitis infecciosa aviar ya tiene quien le haga frente. Así lo dice un informe, ¿no? Entre los virus que circulan en los establecimientos avícolas argentinos había una variante de bronquitis infecciosa conocida como VI aviar, para la que hasta ahora no existían formulaciones comerciales específicas elaboradas con una cepa homologada. Esto parece haber quedado detrás gracias al desarrollo de una vacuna atenuante de la mano de investigadores del Laboratorio de Aves, Instituto de Virología e Innovaciones Tecnológicas, el Centro de Investigaciones de Ciencias Veterinarias y Agronómicas, y de la gente del INTA, que siempre el INTA está presente en muchos desarrollos. El desarrollo elaborado a partir de la cepa A13 del virus se realizó en articulación con el Laboratorio de Inmuner. Ya obtuvo la aprobación del SENASA y ya está para su comercialización. La bronquitis infecciosa aviar es una enfermedad viral extendida en la producción avícola mundial, cuyo impacto depende, entre otras cuestiones, de la virulencia de la cepa y de cuán bien se corresponden las vacunas utilizadas con las variantes que efectivamente circulan en cada región. En el caso argentino, una de las 20 años de vigilancia epidemiológica permitieron al INTA identificar 5 variantes genéticas del virus. 3 estaban relacionadas con cepas utilizadas en vacunas comerciales, pero las más otras 2 se habían inmunizado inmunizaciones específicas. La A13 de cuestión fue aislada por primera vez en el 2013, en un momento en que la avicultura nacional registraba importantes pérdidas asociadas a la enfermedad. Entonces el virus continuó apareciendo en pollos, parrilleros, gallinas ponedoras y reproductoras de distintas regiones del país. A partir de este hallazgo, evaluamos el comportamiento de la cepa 13 en condiciones experimentales y observamos que presentaba baja patogenicidad natural, una característica que permitió considerarla como candidata para desarrollar una vacuna atenuante, explicó Ariel Bernossi, investigador del Laboratorio de Aves de Avid. Las pruebas también mostraron que las vacunas que ya estaban disponibles brindaban cierta protección, pero dejaban una ventana para que el virus continuara circulando. Seguimos observando la presencia de virus en algunos casos. En problemas sanitarios aún en establecimientos vacunados, ello nos lleva a pensar una alternativa que ayudará a mejorar el control del virus circulante, indicó el especialista en este tipo de enfermedades. En cuanto a la cepa A13, que ataca obviamente a las aves y que, bueno, se está desarrollando y ya está comenzando a ser comercializada una vacuna contra esa cepa, que fue elaborada a partir de investigaciones de Inmuner y la gente del INTA en la República Argentina.

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Andrea Sarnari fue reelecta en la Federación Agraria Argentina, ¿no? La gremial más chica, obviamente, la que donde está nucleado el productor más chico y mediano en la República Argentina. Los productores que forman parte de la Federación Agraria Argentina ratificaron este miércoles como presidenta Andrea Sarnari, la dirigente que en 2024 se convirtió en la primera mujer en liderar una de las entidades rurales que forma parte de la mesa de enlace. Y lo hicieron de una manera categórica. Sarnari fue reelecta casi por la unanimidad, ya que contó con más del 90% de los votos que se emitieron durante el 122 concurso anual ordinario de Federación Agraria realizado los últimos días en la ciudad de Rosario. De esta manera, el resultado expresó la decisión del Congreso de dar continuidad a la conducción encabezada por Sarnari para seguir al frente de la entidad y representar los intereses de los pequeños y medianos productores de todo el país. La acompañarán la conducción José Luis Corregui, representante de Córdoba, distrito 2, como vicepresidente primero José Luis Volando, de Córdoba, distrito 5, como vicepresidente segundo también Claudio Angeleri, de Buenos Aires, distrito 9, Orlando Marino de Mendoza, distrito 13, fueron electos como síndico titular suplente respectivamente. Finalizado el proceso electoral, Sarnari agradeció el esfuerzo de quienes participaron y trabajaron en el Congreso, dio la bienvenida a los nuevos directores elegidos y agradeció el trabajo de las autoridades salientes de Federación Agraria Argentina. A su vez, ratificaron el compromiso de su gestión para con los productores y las comunidades en la lucha que logra para lograr políticas inclusivas y tratar de lograr mejores oportunidades para todos. Tenemos que seguir trabajando por una gran federación agraria que somos y que tiene el rol social, productivo, político, gremial tan comprometido como nuestra comunidad, pero también mirando a los costados para poder ver a todos aquellos que están pasándola mal y no ser mezquinos, sino poner nuestra entidad a disposición para que podamos crecer como país todos juntos. Asimismo, puntualizó que creo que nuestra institución tiene que estar al servicio de toda la comunidad y, por supuesto, enfocada especialmente en los pequeños y medianos productores, pero pensando en toda la sociedad, para transitar estos momentos donde la microeconomía nos está afectando el bolsillo y nos plantea dificultades en nuestro desarrollo y en nuestras familias. El compromiso que volvemos a asumir hoy, dijo Sarnari, en ese sentido, nos vamos a bajar los brazos. Ojalá que esto sirva para reforzar esa voz que decimos
que en todos tenemos que ser y hacernos más fuertes en el día a día para luchar contra las adversidades que estamos sufriendo históricamente los pequeños y medianos productores en la República Argentina.

0: 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La gente querida, la municipalidad de Aldea Brasilera, a su población en su conjunto, a la gente que vive distribuida, obviamente, en la zona rural de Aldea Brasilera, le enviamos el saludo junto a su municipalidad que trabaja por el bienestar de todos ellos. A la gente de la comuna de Aldea Protestante, trabajando el pueblo, las instituciones, por el bienestar de toda esa comunidad, junto a Nagro, que no baja los brazos y que constantemente está apostando a un futuro mejor. A la gente de la comuna de Las Cuevas, en esa zona elegida, obviamente, por la naturaleza entrerriana, donde el delta del Paraná se perfila como un cuadro imaginario de belleza natural. Ahí trabaja la comuna de Las Cuevas, su gente constantemente realizando obras de pequeña o mediana estatura para hacer crecer su pueblo. Las Cuevas, historia, naturaleza, identidad propia que se perfilan de cara al futuro.
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0: Los productores de huevo van en busca de un nuevo récord, aunque sin pasarse de rosca y con nuevas fuentes de ingresos. Argentina se consolida como el mayor consumidor o el principal consumidor de huevos por persona a nivel mundial. Para este año la oferta proyectada alcanza 23.300 millones de unidades, lo que representa una producción de aproximadamente 440 huevos per cápita o por habitante, con un consumo real de 430 huevos anuales por habitante, dado que una porción minoritaria se destina al mercado externo. La Cámara Argentina de Productores Avícolas, CAPIA, que agrupa a las principales empresas del sector, apunta a seguir rompiendo récord. Aunque originalmente les había fijado un objetivo de alcanzar un consumo de 500 huevos per cápita para el año 2035, el ritmo de crecimiento permite prever que dicha cifra se logrará ya por el 2030. El año pasado cerramos con una producción de 406 huevos por habitante por año, de los cuales 398 se destinaron al consumo en el mercado interno. Para el 2026 proyectamos alcanzar una producción cercana a 440 huevos por habitante, manteniendo una oferta sólida durante unos 430 huevos que darán en la mesa de los argentinos. Esto ratifica el huevo como una proteína amigable, saludable, económica y de facilismo acceso en toda la población, indicó el miércoles Javier Prida, presidente ejecutivo de CAPIA, durante el lanzamiento de la Semana del Huevo y el Día Mundial del Huevo, que se celebra cada segundo viernes de octubre de 1996 en la República Argentina. 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
0: 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Los encontrará en Tres Robles SRL. 12 horas en el país, querida gente, donde en Valle María el clima sigue estando muy, muy lindo. Ha mejorado ostensiblemente el día, como arrancó la jornada, ha mejorado. Así que bueno, vamos a ir en busca de la pausa de la radio. En un ratito volvemos a hacer compañía con ustedes.
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23: Síntesis de la semana. Acciones de la Municipalidad de Paraná. 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
0: El gobierno impulsa un programa para proteger el salario. 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
25: Bueno, seguimos junto a ustedes, ¿eh? 17 grados de temperatura actualmente en esta localidad. Hay una probabilidad de un 15% de precipitaciones, humedad 70%, viento 19 kilómetros por hora. Se percibe la presencia del sol para las próximas horas, ¿eh? Nosotros, hermano Mano del Campo, junto con la radio, obviamente nos vamos nutriendo de distintas paletas informativas, por llamarlas de alguna manera. Y bueno, hoy hemos tenido un contacto en la mañana, un programa que tuvimos con Mario, con el ingeniero Simón Giacinti, que trabaja aquí en la sucursal de Agrícola Regional Cooperativa Limitada y que andaba recorriendo cultivos de la región. Y obviamente con la bonanza que tienen nuestros amigos, los ingenieros agrónomos, a quienes respetamos muchísimo, y a todos los profesionales que trabajan en el sector del campo, que también recibimos de ellos el mismo tratamiento, obviamente. Y aquí en la sucursal de Agrícola Regional trabaja ingeniero Simón Giacinti, y que no ha tenido la deferencia de enviarnos un informe del estado de los cultivos, en el cual obviamente habla del trigo, habla del maíz, que habla de la soja, los barbechos, en fin. Que bueno, lo tenemos en audio y que lo vamos a compartir con ustedes, ¿eh? Así que bueno, ahí lo ponemos al aire a través de un mensaje de WhatsApp al ingeniero Giacinti, que la semana que viene tenemos la promesa de que nos va a venir a visitar en un programa personalmente.
26: Buen día, Raúl y querida audiencia, ¿cómo les va? Acá el ingeniero Giacinti de la Agrícola de Valle María para contarle un poquito, bueno, cómo es la actualidad del campo. Hoy estuve recorriendo los trigos y los maíces, también algunos barbechos largos de soja, así que bueno, los trigos están muy lindos, ya la mayoría en la etapa de antesis, algunos otros un poco más atrasados. Los que se sembraron primero tienen un estado buenísimo, muy bueno. Por ahí los que sembraron un poquito más tarde se ha visto cierta palidez por una combinación de factores, falta de sol, el ataque de la mancha amarilla, y bueno, sobre todo, más que nada, la falta de nitrógeno. Ha sido un año que se ha evidenciado más o menos en esta zona un poco de déficit de nitrógeno, más allá de que se han fertilizado bastante bien los trigos. Esa palidez ha sido una combinación de todos estos factores. ¿Se acuerdan que unos años anteriores se intoxicaban los animales por el exceso de nitrógeno? Que como veníamos de una sequía, el nitrógeno estaba mucho más disponible en el suelo. Bueno, este año pasó lo contrario, me parece. Es una apreciación mía particular, tampoco es que estuve haciendo análisis de suelo. Eso en cuanto al trigo. Y bueno, ya las aplicaciones de fungicidas se han hecho, los fungicidas que andan bien, tenés obviamente fungicidas con un periodo de cobertura de protección de 20 días y otro de mucho más superior, ¿no? De hasta 40 días. Así que bueno, pero de curar, curan bien. Por ahí los baguettes, que son los que más se enferman, se vio una reincidencia del ataque y pues se va a tener que volver a aplicar. Hace 20 días se había aplicado Valvaguet 620 con un fungicida por ahí de los más baratos. Y bueno, el periodo de protección se cumplió y bueno, la roya volvió a aparecer, la roya amarilla. Así que bueno, en cuanto al maíz, bastante bien. Esta lluviecita le vino al pelo, la verdad que también al trigo, obviamente. Pero bueno, para el desarrollo de las primeras etapas le vino al pelo. Algunos maíces ya estaban necesitando, se notaba un poquito de agua. Así que no fue mucha la lluvia, pero ayudó bastante. Se ha visto alguna clorosis en los maíces y estimamos que eso no es tan importante. Calculo que se va a desaparecer y estimamos que por el frío se produjo eso. Así que bueno, se viene la maleza también ahora en el maíz. La mayoría ya está aplicando los preemergentes junto con bueno, algún repaso de alguna maleza que haya escapado. Y bueno, esperemos que la lluvia sigan acompañando y sea una buena campaña. Así que bueno, eso sería más o menos un pantallazo rápido de cómo es la actualidad al día de hoy de esta zona. Un abrazo grande y muchos saludos.
25: Bueno, hasta ahí el informe de Simón Yacente, ingeniero agrónomo que trabaja aquí en la sucursal de Agrícola Regional Cooperativa Limitada, que va a ser un poco la voz autorizada para darnos los informes en cuanto a los cultivos aquí que se manejan desde la Agrícola Regional Cooperativa Limitada o que están asesorados técnicamente desde la Agrícola Regional Cooperativa Limitada para que vayamos tomando conocimiento, mayor conocimiento de cómo están los distintos cultivares en esta área de que Valle María y la zona de las aldeas. 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También junto a nosotros, la gente de la comuna de Colonia Ensayo, Baluarte, en la zona norte, esta región hermosa que tenemos en la provincia, trabajando y optimizando recursos por el bien de su población. Nuestra municipalidad de Valle María en el día a día, aportando obviamente en cuanto a la realización de distintas actividades en toda esta querida región del litoral. Establecimiento Don Emilio, Don Mario Sassenbach, querido Mario, un saludo grande, un apretón de mano aquí a la distancia. Agrandando la brecha de lo que es la producción zonal a través de la molienda de aceite, soja para lograr aceite, pellets, trayéndole insumos al productor, campaña tras campaña, poniendo en valor la calidad de la productividad entrerriana. Seguimos junto a ustedes, queridos amigos. 12 horas 18 minutos ya en la República Argentina. Japón prefieren sacar lenguas antes de ir a los bifes, dice el título. Qué lindo, qué título llamativo. Por esa menudencia, los importadores pagan 25% más que por los músculos bovinos. La noticia de la apertura del mercado japonés para la carne argentina fue muy bien recibida por los empresarios del sector local. Sin embargo, en pocas horas de conocerse, la noticia empieza a vislumbrarse que el negocio no estaría a la venta de músculos, sino que los subproductos, y que uno en particular es la lengua vacuna. El segundo beneficio de esta apertura es que le da una espaldarazo muy grande a otras negociaciones internacionales que iban a llevarse adelante. De hecho, el equipo de funcionarios que hasta ahora está en Japón parte luego para Filipinas. La venta de carne vacuna ocupa el tercer puesto entre los beneficios que generaría el acceso al mercado japonés. la venta de carne vacuna proveniente de la Argentina. Para tener una referencia de cómo viene la mano, hay que mirarlo a nuestros vecinos, uruguayos, donde arrancó el año, las empresas uruguayas vendieron a Japón apenas 6.700 toneladas, apenas un 2% del total que sumó hasta septiembre.

con pocas posibilidades de competir, ya que además hay que agregar los problemas de competitividad internos que genera un valor del dólar que no acompaña a la inflación. Derecho de exportación, suba de costos significativos. Referente a la industria agrifrigorífica argentina se encargaron de aclarar que la noticia no es muy buena, pero que hay que ilusionarse con ventas de cantidad importante. Se trata más bien de un mercado nicho para la colocación de determinados productos que tengan marmoleo que exige el sector social mayor poder adquisitivo y que además está acostumbrado a consumir algo de carne de bagú, que tiene una alta infiltración de grasa en el músculo. Además, indicaron que la apertura de Japón es el mejor aval que puede tener para acceder a otros destinos del submercado del sudeste asiático. Desde la industria exportadora aclararon que hay un negocio en puertas mucho más importante que el de la carne, la exportación de lengua. Uruguay vendió la mayor parte de la producción a Japón este año a un precio de $11,000 la tonelada. El precio es un 25% mayor a lo que paga Japón por los músculos, o sea, por la carne. Sin duda ayudaría a la empresa argentina a mejorar la integración de la media res, lo que completaría con la firma del protocolo con China para la venta de sus productos ganaderos, que duerme en el cajón de los recuerdos a la espera de la visita de las altas autoridades chinas, que han quedado obviamente en el recuerdo, ¿no? Y que, bueno, está trabajando carpeta a carpeta las autoridades nacionales para lograr la apertura total del mercado chino en cuanto a la venta también de las menudencias en gran medida para el país asiático. También la ilusión obviamente de poder abrir mercado como es Filipinas, que es un alto consumidor de carnes que se exportan desde América Latina.

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Bueno, hay un fuerte apoyo cordobés por la nueva ley de biocombustibles, pero con un tirón de oreja a los libertarios. Hacen más esfuerzo por importar autos que por aprobar la ley de biocombustibles. Puede ser que un país que produce 70 millones de toneladas de maíz tenga que pelear todos los días para tener una ley de biocombustibles. Eso fue lo que preguntó el gobernador de Córdoba, Martín Yayorda, al inaugurar ayer por la tarde el Centro de Convenciones de la provincia, una nueva edición del Congreso Internacional de Maíz. Con esa frase, el mandatario cordobés lamentó la fuerte resistencia todavía encuentra en muchos sectores económicos y políticos para poder trazar un sendero de crecimiento para la adopción de biocombustibles en la matriz energética argentina. También dejó de traslucir que Córdoba tiene todavía un sabor amargo luego de la medida de sanción recibió la ley de biocombustibles por parte del Senado, que tiene aspecto favorable, pero para la lupa de esta provincia le queda a mitad de camino. Resulta que para ciertos sectores políticos es más importante, obviamente, la importación de autos provenientes de otras naciones que la aprobación de la ley de biocombustible, que beneficiaría en gran medida al mercado interno y a la industria interna. Parece que le preocupa más la entrada de vehículos provenientes, por ejemplo, de otros lugares, de otras naciones, que la propia aprobación de la ley de biocombustible, ¿no? Duro en su alocución, el gobernador cordobés no fue.

0: bastante lapidario en sus declaraciones en esta inauguración, ¿no? Porque Argentina obviamente necesitamos que la ley de biocombustible sea aprobada. Porque estamos de verdad de a pies en este momento y a medio camino del que teníamos trazada de cara al futuro.
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0: Bueno, Valle María se muestra esta región con un cielo semicubierto, alguna inestabilidad por algún momento. 17 grados de temperatura, 68% de la humedad, viento 19 kilómetros por hora. Personalmente para nosotros ha sido un gusto, hemos tenido una linda mañana, buena charla con el doctor Mazzonelli, un reencuentro lindo con Mario después de que ayer estuvimos ausentes. Bueno, mañana tempranito no estaremos seguramente con ustedes, pero en el transcurso de la mañana volveremos a tiempo seguramente, ¿no? Para seguir compartiendo este quehacer lindo que es hacer radio todos los días. Mario, gracias, gracias Claudia, gracias equipo. Gracias audiencia, gracias gente que comparte y bueno, y nos apoya publicitariamente en cada jornada. A la audiencia en general le deseamos lo mejor de lo mejor. Y esperemos que Dios nos lleve de la mano y que de la mano nos devuelva a nuestro lugar de trabajo en la jornada venidera. Desde ya, un próspero y buen mes de octubre para todos.

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0: Internacionales.
2: La justicia boliviana rechaza medidas sustitutivas a Luis Arce y lo mantiene bajo prisión preventiva. El exmandatario continúa internado en un hospital mientras recibe tratamiento médico. Está acusado por malversación de fondos públicos cuando era ministro de Evo Morales.
0: Nacionales.
2: El Banco Central efectuó la mayor compra de divisas en 2 meses. La autoridad monetaria compró 160 millones de dólares, el monto más elevado desde el 24 de julio. La cifra marcó una fuerte aceleración respecto a lo que venían siendo las intervenciones en septiembre, en torno a 15 millones de dólares diarios.
0: Deportes.
2: Arrancó la era post-Messi y la selección argentina goleó a Bolivia en un amistoso. La albiceleste, ya sin la pulga, se impuso por 4-0 sobre la verde en su primer amistoso tras perder la final del Mundial con España.
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0: Hacemos una pausa, un breve espacio publicitario y ya regresamos. 147 años de Aldea Brasilera, día 4 de octubre, gran almuerzo y baile. 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

producción, crecimiento, nuevos desafíos, tecnología de vanguardia, las últimas noticias del campo y la industria, pilares fundamentales para el desarrollo de nuestro país, resumidas en Conexión Agroindustrial. Conexión Agroindustrial. El desgaste de una pieza crítica no necesariamente significa que haya llegado al final de su vida útil. En el sector agropecuario, donde los componentes están expuestos a abrasión, fricción e impacto, la recuperación puede convertirse en una alternativa al reemplazo. Grupo Comat lleva al sector agroindustrial tecnologías de recuperación mediante láser que permiten trabajar sobre componentes que tradicionalmente podrían ser reemplazados y descartados. La propuesta combina láser cladding y láser welding, dos tecnologías que permiten intervenir sobre piezas desgastadas o dañadas con distintos objetivos. El láser cladding utiliza un haz láser de alta densidad de energía para depositar material en forma de polvo de manera localizada. Para entender lo que sucede con el desarrollo de nuestro país, esto fue Conexión Agroindustrial. 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
1: Netflix estrena más películas y series que ninguna otra plataforma, lo cual favorece aún más que siga siendo la plataforma de streaming líder en todo el mundo. Ahora su nueva película número uno es un estupendo thriller de acción que ha llegado ya a lo más alto en 86 países y que promete ser uno de los largometrajes más vistos de este 2026 que acaba de empezar. Me refiero a El Botín, protagonizada por Matt Damon y Ben Affleck. El Botín cuenta la historia de un grupo de policías que descubre una enorme suma de dinero en un escondite abandonado.

0: situación va enrareciéndose cada vez más, surgiendo tanto problemas de confianza dentro de compañeros como por la amenaza que va surgiendo en el exterior.
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0: Internacionales.
2: Reino Unido afirmó que Irán estuvo implicado en el incidente de la base aérea de Faifor. El primer ministro habla de fuertes indicios sin aportar pruebas. Los 5 detenidos están en libertad bajo fianza, y la policía no halló explosivos. El caso expone la vulnerabilidad británica por su apoyo logístico a Estados Unidos en la guerra contra Irán.
0: Nacionales.
2: El dólar cayó por tercer día consecutivo y el mercado operó un volumen récord en el año. En la plaza mayorista se negociaron más de 1.000 millones de dólares y la divisa cedió a 1.517 pesos. La brecha con el techo de las bandas superó los 400 pesos y es la más amplia en 17 meses.
0: Deportes.
2: Platense y Estudiantes jugarán este jueves a las 21:15 por los cuartos de final de la Copa Argentina 2026. Con el deseo de dejar derrotas duras y un andar torcido en el campeonato atrás, ambos equipos van por un pase a semifinales.
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producción, crecimiento, nuevos desafíos, tecnología de vanguardia, las últimas noticias del campo y la industria, pilares fundamentales para el desarrollo de nuestro país, resumidas en Conexión Agroindustrial. Conexión Agroindustrial. Los sistemas de silos de autoconsumo ganaron espacio en la ganadería por una razón concreta. Permiten simplificar la suplementación y reducir la necesidad de distribución diaria de alimento sin resignar significativamente los resultados productivos. Sin embargo, esta practicidad también plantea un desafío nutricional. ¿Cómo evitar que el animal consuma más de lo necesario cuando el alimento está disponible a voluntad? Durante años, una de las herramientas utilizadas para restringir la ingesta fue el cloruro de sodio. El problema es que esta estrategia tiene limitaciones que pueden afectar tanto al animal como a la infraestructura. Para entender lo que sucede con el desarrollo de nuestro país, esto fue Conexión Agroindustrial. Conexión Agroindustrial. 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
1: Meta ha decidido posponer el lanzamiento internacional de sus gafas inteligentes Meta Ray-Ban Display. Un movimiento inesperado tras la presentación del producto hace solo unos meses. La compañía atribuye la decisión a la alta demanda y la escasez de inventario, lo que ha llevado a suspender temporalmente la disponibilidad en mercados fuera de Estados Unidos. Según Meta, el inventario es extremadamente limitado y las listas de espera se extienden hasta bien entrando el 2026, lo que obliga a priorizar el cumplimiento de pedidos en el mercado estadounidense antes de expandirse a otros países. Anunció las nuevas funciones que llegarán a las Meta Ray-Ban Display, como el teleapuntador y la escritura EMG basada en gestos.
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0: Algunos hechos fueron muy importantes, otros no tanto. Pero todos dejaron su marca en la historia. En otros tiempos, esto sucedía un día como hoy. Hoy, 1 de octubre, es el Día del Mar, Día del Vendedor, Día de la Independencia celebrado en Nigeria, Día de Santa Teresita del Niño Jesús. En tanto que en el año 1869 se editan en Viena las primeras postales. En 1908, Henry Ford introduce el modelo T. En 1928, BMW comienza la producción del modelo Dixie. Antes, solamente construía motores de aviones y de motos. En 1934, nace el Pato Donald. En 1943, los aliados liberan Nápoli. En 1960, comienza a transmitir en Buenos Aires el Canal 13 de televisión. Y en 1971, abre sus puertas el Walt Disney World en Orlando, Florida.
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2: Rusia lanzó un nuevo ataque masivo con drones y misiles de largo alcance contra Kiev. Al menos 3 muertos y 7 heridos. Las autoridades ucranianas informaron que los bombardeos nocturnos alcanzaron la capital e impactaron en viviendas civiles, almacenes e infraestructura energética.
0: Nacionales.
2: 4 de los 5 sindicatos que conforman el Frente de Unidad Docente Bonaerense convocaron a un paro provincial de 24 horas para este jueves 1 de octubre en respuesta a una serie de agresiones físicas contra docentes registradas en distintos distritos de la provincia de Buenos Aires.
0: Deportes.
2: Crisis en Racing. Marcos Rojo faltó a la práctica en medio de rumores de un cruce con Diego Milito por su posible salida a Estudiantes. El defensor de la Academia no se presentó a entrenar y surgen interrogantes sobre su continuidad en el equipo de Avellaneda.
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producción, crecimiento, nuevos desafíos, tecnología de vanguardia, las últimas noticias del campo y la industria, pilares fundamentales para el desarrollo de nuestro país, resumidas en Conexión Agroindustrial. Conexión Agroindustrial. Tras el lanzamiento de las nuevas series MF7S y MF3700 en la Argentina, Massey Ferguson desplegó junto a su red oficial de concesionarios una gira por distintas regiones productivas del país. El objetivo fue acercar a productores y contratistas la posibilidad de conocer y probar en primera persona las prestaciones, la tecnología y el potencial de los nuevos tractores. La denominada gira de MF75 y MF3700 recorrió las provincias de Entre Ríos, Córdoba, Buenos Aires, Santa Fe y Santiago del Estero, donde la marca realizó encuentros junto a sus concesionarios oficiales. Las jornadas reunieron a productores, contratistas y referentes del sector que pudieron tomar contacto directo con los equipos y sus principales prestaciones. Para entender lo que sucede con el desarrollo de nuestro país, esto fue Conexión Agroindustrial. 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
1: Durante el verano, la energía que llega desde el sol aumenta y se combina con jornadas más largas y actividades al aire libre que se multiplican. Plaza, pileta, veredas, plazas y paseos urbanos se transforman en escenarios de exposición cotidiana a la radiación ultravioleta. Esa presencia constante explica por qué la protección solar dejó de ser un gesto reservado a las vacaciones y pasó a ocupar un lugar central en el cuidado diario de la salud. Los rayos UV no distinguen contextos. Atraviesan nubes, se reflejan en superficies como arena y agua y también cruzan vidrios. Por ese motivo, la piel recibe radiación incluso en días nublados o dentro de entornos urbanos.
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1: Arabia Saudita y Emiratos Árabes Unidos abrieron una investigación por el incidente del vuelo de Fly Dubai que se dirigía a Israel. El vuelo FZ-1073 lanzó una alerta de emergencia, modificó su trayectoria y terminó aterrizando, después de un episodio en la cabina que dejó heridos al piloto y al copiloto.
0: Nacionales.
1: Malvinas. El Reino Unido rechazó el arbitraje que pide Argentina para frenar Sea Lion y advirtió que la ofensiva afecta la relación bilateral. La ministra para los territorios de ultramar defendió el derecho de los isleños a explotar los recursos naturales.
0: Deportes.
1: Bombazo en Portugal. Cristiano Ronaldo abandonó la selección por un conflicto con su director técnico y desató el escándalo. El delantero se retiró de la concentración antes del duelo con Dinamarca y avisó que revelará los motivos de su decisión. A su debido tiempo contaré la verdad, dijo.
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producción, crecimiento, nuevos desafíos, tecnología de vanguardia, las últimas noticias del campo y la industria, pilares fundamentales para el desarrollo de nuestro país, resumidas en Conexión Agroindustrial. Conexión Agroindustrial. Los sistemas de silos de autoconsumo ganaron espacio en la ganadería por una razón concreta. Permiten simplificar la suplementación y reducir la necesidad de distribución diaria de alimento sin resignar significativamente los resultados productivos. Sin embargo, esta practicidad también plantea un desafío nutricional. ¿Cómo evitar que el animal consuma más de lo necesario cuando el alimento está disponible a voluntad? Durante años, una de las herramientas utilizadas para restringir la ingesta fue el cloruro de sodio. El problema es que esta estrategia tiene limitaciones que pueden afectar tanto al animal como a la infraestructura. Para entender lo que sucede con el desarrollo de nuestro país, esto fue Conexión Agroindustrial. 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

0: El planeta Tierra pide por un instante nuestra atención.
1: Tal vez no conozcas la palabra poliestireno, pero seguro conoces el material. Es eso que usamos para hacer vasitos descartables, envases y para mantener caliente la comida para llevar, de los fast food. Este material es una especie de plástico, de modo que al hacerlo se gastan tesoros que han estado en la Tierra durante miles de millones de años. Usar poliestireno significa agotar recursos valiosísimos y agregar basura a nuestro mundo. Evita el poliestireno. A menudo, esa espuma plástica se hace con productos químicos que hacen más grande el agujero de la capa de ozono.
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16:33 minutos. ¿Qué tal? ¿Cómo les va? Muy buenas tardes. Aquí estamos nuevamente en un capítulo más. Bienvenidos a Generación X.

Bienvenidos a todos los retromaníacos. Aquí nuevamente vamos a estar hasta las 20 horas. Como dije anteriormente, recorriendo el mundo de los grandes clásicos. Estaremos charlando juntos y obviamente haciendo ese contacto entre ustedes y quien les habla desde aquí, Norberto Batean.

Desde aquí ya agradezco la presencia de cada uno de ustedes y le mando un abrazo muy, muy grande a la gente de FM, allí en la ciudad de Oro Verde, FM Universitaria, retransmitiendo la señal de Generación X. Un abrazo grande para ellos y para su audiencia también.

donde aparentemente vamos a tener un fin de semana complicadito el sábado, aparentemente. Estoy hablando a tu corazón. Pero bueno, esperemos que no sea así, que tengamos un fin de semana sin lluvia y poder disfrutar de lo que hace a un buen descanso para aquellos que durante toda la semana están en la jornada laboral y se merecen un fin de semana bien de descanso.

16:37 minutos. Es como que quisimos arrancar así con un poco de rock nacional en la tarde de Generación X. Vos allí del otro lado. Desde aquí, seleccionando la música y poniendo todo en el aire y escuchándote, Norberto Adrián. Bienvenidos nuevamente. Disfrutemos hasta las 20 horas de los grandes clásicos. Música de Soda Estéreo. Corazón delator.

Soda Stereo en el comienzo de Generación X del día de hoy. Vamos en busca de una banda argentina de rock formada a fines de del año 1988 en la localidad de la ciudad de Junín, en Lomas del Palomar, en la zona oeste del Gran Buenos Aires.

una de las grandes bandas que se formó en Rosario en el año 1990. Su primer disco grabado en el año 1991 incluyó grandes éxitos como La Pachanga y Bye Bye, también conocida popularmente como Déjame. Vendieron más de 1,000,000 de copias y la canción ayudó a impulsar su carrera en Argentina y en el resto de Latinoamérica. Vendieron más de 1,000,000 de copias. Un tema que habla de la despedida inminente y de la soledad que deja el final de una relación amorosa. Aquí se acepta la ruptura, pero expresa un deseo totalmente apasionado por tener un último contacto físico antes del adiós definitivo. Ahí escuchas el estribillo, déjame, déjame que te toque la piel. Se convirtió en un clásico indiscutible del pop rock de los 90s con la voz de Mario Pájaro Gómez.

16:57 minutos, aquí estábamos recorriendo el mundo de los clásicos nuestros, los nacionales. Grandes clásicos, grandes éxitos. Anteriormente escuchábamos Bajo la Rambla, ¿te acordabas de eso? Buscando un símbolo de paz, decía Charly García.

Entre los grandes cantantes y las grandes bandas que nos dio la ciudad de Rosario. Así como escuchábamos anteriormente.

banda los Vilma Palma y Vampiros. Esta fue otra de las grandes bandas que nos dio Rosario. En el año 1985, más precisamente. La banda Graffiti. Con este gran clásico, recordándolo, recuerdo esa canción.

0: la voz de Miguel Abuelo presente. Ahí, cosas mías. Los abuelos de la nada.
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17:11 minutos. A veces nunca pude entender por qué no me terminó de gustar demasiado este clásico. Tratar de estar mejor, a pesar de que tiene una letra realmente fantástica. El tema se convirtió en un himno de optimismo, resiliencia y superación personal en toda Latinoamérica, marcando un punto de bisagra que impulsó su carrera internacional hacia México y España al señor Diego Torres.

0: dejamos un poquito las notas amorosas, nostalgiosas. Y es como que recibimos a los fabulosos Cadillac como para levantar un poquito la tarde aquí en Generación X.
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0: Los fabulosos Cadillac.
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0: Tengo un par de oyentes que le gusta esta banda.

Pero sí lo habremos bailado a esto, por favor. ¿O no? Un saludo muy, muy grande para Gustavo y para Pablo, allí en la ciudad de Oro Verde.

Un beso muy, muy grande para Vale. Vale, que seguramente hasta el día de hoy debe estar festejando su cumpleaños, que fue el día de ayer, ¿eh? Un beso grande, Valeria. No, nunca se dice la edad, Vale. Olvídate. La edad es lo que uno demuestra. Mal bicho.

0: Un abrazo muy muy grande para Fabián allí en la localidad de Protestante. Fabián Stricker. Allá me mandó un audio, vamos.
1: Hola, muy buenas tardes, Adrián. Buenas tardes a toda la audiencia de Generación X, FM Eclipse, que escuchándote de Adrián Protestante. Bueno, Pino, pasaste algún temita, a elección tuyo. Y bueno, quiero felicitarlo y orgulloso de haber compartido el sábado el programa de Sábado Familia con la directora de FM Eclipse, con Andrea Ror. Muy lindo el estudio de FM Eclipse, espectacular. Y bueno, muchas gracias por darme esa oportunidad a Mario y a Andrea. Y bueno, Pino, que tengan una excelente jornada, buen fin de semana y saludos a toda la audiencia.
0: Ahí está, papá. Gracias, querido. Sí, sí, vi una foto por ahí, ¿eh? Los saludos dados. Fabián me suele pedir los fabulosos Cadillacs, si no me equivoco, entre tantos oyentes y pedidos que tengo siempre, ¿eh?

0: Tenía por acá un tema que quería pasar.
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Por ahí este tema no lo teníamos muy junado la gente del interior del país. La banda Hombre G, Hombre G, Devuélveme a mi chica. Este era un tema muy, muy porteño. Hablando de porteños, ¿cómo está Buenos Aires, querido Sergio? Otro oyente. Otro clasiquero que nos escucha por allí.

A ver, vale, estoy buscando un tema para vos. Déjame que antes quería escuchar esto. Y seguramente vos también. Recordamos al tremendo Papo. Un abrazo, querido, a donde estés.

0: 17:24 minutos, aquí estamos recorriendo el mundo de los grandes clásicos.
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0: Valeria, para vos, disfrútalo. Un tema realmente fantástico. Music by los Enanitos Verdes.

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0: estás? Preguntas. 17:31 minutos en la tarde. Una tarde realmente fantástica, ¿no?
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Un abrazo muy muy grande para Liliana Gareis, ahí sí, en la localidad de Aldea Brasilera. Ella escuchando como siempre, otro jueves más, hermoso programa, como siempre dice. Gracias, Liliana. Espero que te traigamos algún recuerdo de aquellos temas escuchados alguna vez. Somos Generación X. Y te hacemos recordar.

Vamos buscando la parte comercial de la radio. Solo nos separarán 6 minutos para nuevamente regresar y estar hasta las 20 horas acompañándote.

Algunos le decían el chico lindo, el chico fachero. Nick. Laura no está. Recordándolo.

0: Ahora sí, buscamos la parte comercial de la radio y luego regresamos para hacerte la mejor compañía.
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16: Resumen de noticias. 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

Aquí estamos de regreso. 17:45 minutos. ¿Te acordás de esto? Ese sí que le sacamos el polvo.

de las cosas raras que dio nuestro rock nacional, en realidad no rock nacional, sino que estos se mezclaron ahí, hicieron un trabajo, aparecieron, se bailó, y bueno, viste cómo fue la historia.

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Un abrazo gigante desde acá.

0: uno de los grandes clásicos de la banda Erasure.
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Taken Me. Del grupo noruego Aja. Nació como un proyecto adolescente y fracasó en lo que hizo a su parte inicial antes de convertirse en un éxito mundial gracias a su innovador videoclip, que por suerte es elegido uno de los tres mejores videoclips de la historia por la MTV.

Tremendo falsete. Take On Me ganó múltiples premios en los MTV Music Awards y capturó la canción al número uno en decenas de países en el año 1985.

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Música del señor Elton John. Con un tema que realmente tiene un argumento fantástico. Cuenta que un ciudadano de Alemania Occidental se enamora de un guardia fronterizo de Alemania Oriental llamado Nikita. El muro de Berlín separa a los amantes y la letra refleja el deseo de libertad y la caída de las barreras políticas.

Has escuchado este exclusivo, fantástico y hermoso tema de Roxette muchísimas veces. Spending my time. Pero lo has escuchado en inglés tantas veces que escucharlo en castellano, nada más ni nada menos que por la misma banda, Roxette, está fantástico.

0: qué buen recuerdo, por favor. Música de Roxette. Spending My Time. Un día sin ti.
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18.09 minutos. Aquí estamos, surcando el aire para llegar hasta donde vos estás, con los grandes clásicos. Haciendo que afloren tus sentimientos. Un abrazo muy, muy grande para Josecito Hasselborn. Gracias por las palabras, querido. Un beso y un abrazo grande para Rebeca, allí en la ciudad de Diamante. Acá firme, escuchando durante otra jornada laboral. Nos dice ella. Mandale saludos a Gaby, la mejor manager del mundo y sus alrededores. Pasale para ella, Harlock Woman, me pide por aquí, de Kiss. La versión Unplugged, vamos a ver si la encuentro por ahí. ¿Cómo te gusta la banda Kiss, eh? Bien ahí. Banda que me marcó personalmente a mí también, ¿eh? Por otro lado, dice Rebeca, mandale saludos a Aníbal, Paqui y para mi mamá y mi hermano. Para ellos, dedícale la Isla Bonita de Madonna. Gracias por tanta buena música, excelente programa como siempre, dice Rebeca. Gracias, Rebe.

Así que el saludo para Gaby ya también está mandado, ¿eh? Ella escuchándonos desde California, si no me equivoco. Así, en los USA.

0: Música de una banda realmente increíble. Ellos, los ZZ Top. Banda estadounidense de blues, rock y hard rock, formada en el año 1969 en Houston, Texas. Por allí andaba el señor Billy Gibson en la guitarra y en la voz. Dusty Hill en bajo. En los teclados y voz. Y Frank Beard en la batería. Un trío que hacía sonar realmente el hard rock. Los señores de las barbas largas.
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0: a un gran clásico de la banda Survivor. Famoso himno del hard rock de la banda estadounidense, lanzado el 1 de noviembre del año 1985. Sylvester Stallone encargó personalmente la canción a la banda tras el enorme éxito previo de Years of the Tiger. Eyes of the Tiger, Ojo de Tigre, fue un excelente clásico de la banda. Este tema se convirtió en el tema principal y la parte de la exitosa película de Rocky IV en el año 1985. ¿Te acordás? Paralela a la pelea de Rocky Balboa contra el boxeador soviético Iván Drago. La canción pregunta: si la lucha es este contra oeste o el hombre contra el hombre. La banda Survivor, haciéndonos recordar Burning Heart.
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Qué bueno escuchar la banda Dire Straits. En concierto.

ante 150.000 personas en Londres. Año 1983. Con el liderazgo del señor Mark Knopfler. Sultanes en el ritmo.

0: Mark Knopfler, gracias por existir.
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1: 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Música pedida por Juan. Guns N' Roses.

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19:07 minutos aquí en Generación X. Bajamos el pulso. Empezamos a recordar. Disfrutamos del placer de la buena música. Music High Quality.

0: 19:20 minutos, ya cayó la tarde. Y nosotros aquí en Generación X, recorriendo los grandes clásicos. Aquí en Generación X.
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1: 19:30 minutos, aquí estamos en Generación X recorriendo el mundo de los grandes clásicos. ¿Cómo no acordarte de Loco Mía? Grupo musical de dance español que gozó de gran popularidad a fines de los años 80 y principios de los 90 en España, Hispanoamérica y Brasil. Destacándose sus presentaciones en la primera edición del Festival de Acapulco en el año 91. Y en el 33º Festival Internacional de la Canción de Viña del Mar.

0: lo comía en la tarde de Generación X. Los chicos de los abanicos gigantes.
1: Abanico lo comía.
0: Y de atuendos perfectos.

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Qué buena banda, por favor, aquí en Generación X. En lo personal, mejor que los Beatles. La banda de Hollies. Long Cool Woman.

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19:48 minutos, ya casi que estamos llegando al final del programa del día de hoy. Como siempre, es un placer estar junto con todos ustedes y disfrutar de los grandes clásicos.

la banda Laidback. Qué buenos recuerdos, por favor. Qué buenos recuerdos de la banda Laidback. Y esto. 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

0: La cantidad de grandes clásicos que tengo aquí para hacerte recordar y dejarte con las ganas para el próximo jueves, ¿eh?
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Por aquí encontré algo que me data ya por el comienzo, cuando empezaba. A ver si te acordás. Recuerdo haber tenido un vinilo de esto.

Un abrazo grande, Gustavo. Gustavo pide que lo deje un ratito más. Buenos recuerdos, ¿no?

Tremendo el recuerdo de Runaway. Los Traveling Wilburys. Estamos llegando al final del programa del día de hoy, queridos amigos. Realmente ha sido un placer nuevamente haber estado con ustedes.

recordando un poco de lo que hemos pasado en vinilo. Disco Band, música de Scott. Para mi amigo Jorge, si está escuchando.

Qué buenos clásicos, por favor, cómo no recordarlos, cada uno de ellos nos acompañaron la vida. Señor maestro, Tom Petty.

0: Ha sido un placer nuevamente haber estado con todos ustedes. Quiero agradecer a la gente de FM Universitaria allí en la ciudad de Oro Verde, retransmitiendo la señal de Generación X. Y a cada uno de los locales comerciales que también propagan allí la señal de la radio. Y a ustedes, cada uno de los que nos escucha, donde quiera que estén, con lo que sea que nos escuchan. Desde la compu, el celu. Aquellos que nos escuchan desde su receptor también. A vos que estás viajando, que estuviste viajando. Tremendo clásico de la banda Information Society. What's on your mind? 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Viste que según como lo decís es como se escucha.
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Gente linda, muchísimas gracias. Nos reencontramos el próximo jueves aquí a partir de las 16:30 para hacer nuevamente Generación X. Todos los clásicos. Y te hacemos recordar. Desde aquí charlando con vos, Norberto Adrián, quien puso en el aire todo, hizo la selección musical y te estuvo escuchando a vos. Que tengas un excelente viernes y un mejor fin de semana. Un abrazo gigante.

Hasta aquí, Generación X. Gracias por acompañarnos en este viaje a través de la música. Esperamos que hayas disfrutado de los clásicos que han dejado huella en el tiempo. Seguí sintonizado con nuestra programación. Hasta la próxima.

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2: La Cancillería Dominicana reabrirá su consulado en Caracas. La medida permitirá a los ciudadanos gestionar sus trámites directamente en territorio venezolano sin viajar a Bogotá, aunque los expedientes iniciados en la capital colombiana deberán concluirse en la sede anterior.
0: Nacionales.
2: Archivaron la denuncia del diputado Paulón Algordo Dan y un nuevo fiscal continuará la causa contra otros imputados. Antes de ser apartada del caso, la fiscal Celsa Ramírez concluyó que no hubo delito en las expresiones del influencer libertario Daniel Parisini contra el legislador.
0: Deportes.
2: Alerta en River. Santiago Beltrán está en el radar de Atlético de Madrid ante la posible salida de Oblak. Los medios españoles consignan que el joven arquero millonario es una posibilidad concreta para el equipo de Simeone si la era del esloveno en el colchonero llega a su fin.
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0: Hacemos una pausa, un breve espacio publicitario y ya regresamos. 147 años de Aldea Brasilera, día 4 de octubre, gran almuerzo y baile. 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

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Conexión Agroindustrial. Tras el lanzamiento de las nuevas series MF7S y MF3700 en la Argentina, Massey Ferguson desplegó junto a su red oficial de concesionarios una gira por distintas regiones productivas del país. El objetivo fue acercar a productores y contratistas la posibilidad de conocer y probar en primera persona las prestaciones, la tecnología y el potencial de los nuevos tractores. La denominada gira de MF75 y MF3700 recorrió las provincias de Entre Ríos, Córdoba, Buenos Aires, Santa Fe y Santiago del Estero, donde la marca realizó encuentros junto a sus concesionarios oficiales. Las jornadas reunieron a productores, contratistas y referentes del sector que pudieron tomar contacto directo con los equipos y sus principales prestaciones. Para entender lo que sucede con el desarrollo de nuestro país, esto fue Conexión Agroindustrial. 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
2: 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Asociamos nuestros sentimientos con puro ritmo latino y lo dosificamos con nuevas tendencias de habla hispana. Hablamos el mismo idioma que vos. Y te lo demostramos en este segmento de pura música en español.